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0: Alerta en la voz de su amigo.
1: 19 horas 28 minutos.
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0: La hora exacta en la voz de su amigo.
1: 19 horas 54 minutos.
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0: La hora exacta en la voz de su amigo.
1: 20 horas, 18 minutos.
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Te voy a decir algo, una cosa muy buena que te va a gustar. ¿Sabes? Que te

0: La hora exacta en la voz de su amigo.
1: 20 horas, 28 minutos.
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0: Mi hijita,
1: yo, tu marido.
0: Ábreme la puerta.
2: ¡Otra vez, borracho!
0: No me digas nada, que vengo con mis amigos. Hoy es San Viernes, ¿me abres la puerta o...? Oh.

0: La hora exacta en la voz de su amigo.
1: 20:58.
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8: Ecuador. Ecuador prepara gabinetes binacionales con Colombia y Perú para abordar seguridad y comercio. El canciller Roberto Curi aseguró que Ecuador mantiene una nueva dinámica de relaciones con Colombia y Perú, con una agenda centrada en seguridad, comercio, inversión y cooperación fronteriza. Adelantó que aún se están definiendo las fechas para los gabinetes binacionales con cada uno de estos países. La Corte Constitucional revocó fallo a favor de trabajadores de CNT, ordena devolver dineros y pide investigar a jueces. El Pleno de la Corte Constitucional declaró la improcedencia de la acción de protección presentada por dirigentes laborales de la Corporación Nacional de Telecomunicaciones, CNTEP, a través de la sentencia 3564-22-JP/26, bajo la ponencia de la jueza Sandra Cordero. Caso Grillete. Tribunal ratificó sentencia de 3 años de cárcel contra el alcalde Aquiles Álvarez. Jueces precisaron que las correcciones y aclaraciones atendidas no modifican la resolución que ratificó la sentencia de 3 años de prisión para el alcalde. Mundo. Flavio Bolsonaro suma un respaldo clave para el balotaje. Ronaldo Caiado anunció su apoyo y llamó a derrotar a Lula. El exgobernador de Goiás quedó quinto en la primera vuelta con 2.18% de los votos y decidió alinearse con el senador del Partido Liberal, pese a haberlo cuestionado duramente durante la campaña. Estados Unidos endurece sus advertencias a inversionistas sobre los riesgos de operar en Nicaragua. Un nuevo informe oficial pide extrema cautela ante confiscaciones, presión fiscal, falta de seguridad jurídica y ventajas concedidas por el régimen de Ortega y Murillo a empresas chinas. Trump habló sobre las protestas estudiantiles en Francia. El Islam quiere apoderarse de un país que alguna vez fue grande. Las manifestaciones, iniciadas el 17 de septiembre cerca de París, reclaman suplencias docentes, jornadas menos extensas y mejoras edilicias. Los organizadores niegan un origen migratorio o religioso, pero el presidente de los Estados Unidos asegura no se trata de las escuelas. Contra todo pronóstico, Krista Piqué está consciente y puede hablar tras el fallido intento de ejecución. Krista Piqué permanece consciente y puede hablar mientras recibe atención médica tras sobrevivir al intento de ejecución llevado a cabo por el estado de Tennessee el miércoles 30 de septiembre, según informaron este martes sus abogados en un comunicado recogido por The Associated Press y USA Today. Deportes. Cristiano Ronaldo se disculpa por su comportamiento y abre la puerta a su regreso con Portugal. Cristiano Ronaldo, que abandonó la concentración de Portugal en la víspera del partido de Liga de Naciones de la UEFA ante Dinamarca, pidió perdón este martes a sus compañeros y a los aficionados en un largo comunicado en el que afirma estar disponible para regresar con la selección lusa. Llegó el momento, el mensaje de Lionel Messi previo a su despedida de la selección argentina contra Benin. Llegó el momento. me voy en paz, dejé todo. Esta camiseta fue mi sueño, mi orgullo y mi vida. Gracias por quererme tanto, los voy a extrañar. Con esas palabras que acompañan un video difundido en redes sociales, Lionel Messi realizó un anticipo de la emotiva noche que se espera hoy durante el amistoso entre la selección argentina y Benin, que significará su despedida formal del conjunto nacional. La sanción que recibió un futbolista por ahorcar a un aficionado durante un partido en Inglaterra. El defensa central, Christian Bielik, recibió 2 partidos de suspensión y una multa de 10.000 libras esterlinas, equivalentes a $13.000, por la mala conducta tras el altercado que protagonizó con un joven aficionado del Portsmouth durante un encuentro de la Champions League en Fratton Park. 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

0: hora exacta y la voz de su amigo.
1: 22 horas, 22 minutos.
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0: exacta en la voz de su amigo.
1: 23 horas, 20 minutos.
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0: exacta en la voz de su amigo.
1: 23 horas, 50 minutos.
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0: en la voz de su amigo.
1: 23 horas 59 minutos.
0: La hora exacta en la voz de su amigo.
1: 0 horas en punto.
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0: exacta en la voz de su amigo.
1: 1:58.
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0: La hora exacta en la voz de su amigo.
1: 2:50.
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0: exacta en la voz de su amigo.
1: 3 horas, 1 minuto.
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0: La hora exacta en la voz de su amigo.
1: 3:21.
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0: La hora exacta en la voz de su amigo.
1: 3:49.
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0: La hora exacta en la voz de su amigo.
1: 4:29.
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0: La hora exacta y la voz de su amigo.
1: 4:44.
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5: Amadísimos oyentes, queridos amigos, queridos hermanos, reciban todos y cada uno de ustedes un cordialísimo saludo. Sean ustedes bienvenidos, sean bienvenidas a este subprograma, La Clave de la Felicidad. 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Me ha llegado este mensaje. Me lo escribe Julio Andrés. Y me dice, hermanos Abril, necesito que me ayude. Tengo muchas deudas, no sé qué hacer. Hay veces pienso lo peor con mi vida. Bueno, mi querido hermano, pensar en acabar, en suicidarse, en dejar de existir, no es el mejor camino, ni la decisión más apropiada. A usted lo salaron, a usted lo encadenaron, lo empavaron, y por esa razón es que todo le está yendo mal. De ahí depende que no tienes una salida, no logra surgir en la vida y todo le va mal. Entonces lo que necesita es una limpieza para alejar, retirar toda esa parte oscura que hay y pueda usted triunfar como realmente lo merece. Visítenos. 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Magali me escribe este mensaje, fecha de nacimiento 21 de marzo del año 2001. Signo Aries, muy bonito, elemento fuego, el planeta Marte, el ángel Camael. Pero veo que usted, a pesar de que está marcada para triunfar, la representa el primer signo del zodiaco, pero hay fuerzas oscuras, negativas en su contra. Veo mucha mala energía, mucha envidia. Y todo esto es lo que le está llevando a caer a un vacío total, a tener fracasos, desilusiones y seguir llevando una vida miserable. Es necesario que usted nos visite, porque se necesita hacerle una liberación, hacer una limpieza para reventar esas barreras oscuras que hay en contra suya. A usted le han tenido envidia, se le ve sal, se le dé trabajo con tierra de muerto, con el fin de arruinarle, de verle llevar una vida miserable. Entonces, acérquese aquí. Vamos a hacerle una liberación, vamos a hacer una limpieza para que usted pueda florecer. Pero no es necesario que usted siga llevando una vida de golpes, de fracasos, de tristezas. Le hicieron un trabajo de naturaleza para que usted viva una vida arruinada. Y esa es la razón por la cual todo le está yendo mal. Debe hacerse baños. Es muy importante con el sándalo. Y también utilizar el bencuí, el pachulí. Esto le va a ayudar bastante. Pero acérquese. Venga personalmente que nosotros aquí le vamos a ayudar. Porque para eso es que hemos venido. Por eso estamos aquí. Para darle el apoyo y así pueda tener usted una vida equilibrada, alcanzar las metas, lograr los objetivos y vivir una vida feliz. Otro mensaje que me ha llegado, me dice hermanitos, le escribe Osvaldo Ernesto. Fecha de nacimiento es el día 12 de agosto del año 1971. Bueno, el problema que le veo a usted es su potencia sexual, que lleva para 5 años, que cayó totalmente, que no levanta con ninguna mujer, ni de la casa, ni ajena, por ninguna parte usted responde, porque usted lo enfriaron. Y lamentablemente, quien le hizo ese perjuicio a usted fue Fanny, esa mujer que usted tuvo de amante, ella se lo tiró a usted. Y por esa razón, es que usted como hombre no funciona. Por más que lo limpien, que lo bañen, que lo soplen, no le sirve. Hay que anular ese conjuro porque lo tienen en 3 cementerios. Va a venir hasta acá y le vamos a ayudar. Le hacemos esa liberación y se va a dar cuenta que todo va a cambiar. Recuerde, no hay imposibles sino mentes incapaces. 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Bueno, mis amigos, son muchas las personas que todos los días se comunican con nosotros. Y aquí estamos es para eso, para darles a ustedes la ayuda, el apoyo que ustedes necesitan, para que puedan vivir una vida en paz, tener una vida saludable. Horacio me escribe este mensaje. Tiene problemas con la caída del cabello. Me dice que nació el día 9 de febrero del año 97. Bueno, es una persona joven, pero ya, como se dice vulgarmente, está quedando destechado porque se le cae el cabello a cantidades. Debe utilizar el romero, la árnica, las hojas y las flores de jaborandi, la corteza de guásimo, la corteza de nogal, la quina la va a utilizar también. Con esto se hace cocimiento, se lava la cabeza y se hace masajes, se hace fricciones. Pero es necesario que usted me visite, porque no solamente tiene el problema de la caída del cabello. Usted sufre de unos nervios, de una ansiedad, mantiene una desesperación que no se le quita con nada. Porque usted también lo están velando, lo están alumbrando. Y esa es la razón por la cual usted no puede vivir una vida en paz. Y siempre va a tener sobresaltos, va a tener dificultades, va a tener contratiempos, va a tener inconvenientes. Entonces venga a nos visita para aquí poderle ayudar. Si usted que me está escuchando desea participar en el programa, necesita una orientación, tener un cambio en la vida, pueden llamarnos, comunicarse a través de la línea celular, que nosotros gustosamente aquí le estaremos ayudando. 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

0: La hora exacta en la voz de su amigo.
1: 5:00 PM.
0: La hora exacta en la voz de su amigo.
1: 5:00 PM.
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Mis amables oyentes, que el poder y la bendición de Dios Padre Santísimo y que el poder y la bendición de todos los santos reine hoy y siempre sobre cada uno de sus hogares. Hoy día miércoles, nuevamente les saluda este su servidor, su colaborador y amigo, el hermano Leo el Sanador de la Buena Esperanza, botánico, conferencista, secreto naturista, practicante de la verdadera santería. Hoy día miércoles le damos inicio a este programa recordándoles a todos ustedes, mis amables oyentes, no soy numerólogo. Nosotros aquí no estamos entregando a nadie números de rifa, números de lotería. Más bien por el contrario, usted es una personita que se siente enferma, tiene problemas, enfermedades extrañas, enfermedades rebeldes, tiene problemas con su pareja, le está yendo mal en su negocio, se les está quemando las cosechas, a ustedes se les están muriendo sus

0: animales. Recuerde, Dios en los cielos, las plantas en la tierra. Sí, las plantas en la tierra. Dios Padre Santísimo, Dios Padre Celestial, nos ha regalado ese gran laboratorio como lo es la Madre Selva, la Madre Naturaleza, de donde nosotros todos los días venimos sacando los extractos, las raíces, las cortezas. Venimos sacando todos esos implementos de apoyo para prepararle a usted una limpia, para prepararle a usted un regadío, para prepararles a esas contras, esas aseguranzas. Por eso les dejo bien presente, mis queridos hermanitos del alma, por favor, no me escriban pidiéndome números de suerte, no me llamen pidiéndome números de azar, no me llamen diciéndome, hermanito, ayúdeme para poder que yo me gane una lotería, porque tenga la plena seguridad que nosotros aquí no se los vamos a dar. Mis queridos hermanitos del alma, son cantidad de mensajes de texto que día por día nos envían a nuestra línea celular. Por eso vamos a entrar el día de hoy a dar contestación a sus mensajes, no sin antes recordarles nuestra única dirección del Centro Naturista del Hermano Leo, ubicado aquí en esta bella localidad de 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Mis queridos hermanitos del alma, son cantidad de mensajes de texto que día por día ustedes nos envían. Y por eso hemos abierto el cofre virtual de la correspondencia, de donde vamos a dar lectura al primer mensaje favorecido para el día de hoy. Mucha atención, porque este mensaje puede ser el suyo o su problema puede ser un problema similar. El mensaje que tengo en mis manos dice: apreciado Maestro Leo, el sanador de la Buena Esperanza, por favor quiero que usted me oriente. Tengo mi señora madre muy enferma y la verdad ya no sabemos qué hacer. Hermanitos, ella ya no quiere visitar los médicos, no quiere tomarse los remedios y nosotros, por más que le insistimos, ella dice que lo que tiene no es enfermedad de Dios, que a ella le han hecho algún mal de la calle. Por favor, díganos si eso es cierto y qué debemos de hacer. Me identifico bajo el seudónimo de la hija desesperada, quien les escribe de algún lugar de buena fe, provincia de Los Ríos. Pues bien, a usted, amiga consultante, que se identifica con el seudónimo hija desesperada. Escúcheme bien, mi querida hermanita de Dios, a lo que claramente vamos a decirle. Verá, hermanita, lo que tiene su señora madre no es ningún mal de la calle. Tenga bien presente, mucho cuidado, madrecita de Dios, donde a ustedes les digan que hay daño, que hay brujería, que hay encantamiento, que le han hecho alguna maldad para enfermar a esta mujer, les van a robar, les van a quitar el dinero. No me vayan a ir a cometer el error, ya estándole diciendo que no es daño, e ir a pagar para que le curen algo que ella no le han hecho. Por lo que su señora madre me lo está mortificando, es un problema en la parte cerebral. Madrecita del alma, usted no me comente en su mensaje, pero a ustedes hace poco les mataron un hermano. De lo que hace su señora madre, supo de la muerte de él. Ella me tuvo bastante crisis a los nervios. Ella me tuvo bastantes recaídas en el cuerpo. Y de ahí para acá, entre más días, más se me está enfermando, porque a ella me le está carcomiendo la angustia, la soledad. A ella me le está carcomiendo los nervios. Me está carcomiendo los recuerdos que ella mantiene de este muchacho. Hijita de Dios, yo le recomiendo de que usted nos las traiga aquí a nuestro templo de sanación espiritual. Tráigame la muestra de la corriente de la orina, que nosotros a través de un tratamiento le vamos a componer a su señora madre. Eso sí, no me lo lleven la contraria, sí, no me lo lleven la contraria. Dígale que le van a hacer ver de curandero, dígale que le van a hacer ver de espiritista. Y nosotros aquí, cuando ella ya esté presente, le vamos a hablar directamente, cara a cara, ojo a ojo, diente a diente, sobre la soledad que ella le está teniendo por ese luto. Y desde ese momento ella va a comprender de que no es daño lo que me le está matando, sino ese problema que tiene a la parte de los nervios. Madrecita, espero que escuche mi consejo. Mucha suerte, mucha felicidad. Le desea este su servidor y amigo, el hermano Leo, el sanador de la buena esperanza. Mis queridos hermanitos, son cantidad de mensajes de texto que día por día nos envían y por eso hemos abierto el cofre virtual de la correspondencia, de donde sacamos el siguiente mensaje favorecido para el día de hoy. Mucha atención, porque este mensaje puede ser el suyo o su problema puede ser un problema similar. El mensaje que tengo en mis manos dice: apreciados hermanitos de la buena esperanza, les envío mi mensaje con toda la fe de que ustedes me ayuden. Hermano Leo, tengo un localcito en el mercado que con el esfuerzo de muchos años pude conseguir, pero la verdad últimamente aquí en mi local he tenido muchos disgustos, muchos problemas y contratiempos, en especial con una señora que está al lado del puesto mío. Esta mujer en compañía de una hija me hacen la vida imposible, me tiran las aguas sucias, inclusive he encontrado animales muertos cuando he llegado a abrir el negocio. Hermano Leo, por favor, estoy debiendo mucho dinero últimamente, me siento bastante enferma y la verdad ya no sé qué hacer. Por favor, maestros, no vayan a mencionar los nombres, ya que su programa aquí lo escuchan muchos compañeros y no quiero que estos problemas se vayan a complicar. Muchas gracias, hermanito Leo, y que Dios le bendiga por su bonito programa. Mi seudónimo es Comerciante Desesperada de algún lugar de San Lorenzo. A usted, mi querida hermanita del alma, que me pide de favor que me guarde, que me reserve los nombres, con mucho gusto, mi hermanita del alma, lo vamos a hacer. Eso sí, asúnteseme bien, madre, a lo que le voy a decirle. Mucho cuidado, que cuando usted estuvo donde este señor Don José, este señor que a usted le ha ayudado, ese señor que a usted ya le ha sacado algunos daños, le dijo claramente que se mandara a hacer un cierre de cuerpo. Este señor le avisó de que él no tenía conocimiento para hacerlo, que buscar una persona rápida que a usted le ayude. Pero no estamos hablando, hija de Dios, de hace poco tiempo. Esta a usted se le avisó hace más o menos unos 4 a 5 meses. Y usted, madrecita de Dios, no tuvo esto presente. De ahí para acá, usted se ha venido sintiendo enferma. Mantiene ese calor, esa candela en la planta de los pies. Siente que le hinca el cuerpo, siente como que se le chuzara los sentidos. Mantiene también una comezón, un hormigueo en las partes de las manos. Plata que coge no le rinde, no le alcanza. Me está haciendo solamente para pagar los compromisos, pero en el bolsillo suyo el dinero no se le amanceba, el dinero no se me le amaña. Es muy importante, madrecita del alma, véngase a la brevedad posible. Tráigame agua bendita de 3 iglesias, tráigame 3 clavos de acero, tráigame un puñado de ruda fresca y tráigame un tubo de hilo rojo que a través... Nosotros, sí, a través de una consagración espiritual, a través de unas ritualizaciones, le vamos a realizar este cierre de cuerpo. Le vamos a mandar contras, secretos para que usted tenga en su negocio y tenga la plena seguridad que después de que usted esté se limpia, le vamos a hacer un trabajo de alejamiento para que esta señora se aleje, para que esta señora se retire o deje botado ese local. Hermanita del alma, espero que usted escuche mi consejo, mucha suerte, mucha felicidad. Le desea este su servidor y amigo, el hermano Leo, el sanador de la buena esperanza. 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Mis queridos hermanitos del alma, son cantidad de mensajes de texto que día por día nos envían a nuestra línea celular. Por eso vamos a adentrar a dar contestación a más mensajes de texto, pero primero vamos a escuchar unos mensajes muy, pero muy importantes y ya regresamos.
1: Hola amigos, el día de hoy como siempre agradeciéndoles la atención que nos están brindando escuchando este programa de orientación familiar, de consejería social, programa de naturismo. 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
0: 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Mis queridos hermanitos del alma, hemos abierto el cofre virtual de la correspondencia, de donde vamos a dar contestación al siguiente mensaje de texto favorecido para el día de hoy. Mucha atención, porque este mensaje puede ser el suyo o su problema puede ser un problema similar. El mensaje dice lo siguiente: apreciados hermanitos de la Buena Esperanza, que Dios les bendiga. Los felicito por su bonito y maravilloso programa. Maestro Leo, quiero que usted por favor me oriente. Tengo un problema con una hija de 15 años. Ella estaba estudiando y de un momento a otro me dijo que ya no quería saber más sobre el estudio. Hermanito, la verdad a nosotros se nos hace muy raro, porque mi hija ha sido una buena estudiante. Inclusive siempre me la han catalogado como una persona bien inteligente. Por favor, hermanito Leo, díganos qué es lo que le sucede. Yo le agradezco por lo que ustedes me puedan orientar. Mi seudónimo es la Madre Angustiosa, que le envía este mensaje de algún lugar de la Concordia. Pues bien, a usted, mi querida amiga consultante, que me envió su mensaje por medio del desdoblamiento, por medio del estudio y el recorrido que le hemos hecho al nombre de su hija y a la fecha de nacimiento, le digo, hermanita del alma, sin miedo, sin temor a equivocarme, siéntese usted en este momento frente con frente delante de su hija y pregúntele a ella quién es esta señora que lleva por el nombre de Francisca. hermanita de Dios. Las cartas del tarot no mienten. A su hija se la están mal influenciando. Una señora que no gusta de los hombres. Esta señora gusta de las mujeres y a su hija le está calentando las orejas, le están dañando el oído. Inclusive mucho cuidado porque esta señora en cualquier momento le saca de viaje, sí, se la lleva de viaje. Aquí las cartas del tarot nos dicen claramente que esta señora la va a retirar del lado de ustedes. Es muy importante, mi estimada hermanita, de que usted venga aquí a nuestro templo espiritual. Tráiganos una prenda, tráiganos una fotografía, tráiganos una estampita de San Alejo. Y yo le aseguro de que nosotros le vamos a quitar esta señora del camino de su hija. Eso sí, siéntese ahorita mismo frente a ella. Pregúntele sobre esta señora Francisca, que yo le aseguro que su hija no le va a negar. Su hija podrá ser una muchacha joven, pero ella es una persona bien inteligente. Ella sabe que esta señora no lo hace por amistad. Ella ya sabe que es porque esta señora la está enamorando. Mucho cuidado, mi estimada hermanita, que a su hija yo le aseguro que esta mujer me la puede estar haciendo inclusive, sí, me la puede estar haciendo hasta maldad. Hermanita del alma, espero que escuche mi consejo, mucha suerte, mucha felicidad. Le desea este su servidor y amigo, el hermano Leo, el sanador de la buena esperanza. Mis estimados hermanitos, son cantidad de mensajes de texto que día por día me envían a nuestra línea celular. Y por eso vamos a entrar a dar contestación a más mensajes, a más correspondencias. Pero primero vamos a escuchar estos mensajes muy, pero muy importantes. Y ya regresamos.
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0: 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Recuerden también todas las personas de allá de la zona norte, mucho oído, oído atento a todas las personitas que nos están escuchando allá en la provincia de Imbabura, en la provincia del Carchi, en hermana República de Colombia y pueblos aledaños. Sí, muchos saludos, un cordial saludo del hermano Leo. Recuerden que nosotros seguimos atendiendo aquí en nuestra ciudad de Esmeraldas. Hablo con todas aquellas personitas del Alto Tambo, de Lita, de Ibarra, de Tulcán, de San Lorenzo, de Borbón, Limones. Personitas de diferentes rincones de la zona norte que a diario me llaman. Me dicen, hermanito Leo, envíeme por favor, por encomienda, el tónico templador prostático. Envíeme el extracto de la rosa de Guadalupe. Envíeme el multivitamínico leche de burra. Claro que sí, mis estimados hermanitos del alma. 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Mis queridos hermanitos, el tiempo en la radio es muy corto. El tiempo por el día de hoy se nos ha terminado. Antes de despedirme, vamos a rezar todos la oración con el vasito con agua. Y digamos en el nombre del Padre, del Hijo, del Espíritu Santo. Amén. Dios, concédeme la serenidad para aceptar las cosas que no puedo cambiar, valor para cambiar aquellas que puedo, y sabiduría para reconocer la indiferencia. Señor, que se haga tu voluntad, mas no la mía. Gracias, Señor, por regalarme este nuevo día. Mis queridos hermanitos del alma, pueden tomarse el vasito con agua. Que Dios y Santa Bárbara y Huaycaipuro me los bendiga. Los esperamos en su consulta personal. Buena suerte, hasta siempre. ¡América!
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6: La hora exacta en la voz de su amigo.
7: 5:31.
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0: ¿Cómo están? Bienvenidos a el Espacio Espiritual Santero Gregoriano, miércoles consagrado el poder del milagro en el sacramento de vuestra Santa Fe, de 8 de la mañana a 5 de la tarde, este miércoles 7 de octubre, en la sede del Templo de la Ciudad de Esmeraldas, en la avenida Eloy Alfaro, entre Mejía y Salinas, a tres casas del asadero Brasa Dorada. 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Acaban de llegar otros hermanos más a darnos testimonio de curación, de sanación, acá en nuestro templo. Hermana, buenos días. ¿Cómo es su nombre?
1: Mi nombre es Teresa.
0: Yo quiero que usted les diga acá a las personas que la escuchan cómo estaba usted antes de venir a mi consultorio.
1: Yo estaba, oiga, que me dolía demasiado el cuerpo, no me sentía bien, pero gracias a aquí vine. Ya me siento bastante mejor, gracias a Dios. Si no es por él, no estuviera tan... Ya me siento más mejor, más que todo.
0: Bendito Dios, hermana. Usted ya había buscado en médicos, ya había ido a sacarse exámenes, y usted le habían encontrado algo en su cuerpo...
1: No, nada, solamente me dan por el remedio calmante para los dolores cuando a veces uno tenía, nada más, para el decaimiento del cuerpo.
0: Ya, y usted se tomaba los remedios, los calmantes, ¿y le servían?
1: Sí, por unos momentos nada más, de ahí vuelta me volví enferma.
0: ¿Pero igual o peor?
1: Peor, porque siempre me sentía bien mal y por eso fue que vine para acá.
0: ¿Y ahorita, en este momento, usted se está sintiendo del todo mejor? Pero ya lleva conmigo 2 semanas haciéndose curar y ya que está sintiendo.
1: Bastante mejoría, ¿para qué le voy a mentir? Estoy bastante mejor.
0: Usted observó la limpia que se le realizó. ¿Qué le dice usted a las personas que la escuchan?
1: Que en realidad sí sabe, sí puede curar y que vengan nomás porque sí se mejora uno, sí se compone.
0: También estamos acá con el hermano, con el esposo de doña Teresa. Dígame usted, hermano, ¿cómo la miraba su señora esposa? Estaba preocupado porque ya la estaba perdiendo. Hablándolo así vulgarmente.
2: Así es, hermano. Gracias al hermano que le escuchamos en la radio y venimos a hacerlo curar a quien de él. Yo le recomiendo a las personas que vengan, que si se aquí en la casa de la sanación.
0: Su merced también estaba mal. También estaba sintiéndose desequilibrado. ¿Qué sentía? ¿Qué dolores, malestares sentía usted?
2: Yo que me dolía primeramente el brazo izquierdo, todo lo que es, toda la muñeca. Y después atrás de la espalda, todo un dolor fuerte que me cogí cuando estaba sentado.
0: Y ya ahorita, en este momento, ¿cómo se siente ahorita?
2: Ahorita en este momento ya me siento bastante aliviado.
0: Bendito sea mi Dios. Y usted también vino, también por la enfermedad de su potencia sexual. También sentía el agotamiento a su cuerpo del dolor de cabeza. ¿Cómo se está sintiendo ahorita?
2: Ahorita estoy bastante mejor, ya estoy, por lo que está, estoy bastante bien.
0: Bendito Dios. Entonces usted si da fe de voluntad de este testimonio, para que las personas que tengan una enfermedad igual o parecida a la suya se vengan a hacer curar.
2: Así es, que se vengan a hacer curar nomás, que tengan fe que la que se componen.
0: Amén. Gracias por su testimonio, hermano.
2: Muchas gracias.
0: Qué bonito es revelar el trabajo real, verdadero, con virtud, don, conocimiento y honestidad a los fieles creyentes, no creyentes, congregados en su padecimiento, en su angustia, en el sufrimiento, en la salud, la suerte, en el amor. 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Oído, atento, atento oído. Hermano José, quiero un recorrido. Nací el 8 de abril de 1968. Le escribo de Santa Elvira, en carta astral en su fecha de nacimiento. Recorrido de la mano de María Alonso. Usted padece de una desesperación que manifiesta en su hogar con coraje a su esposo, a sus hijos, nietos, día en que no permite que ni le hablen. El deseo de dejar todo abandonado, padecimiento al corazón, una angina de pecho, dolor de cabeza, frío en los huesos, ardencia en la carne, trastorno de sueño, olor a tierra mojada, a sal quemada, a azufre mojado, basado a la maldad puesta en la propiedad, la cual constituye un entierro, curado a usted buscando la ventaja de que abandone su familia o bien padezca de un deceso de muerte. Importante la conciencia de su adversidad, ya que usted no cree ni en la señal de la Santa Cruz, la congregada del 8 de abril del 60 y 8 de Santa Elvira, como persona no creyente dirá, ¿por qué me hicieron esto? No le hago daño ni mal a nadie. Cuando se haga curar, sea en vuestro templo santero gregoriano, o donde usted pueda profesar su fe, exíjanos o exíjale al maestro o la curandera que le haga ver el nombre o el rostro de la persona, para que pueda usted constatar el porqué y la culpa que usted tiene directamente. Porque esta maldad es por venganza, por resentimiento, por odio a su persona. Así le he servido a una congregada al 099-790-51-16. Nos disponemos a la plegaria al vaso con agua. En el nombre del Padre, del Hijo y del Espíritu Santo. Amén, Señor mío. Dios mío, que todo lo puede y que has acogido en tu seno a vuestro amado siervo José Gregorio, quien, por vuestra gran misericordia, Padre, mi Señor, le diste el poder de curar enfermos en este mundo. Darle, Señor, la gracia, el poder espiritual de curar, sanar, ungir y liberar. Señor, si es para tu gloria, te lo pedimos, Padre. Amén. Señor Dios mío, en el nombre de tu Hijo amado, nuestro Señor Jesucristo, podemos tomarnos el agua, consagrando el reino de la paz, la felicidad, el éxito. Es la prédica en esta linda madrugada en el ombligo de la semana. 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Mi estimado y querido hermano José, quiero que me ayude. Se me han perdido 5 vacas. Quiero saber dónde están. Mi fecha de nacimiento, el 4 de noviembre de 1970, le escribo de Las Peñas. En carta astral de la mano del gran cacique indio Huaquipur, con exactitud le puedo hablar de que lo perdido, perdido está. Estos animales ya fueron sacrificados en base a esta situación con el poder espiritual de revelación. Puedo mostrarle el nombre o el rostro de quienes le robaron, ya que son cercanos, conocidos, parientes, que adentran a su casa, que se sientan en su mesa y comen de su mismo plato. Trabajan con usted, por eso, al varón de Las Peñas, del 4 de noviembre de 1970, si es su voluntad, acérquese y con toda verdad, no de mi boca, sino de una revelación palpable, usted va a certificar los directos responsables. 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Hermano José, soy fiel oyente a su programa todas las madrugadas. Necesito que me oriente, porque no tengo suerte en el amor, en el trabajo. Hermano, por favor, necesito de su ayuda. Nací el 8 de agosto de 1990. Le escribo de Limones. En carta astral, recorrido espiritual de la mano del negro Felipe, la tercera de las 3 potencias africanas. Es una situación compleja, muy delicada. El mal del ligamiento y ensalamiento no sólo ha sido velado o soplado en rituales de cera negra y tabaco, sino que al igual le han puesto a usted el muñeco vudú en tierra de Camposanto. Al igual veo las pérdidas, los robos constantes. Ya ha padecido 2 accidentes que han puesto en gran riesgo de muerte como antecedentes de cárcel. Importante el varón del 8 de agosto del 90 de la isla Limones pueda congregarse en vuestro templo santero gregoriano. En la avenida Eloy Alfaro, entre Mejía y Salinas. En la avenida Eloy Alfaro, entre Mejía y Salinas, a 3 casas del asadero, la Brasa Dorada. En la avenida Eloy Alfaro, entre Mejía y Salinas. 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Continúo con la escritura del sorteo en los favorecidos. Hermano José, tengo un problema con mi marido. Mi fecha de nacimiento, el 3 de diciembre de 1988, le escribo de las tres vías. En carta astral, recorrido de la mano de Ogún, la primera de las siete potencias africanas. Con exactitud, poder y verdad, y sin temor a falsear mi palabra, él le abandona. Se baja de su casa por su infidelidad, veo los trabajos que ya ha hecho curar y está haciendo trabajar para que él regrese. Todos inútiles, fracasados o en renuncia, ya que su ex esposo hoy tiene una cura de sellamiento. Tiene una cura de protección de espíritu y de cuerpo, y esta hace de que ningún ritual negro, blanco, rojo o ningún embotellamiento de vudú o de monicongo le puedan dominar el pensamiento, el servicio, la voluntad o la naturaleza sexual para que él regrese a casa. Este es el error a quien o con quienes usted ha tratado este problema. Dígales o dígale al actual maestro que primero reviente las protecciones para que haga el efecto del trabajo. Si no puede, por no tener capacidad o material, busque quien lo haga, o si bien profesa su fe, usted la congregada del 3 de diciembre del 80 y 8 de las tres vías en vuestro templo santero gregoriano, la sede cercana a usted del templo de Esmeraldas, en la avenida Eloy Alfaro, entre Mejía y Salinas, en la avenida Eloy Alfaro, entre Mejía y Salinas, a tres casas del asadero, la Brasa Dorada. 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Dios nos ha de bendecir. Un lindo día para todos. Que nos vaya bonito. Que la fuerza del cielo nos acompañe.

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2: La hora exacta en la voz de su amigo.
3: 5:52.
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5: Amadísimos oyentes, queridos amigos, queridos hermanos, ¿cómo están? ¿Cómo se encuentran? ¿Qué tal? Reciban un cordialísimo saludo. Bienvenidos y bienvenidas sean todos y cada uno de ustedes a este su programa La Clave de la Felicidad. Aquí, como siempre, estamos los hermanos Abril en la grata compañía del Taita Jacinto. Es el momento de mejorar, de cambiar, de superarse en la vida, de librarse de esos males, de esas enfermedades que muchas veces le azotan. Si usted es una persona que necesita una ayuda, aquí estamos para ayudarle. 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Juan Simón me escribe este mensaje. Quiere tener éxito en la vida. Me dice que nació en el año 78. No ha tenido un hogar, no ha podido tener una pareja. ¿Por qué sentido? Porque a usted lo salaron, lo empavaron. Le hicieron trabajo de mala fe. Entonces, es muy importante que usted me consiga tres velas rojas, tres verdes y tres amarillas. Porque vamos a trabajar lo que es el almizcle. Vamos a trabajar el encantamiento. Vamos a trabajar con las semillas de dominio. Para que usted pueda ser una persona exitosa. Para que pueda usted anudar, atraer, dominar, vencer en la vida. Mire la edad que tiene y prácticamente viviendo una vida de ermitaño, una vida solo, donde hasta la misma familia le han dado la espalda porque a usted le hicieron una salazón para que no pueda tener éxito en nada. 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Bueno, mis amigos, mis queridos hermanos, aquí estamos como siempre, ayudándolos a todos ustedes, trabajándoles para que puedan liberarse de cualquier perjuicio o maldad. Trabajamos lo que es la magia de las velas, las piedras, la magia planetaria, de las cuerdas, de los colores, la magia de la adivinación, la magia espiritual. Que ahí es donde trabajamos con deidades, con espíritus, en la búsqueda de ese cambio para aquellas personas que están enfermas, que necesitan una operación, que necesitan una liberación, la magia con ángeles. Que ahí es donde se solicita la protección, la ayuda. Trabajamos la magia del agua. También se utiliza en ciertos rituales la magia negra para poder entrar en cuerpos que han sido poseídos y hacer liberaciones. Por eso, si usted en este momento me está escuchando y desea tener un cambio, mejorar su vida, aquí nosotros le podemos ayudar con lo que son los cuatro elementos: la tierra, el agua, el fuego y el aire. Utilizamos estos elementos para poderle brindar a ustedes la ayuda que ustedes necesitan. Me han escrito mensajes y me dice: hermanitos, necesito de su ayuda. Soy un fiel oyente, escucho su programa y quisiera saber por qué me está yendo mal en mi trabajo, mis negocios no valen. También quiero saber por qué todo en la vida se me está complicando. Estoy mal en lo sentimental. Por favor, dígame la verdad. Atentamente, Omar López Sánchez. Bueno, al hacerle un estudio, veo que usted es una persona que no le hace mal, no le hace perjuicio a nadie en absoluto. Ha vivido su vida, ha sido una persona luchadora, emprendedora, pero veo que lo han bloqueado, le han trancado la suerte.

0: con flores, que colonias, que compra aceites, perfumes, no le sirven de nada. Venga, nos visita y nosotros le vamos a ayudar. Bueno, mis queridos hermanos, son muchas las personas que me escriben que quieren tener dinero, riquezas, que quieren poder, tener poder, mejorar la suerte, tener éxito en el amor. Aquí estamos para eso. En el día de hoy es muy importante los baños con el álamo, el bengüí, el sándalo, el geranio, el tomillo. Todo esto les va a ayudar para ir canalizando, armonizando. Llámeme. Si usted tiene alguna duda, tiene algún problema, llámenos, que nosotros aquí le podemos ayudar. Este mensaje que me ha llegado me dice, quiero que me ayuden, fecha de nacimiento, es el día 12 de enero del año 52. Le escribe Marco Ricardo Flores Martínez. Bueno, mi querido hermano, la preocupación suya es debido a que va para 12 años que usted perdió la potencia sexual. Y también tiene esas lagunas mentales. Todo se le olvida, no puede retener nada. Y lo más delicado, el dolor en la columna. Ese dolor que no lo deja ni de día ni de noche. Exámenes, todo le sale normal. A usted lo trabajaron con muñeco vudú. Lo cruzaron con agujas, alfileres y lo ataron con cabello de muerto. Esa es la razón por la cual a ustedes no ha podido liberarse de ese conjuro y es lo que lo está llevando a tener una vida miserable. Es necesario que usted venga para realizarle lo que es una limpieza, una liberación, hacer una purificación de cuerpo, porque de lo contrario usted puede bañarse con lo que sea, limpiarlo, no le sirve de nada. Tomar medicamentos, el cuerpo no lo asimila, porque es un mal puesto. 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
4: La hora exacta en la voz de su amigo.
5: 6:02.

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3: La hora exacta en la voz de su amigo.
4: 6:08.
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0: Hola amigos de la sintonía, ¿qué tal? Tengan ustedes muy, pero muy buenos días. El saludo como siempre, cordial, fraterno y alegre de estos sus servidores. Vidal Valencia Morales e Isauro Mira Vera, listos en este reencuentro de la información local, provincial, nacional e internacional. Antes que nada, darle gracias al Altísimo por permitirnos estar con ustedes una vez más, compartiendo las informaciones en esta mañana en la primera emisión del día. Hoy estamos miércoles 6, ¿no? ¿Estoy bien? Miércoles 7 de octubre del año 2026. En todo caso, sean ustedes bienvenidos y bienvenidas a las informaciones en detalles. Bueno, y a propósito, pues tenemos una nota calentita, pues el día de ayer, entre la tarde y noche llegaron 17 nuevos patrulleros policiales de Esmeralda. Y también un indeterminado número de motocicletas, vehículos que serán distribuidos, según se conoce, para los diferentes cantones de la provincia. Esta es una información en desarrollo, así que llegaron 17 nuevos patrulleros para Esmeraldas, que serán distribuidos para los diferentes cantones de la provincia, al igual que un indeterminado número de motocicletas policiales. Ese es el dato que tenemos de primera mano. Lo estaremos ampliando más adelante. Y hablando de patrulleros, policías y tantos otros, bueno, en estos momentos nos acaban de llamar del barrio Betania. Esto es acá por Santas Vainas, ¿no? Donde está la cárcel de mujeres. Acá en el barrio, ya, nos indican de que cuatro sujetos en dos motocicletas se encuentran asaltando a los transeúntes, a las personas que salen a su trabajo o van a dejar a sus niños a la escuela. Un ciudadano fue asaltado hace pocos minutos y nos llamó pidiendo, por favor, la presencia de un patrullero en el sector, ya que están haciendo de la suya cuatro sujetos que se movilizan en dos motocicletas. Así que usted, en el barrio Betania, que me está escuchando, tenga mucho cuidado, tome las precauciones del caso al salir de su casa. Cuatro sujetos en dos motos están haciendo las suyas, asaltando a los transeúntes que salen de su casa al trabajo o a dejar a sus niños a la escuela. Hace un momento fue asaltado un señor a quien lo despojaron de lo poco que lleva encima. Así que tenga mucho cuidado usted, amigo. En el barrio de Tani están asaltando cuatro motorizados en dos motocicletas. ¡Pila! ¡Pila! Las 6:11, oyentes, otras informaciones. Mucha atención, camino libre a la fiscalía. Polémica eliminación de dos postulantes, entre ellas las mejores puntuadas, anuncian apelación. 21 de 26 candidatos quedaron por el momento fuera de concurso para fiscal general del Estado tras la resolución individual sobre las impugnaciones realizadas por la Comisión Ciudadana de Selección, que lleva adelante ese proceso, pero bajo el paraguas del Consejo de Participación y Control Social. Lo resuelto ha generado críticas. Ya se anuncian apelaciones mientras la Comisión Ciudadana justificó su posición. Previamente y durante 15 días hubo audiencias públicas de oposición ciudadana. Esas diligencias se efectuaron entre el 14 de septiembre y el 1 de octubre de 2026. Se realizaron 38 de las 41 audiencias programadas en contra de 26 candidatos. Las tres restantes se archivaron por inasistencia de los impugnantes. Las partes impugnante hoy e impugnado podían concurrir en forma personal o por medio de un abogado que los patrocine. Durante la audiencia, primero intervino quien cuestionaba y después el impugnado para la presentación de la prueba y los alegatos. El tiempo por cada exposición fue máximo de 20 minutos, con una réplica de 10 minutos en el mismo orden. De los 26 candidatos, los mayores cuestionamientos se presentaron en contra de dos postulantes que tienen los mejores puntajes. Daniela Camacho, jueza de la Corte Nacional de Justicia, quien acumuló 48 sobre 50 puntos, e Inés Romero, jueza provincial, que tiene 47,25 sobre 50 puntos. El postulante, Carlos Alarcón, fiscal general encargado, quien tiene el tercer mejor puntaje, con 46,5 sobre 50, recibió solo uno. De las 8 objeciones que hubo contra Romero, se aceptaron 3 con su consecuente descalificación. En contra de Camacho hubo 6 cuestionamientos, se aceptó una, con lo que también fue descalificada. Quien sigue en carrera es Alarcón, en contra de quien se presentó una impugnación, pero fue archivada. Tras la resolución, el siguiente paso es la notificación individual, lo que debe ocurrir entre el 7 y 12 de octubre. ¿Qué impugnación fue aceptada por la Comisión de Selección contra la mejor puntuada? La objeción que se aceptó contra Camacho y por la que fue descalificada la presentó Gary Cedeño y invocó la causal de falta de probidad o idoneidad. Lo alegó en dos ejes principales. Cuestionó la probidad de idoneidad basándose en los antecedentes del caso Las Torres. Sostuvo que el haberse excusado de conocer dichos procesos por su relación de amistad con Pablo Celis, contralor, sería un impedimento judicialmente declarado inhabilitante para su postulación. Eso, para Camacho, es equivocado, y así lo señaló en la respuesta escrita que hizo al impugnante. Cedeño, además, indicó Camacho, alegó un supuesto riesgo institucional invocando un pretendido estándar reforzado de probidad. Con ello, expresó ella, equipara y debidamente el uso legítimo de la excusa en casos puntuales y concluido, con una habilitación permanente para elegir la Fiscalía General del Estado, desconociendo el mecanismo de la subrogación legal. Camacho, en un diálogo con este diario, se mostró sorprendida por la decisión de la Comisión de Selección y la calificó de injusta. Señaló que aún no ha sido notificada. El reglamento del concurso, acotó, les da un plazo a los postulantes de 3 días hábiles para apelar y es lo que hará. Es absurda la razón por la que me descalifican, mencionó. Es justamente el testimonio de imparcialidad que tiene una persona cuando dice no puedo juzgar, no quiero afectar a la víctima, no quiero afectar al procesado. Entonces conozca otro juez, para eso sirve la excusa, dijo a la hora. Defendió su trayectoria en el sector público y precisó que en sus actuaciones solo ha presentado 2 excusas y las hizo para salvaguardar los procesos, lo que demuestra que tiene probidad. Acotó que cree que en los concursos, pues fruto de ellos, ganó 2 para la fiscal, para la fiscalía, e igual número para la Corte Nacional de Justicia. Una vez planteada la apelación, Camacho espera que los consejeros del Consejo de Participación actúen objetivamente y se haga justicia, porque precisó la causal que la inhabilita para seguir en el concurso no está justificada. Una vez que se conoció de la inicial resolución de la Comisión de Selección descalificar a candidatos, hubo voces que las cuestionaron. Aguirre Egas, coordinador de la Veeduría Ciudadana, grupo que hizo un seguimiento de las audiencias, no fue sorpresa lo resuelto. Le están dando la vía libre al postulante Alarcón, opinó. Mencionó que no es avalada por la veeduría, ya que no fueron convocados a las sesiones donde los comisionados decidieron, sin metodología, el informe presentado. Germán Roda, coordinador de la Comisión Nacional Anticorrupción, sostuvo que el concurso es un sainete y que es un fiasco el propio Consejo de Participación Ciudadana. Todo está direccionado para que el fiscal electo responda a los objetivos específicos de núcleos políticos, sostuvo. A criterio de Ciro Guzmán, director del Colegio de Abogados de Pichincha, ocurrió lo que ya sabían, es decir, que el gobierno designara al actual fiscal utilizando a sus instrumentos en el Consejo de Participación Ciudadana. Marcelo Espinel, de la Comisión Cívica de Seguimiento, expresó que no tenían mucho que mencionar, pues si bien se aprobaron las impugnaciones, no conocían el detalle y mientras el informe no se haga público para conocer cuáles fueron los motivos por los cuales permitieron dar paso a las objeciones, no se sabe si el razonamiento se ajusta o no a estándares internacionales y a lo que estipula la normativa. En contraste, Santiago Arpi, miembro de la Comisión de Selección, justificó lo resuelto por la Comisión Ciudadana, argumentó que la mayoría de los cuestionamientos que se presentaron adujeron falta de probidad. Acotó que la Corte Constitucional emitió una sentencia que conceptualiza el ámbito de la probidad y la estructura en los planos jurídicos, ético, político e institucional. En cada uno de los informes que serán notificados a cada uno de los postulantes se ha motivado de manera correcta, añadió Arpi. Si bien la Comisión Ciudadana de Selección decide si se descalifica o no al postulante, pasará al Pleno del Consejo de Participación Ciudadana, que tendrá la última palabra si es que hay una apelación. Esto podría ocurrir entre el 13 y el 15 de octubre. La resolución del Pleno del Consejo de Participación acerca de las apelaciones será el 28 de octubre. El informe final sobre esta fase de escrutinio público e impugnación ciudadana será conocido por el Consejo de Participación Ciudadana el 12 de noviembre, con lo que vendrá la etapa de las pruebas orales y escritas, según destaca la información. Ay, ay, ay, ay. Pero las mejores puntuadas las han dejado afuera. Medio raro, ¿no? Sí, algo que llama la atención, pues, ¿no? Las mejores puntuadas. Y el que está actualmente ejerciendo el cargo de Contralor General, pucha, está allí y parece como que se ha hecho todo para que él se quede ahí. Me parece, ¿no? Bueno, vamos a tener que conversar con los abogados constitucionalistas aquí en Esmeraldas para ver qué opinión les merece esta decisión. Vamos a buscarlo al doctor José Rosa a ver qué opinión le merece esta. Prepárese para una entrevista más luego, mi santo compadre, sobre este particular, ¿no? Las 6 de la mañana con 20 minutos, 6 con 20 minutos, estamos informando de minuto a minuto, proseguimos con más. Mucha atención, mucha atención. Miembros del sector del comercio del Redondel de Codesa exigen continuidad con la obra municipal que se encuentra paralizada.
1: Como es visto y para todo público que llega a Esmeralda y los habitantes esmeraldeños, es un sector donde circula mucho el transporte, donde circula mucho personal. Hoy lo tenemos catalogado a Codesa, el segundo centro comercial más poderoso de Esmeralda. ¿Por qué? ¿Por qué más grande de Esmeralda y poderoso? Porque nosotros trabajamos aquí hasta las 10, 11 de la noche sin ningún problema. Tenemos aquí una parte más segura para los comerciantes que laboran en este sector. Y estas obras, como el de León, son las que causan impacto en la ciudad, aunque no sean macro, sean micro obras, pero causan un impacto de embellecimiento a la entrada, al ingreso de la ciudad. Y esto en este momento nos está perjudicando más bien al ornato de la ciudad. Desde que Vico Villacís derrumbó el monumento Jaime Hurtado, desde ahí, desde esa época, y tuvo sus asuntos personales, que no son asuntos del municipio, son asuntos personales de él, se ha dejado de construir. Y el pueblo no puede pagar las consecuencias de una mala administración que quedó a cargo de esto y que no se ha continuado. ¿Será que no se le ha dado el porcentaje debido a ellos para que continúen con la obra? Hoy reclamamos. A lo menos yo me siento como ciudadano y morador de este sector, me siento perjudicado. Esta es una obra que está, usted acaba de ver, palpar, ya se vino el invierno, ahí hay una charca de agua, ahí está lleno ya de agua, se está llenando de monte, y ya es hora de que se intervenga esto. Para eso se hizo, para eso nosotros pagamos los impuestos y se derrumbó con esa finalidad de que se construya algo aquí.
2: Ha habido pronunciamientos, lo que había construido, que también no era de primer nivel a nivel del mundo, pero sí estaba con palmeras, con lo adecuado. Hoy lo que vemos es tierra, maleza alrededor, charcas de agua. A nuestros seguidores, Mauro.
1: Así es, esto es en el monumento que estaba con las palmeras, que había
2: bancas,
1: había situaciones. Por ejemplo, ya estamos en la temporada, ya mismo navideña. Esto se pedía colaboración, pedían el municipio colaboración a los comercios y se iluminaba. Quedaba bonito, pero ahora, ¿qué vamos a tener este fin de año? Una charca llena de agua, aquí un redondel lleno de agua.
2: Proliferación de mosquitos.
1: Proliferación de mosquitos, pero como no viven las autoridades, los que están encargados de esto, del municipio, ahora no viven acá, entonces les importa un pito. Medio lo vinieron a trabajar porque esto se vuelve en un momento lleno de monte, de maleza. Entonces, es hora de que ya se dé por terminado el contrato de esto para que se haga la obra.
2: Siempre que se construye una obra hay la socialización. ¿Esto se dio al principio? ¿Se contó?
1: Bueno, en la época de Vico Villacís no se dio socialización. Yo recuerdo aquí, yo vivo aquí al frente, esto a la 1 de la mañana se derrumbó el monumento a Jaime Hurtado, el primer negro diputado que defendió Esmeralda. Se lo sacó a la 1 de la mañana, se hizo lo que se quiso, pero ahí quedó. El resto ya ha quedado. Que sí va a ser otro pasaje, otra microobra que embellezca el entrado a la ciudad, pero no se ha concretado hasta ahora. Ni las autoridades que se fueron, ni la que está ahorita, no ha hecho nada. ¿Qué esperamos? Que llegue el 2027, otra autoridad EGA con otro presupuesto para esta obra.
2: Como comerciante, más allá de las afectaciones, ¿qué faltaría? ¿Qué se pedía que se pediría que se haga aquí, Mauro?
1: Que se construya, pues la obra que se comenzó, que se construya para que le dé embellecimiento a la ciudad.
2: ¿Conoce usted qué tipo de obra es?
1: No conozco, porque nunca se sociabilizó y se le dijo a esta población, esto es lo que le vamos a hacer usted aquí.
2: Solo se quitó lo que estaba
1: por tal vez alguna contrariedad política, no sé, pero bueno, se quitó lo que estaba, pero si se quita para hacer algo mejor, pero que se haga. Que se vea la obra.
2: ¿Se extraña la obra que estaba? Me refiero a lo que...
1: O sea, que como estaba, todavía estaba mejor para lo que estamos ahorita. Entonces sí se va a extrañar lo que estaba, porque por lo menos se iluminaba. Ya en este tiempo de fin de año se iluminaba y teníamos un monumento. Venían, se hacían en algún momento algunos programas, se hicieron eventos, como usted lo acaba de manifestar, en el tiempo de Lenin Lara se hizo aquí algunos eventos. Pero no se ha hecho nada. Ya, estamos destruidos totalmente.
2: ¿Qué es el ingreso a la ciudad? Terminal terrestre, vía refinería, el acceso hacia varios sectores también.
1: Debería hacerse la obra lo más urgente posible para evitar esto, la proliferación de mosquitos, la maleza.
2: Por ahora entonces piden una explicación de lo que se va a hacer.
1: A la nueva alcaldesa, por Dios. He escuchado varias veces en los medios de comunicación que también que las maquinarias que se adquirieron están pudriéndose, están a la intemperie, llena de maleza. Igual que lo del gobierno, igual que tenemos lo de Termo Esmeralda. Hoy escuchaba que los motores allí llenos de maleza. Así mismo está esto. Entonces, ¿qué vamos a vivir en este país, en esta ciudad? En la zozobra, en el desastre, en el abandono. seguimos otra vez, porque eso es lo que estamos haciendo. Venimos año tras año, cada cuatro años, tirándonos al abandono con estas autoridades que no le han puesto gana, el empuje necesario que necesita Esmeralda para su desarrollo.
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0: Estamos informando en Piruta, Piruta, las 6:24. Bueno, los amigos moradores de la calle Margarita Cortés, dice, bajando el multiplaza, están sin energía eléctrica. Así que aquí nos escribe don Adán Martínez, dice que están sin energía desde anoche. Hace un llamado a los amigos de la empresa eléctrica para que, ¿qué pasa? Se restablezca el servicio allá en el sector, dice, en la calle Margarita Cortés, sector Margarita Cortés, bajando el multiplaza, están sin energía desde anoche. Están pidiendo, por favor, a los amigos de la empresa eléctrica, se restituya el servicio. Atención a este servicio social aquí en Arraigo. Llegó la noche de ayer, justo cuando me iba, una nueva cédula. Esta cédula pertenece a Yuli Mariela Rosales Ortiz. Yuli Mariela Rosales Ortiz, ella es guayaca de el sector de, ¿cómo se llama este? Jimena, ¿cómo se llama? Bueno, la parroquia Jimena, sí, correcto, así es, don Isa. La parroquia Jimena de Guayaquil. Esta cédula pertenece a ella. A lo mejor ella vive aquí en Esmeralda, ¿no? Yuli Mariela Rosales Ortiz. Y también documentos de este caballero, Eric Jaren Castro Vallejo. Eric Jaren Castro Vallejo. Una carterita con algunos documentos, casi la mayoría de los documentos, ¿no? Pero chira, ¿no? Chira. Ya cuando llegan aquí, ya las han peinado esas billeteras, esas carteras, que ya llegan sin, solo con el olor a plata nada más. Estamos informando de minuto a minuto, el contacto de inmediato ya lo tenemos con los amigos del municipio del Cantón Muisne Sur de la provincia de Esmeraldas desde su departamento de prensa. Listos con su micro informativo. Adelante.
4: 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Es mucho más difícil que el COE cantonal, aparte de activarse, corra de un punto desde el municipio de Muisne, por decirte un ejemplo, a San Salvador. 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Entonces es importantísimo que haya equipos de emergencia parroquiales o comunitarios para que puedan hacer levantamiento de información a través de las fichas de BIN. El día de ayer que tuvimos una reunión con el COE provincial, tomamos la decisión de que se activen todos los COEs parroquiales para que ellos logren capacitar a los comuneros o a los habitantes o a 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Si esta ficha de BIN, que hoy por hoy ya no se llena a mano, hoy la ficha de BIN se llena solamente a través de una tablet, de un teléfono celular en una aplicación, con este llenado de esta ficha de BIN vamos a poder llegar enseguida o de forma inmediata con las ayudas, porque nosotros enseguida movilizamos, activamos el evento y de manera inmediata. Agradecemos siempre a la Secretaría Nacional de Riesgos que ha estado presente y sé que está preparada en este momento para poder llegar con todo el contingente ante cualquier eventualidad. Se recomienda, primero que nada, evacuar temprano, mantener unida a la familia, ayudar primero a los niños, adultos mayores, personas con discapacidad, embarazadas y enfermos. Nunca debemos caminar o nadar o conducir por una corriente, ni exponernos a recuperar objetos, ni a tomar fotografías si vamos a arriesgar en este caso nuestra vida. Priorizar, en este caso, y salvaguardar la vida de cada uno de los habitantes de la familia y de la comunidad, y después pues estaríamos viendo el tema de los medios de vida.
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0: Estamos informando en minuto a minuto, las 6:28. Otra información, oyentes detienen en operativo policial al Parce. Oiga, Parce, ¿cómo es la cosa, pues? Cabecilla de una facción de los lobos dedicada al robo, a la extorsión y al narcotráfico. Aquí está la nota informativa. Agentes de la Policía Nacional y de la Fiscalía General detuvieron este miércoles 7 de octubre al operador financiero de una facción de los lobos que operaba en Pichincha, Cotopaxi, Tungurahua y Santa Elena, que se dedicaba a la extorsión, al robo y al narcotráfico, anunció el ministro del Interior, John Reinbene. El operador fue identificado como Jonathan Obeck Cepeda Reza, alias El Parce, y era cabecilla de la banda, dijo Reinberg en un mensaje en la red social X. Según las investigaciones, este sujeto dirigía la operación económica y el blanqueo de capitales, que movió más de 2 millones de dólares mediante transferencias y depósitos bancarios, afirmó el ministro. También tenía a su hermana vinculada con abastecedores del norte del país, agregó. En total, 11 personas, incluyendo el PARCE, fueron detenidas en 15 allanamientos simultáneos llevados a cabo por un centro de policía y 14 fiscales. La banda del PARCE se dedicaba a robo a personas, extorsión y tráfico de sustancias catalogadas a fiscalización, con presencia en sectores de Quito, La Delicia, Eugenio Espejo, Calderón, Eloy Alfaro y Los Chillos, así como los cantores de Salcedo, Ambato y Salinas, precisó Reimbere. En el operativo también se incautaron 60 kilos de marihuana y éxtasis, dinero en efectivo y 6 vehículos, sostuvo el ministro, según destaca la nota informativa. Las 6:30 minutos, oyentes, aquí vamos a la primera pausa comercial, estamos de vuelta.
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1: Se comunica a la ciudadanía que en la vía E15 Cascajal, Parroquia Azúa, existe circulación parcial desde las 7 de la mañana hasta las 4 de la tarde. 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
5: Estamos informando de minuto a minuto, las 6 de la mañana con 36 minutos, 6 horas con 36 minutos. Otras informaciones, oyentes, mucha atención. Del actor del caso Triple A permanecerá en libertad tras la suspensión condicional de la pena. Aquí está la información. José Ricardo Ceballos fue sentenciado a 2 años y 2 meses de prisión por su participación en el caso AAA. Un tribunal aceptó la suspensión condicional de la pena. José Ricardo Ceballos Avellán, ex funcionario de la Agencia de Regulación y Control de Hidrocarburos, ARCH, y ex gerente de empresas de los hermanos Álvarez, Aquiles, Javier y Antonio, permanecerá en libertad luego de que un tribunal aceptara la suspensión condicional de la pena en el caso AAA. La decisión fue comunicada por la Fiscalía General del Estado el día de ayer, 7 días después de que Ceballos fuera sentenciado a 2 años y 2 meses de prisión en calidad de cómplice por el presunto delito de comercialización ilegal de diésel. Junto al exfuncionario de la ARCH, Lady Cereño, Yesenia Vélez y Carolina Troya, recibieron la misma pena y también accedieron a la suspensión condicional de la pena otorgada por la justicia este martes. En el caso de las 3 mujeres, la Fiscalía señaló su oposición a que accedieran a este recurso debido a su participación en el delito y a que se desempeñaron como contadoras de las empresas investigadas. Según el Ministerio Público, los 4 beneficiados con la suspensión condicional de la pena deberán cumplir las 10 condiciones establecidas en el Código Orgánico Integral para el COIP. Entre ellas, residir en un lugar determinado, no salir del país sin autorización, presentarse ante la autoridad 1 vez al mes y cumplir con la multa y la reparación. Durante la lectura de la sentencia oral, se determinó que deberán pagar una multa equivalente a 4 salarios básicos. Algo es como arrancar el pelo a un gato. Dentro del proceso, Avellán, un economista guayaquileño de 34 años, fue una pieza clave para la Fiscalía en la investigación del caso AAA. El exfuncionario constaba como uno de los procesados y colaboró con la justicia como cooperador eficaz. De acuerdo con la investigación, Avellán entregó información sobre transferencias, permisos, pagos, clientes y la cadena de comercialización de diésel de las empresas vinculadas al alcalde Guayaquil y su familia. También proporcionó chats grupales en los que constaban conversaciones de los ahora procesados. Con esta información, la Fiscalía no solo avanzó en la investigación del caso AAA, sino que también obtuvo elementos que dieron paso a un segundo proceso contra Aquiles Álvarez, inicialmente por el presunto delito de delincuencia organizada dentro del caso Goliada y posteriormente por el lavado de activos. O sea que este Avellán los vendió a los hermanos Álvarez, ¿eh? Los vendió vendiditos, oiga, los vendió. espérese. El caso AAA, que investiga una supuesta red de comercialización irregular de diésel, concluyó con una sentencia de primera instancia contra 15 personas naturales y 6 jurídicas, entre ellas Aquiles Álvarez. El alcalde de Guayaquil recibió una condena de 6 años y 8 meses por el presunto delito de comercialización ilegal de diésel en calidad de autor directo del delito imputado, dice la información. Las 6 de la mañana con 39 minutos, otras informaciones en minuto a minuto. La magíster Rina Campaín, ex asambleísta de Esmeraldas y actual candidata a la alcaldía, expresa su preocupación por la situación que atraviesan los esmeraldeños y que son afectados por el fenómeno del Niño, al tiempo que plantea la creación de un bono para ayudar a los damnificados.
6: Un saludo a todo nuestro pueblo esmeraldeño, un saludo a toda la gente que nos está escuchando y sobre todo a nuestros damnificados, la solidaridad de siempre. Esto no es nuevo, estimado periodista. Cada invierno sucede exactamente lo mismo porque no se toman unas medidas definitivas solamente llega el tiempo del invierno, llegan las inundaciones, se busca centros para acopio, para centros también para hacer que nuestros damnificados vayan, pero simplemente albergues, pero simplemente no le das la solución que necesita el pueblo. Han tenido bastante tiempo las autoridades seccionales para tomar unas medidas definitivas de ayuda a nuestra gente.
3: Porque ellos conocen el problema.
6: ¿Sí? Claro que sí. Prevención de riesgo, pues tiene que actuar. Pues ahí debe haber una prevención de riesgo en cada una de las instituciones para poder actuar. Las instituciones tienen que actuar, tienen que prevenir estos riesgos. Ya sabíamos lo que iba a pasar, pero sin embargo esperamos el momento de que pase el desastre. ¿Para qué? Para llegar con ayudas. Sí, nosotros también nos sumamos y llevamos ayudas a nuestra gente que lo está necesitando. Eso estamos haciendo por nuestra parte como ciudadanos, llamando a más gente para que se sume, para llevar una comida, para llevar una ayuda. Pero en realidad nuestra gente no vive de migajas, pues.
3: Eso es algo temporal, nada más.
6: Eso es algo temporal. Nuestra gente lo que requiere es la obra. Obras de mitigación también. Pero en este momento, ¿qué es lo que nosotros le decimos al gobierno nacional? Primero que tiene que activarse el Ministerio de Salud Pública y llevar unas brigadas médicas a cada uno de los sectores afectados para ver cómo están nuestros niños y niñas, adolescentes y personas adultas mayores y también los demás ciudadanos. Llegar con, porque usted sabe que comienza el dengue por el agua mismo, fiebre y algunas afecciones gripales. Entonces estamos hablando de que hay personas también de la tercera edad que son hipertensas, sufren del azúcar y no pueden salir de sus casas. Entonces tiene que llegar el Ministerio de Salud Pública a hacer una evaluación de cada uno de los sectores y de las personas que viven ahí para ver de qué manera pues se ayuda a nuestra gente. Aparte de eso, estamos hablando claramente de que el gobierno nacional junto con la prefectura y la alcaldía deben activarse con un bono de ayuda a los damnificados. Hablamos de un salario básico unificado de manera urgente. Nuestra gente necesita esos recursos para de alguna manera solventar el problema que estamos viviendo en la actualidad. También claro de que en el momento también nosotros estar en la alcaldía hablamos claro, tenemos que hacer estudios técnicos para determinar cómo poder solventar el problema, pero en estos momentos recomendamos nosotros, salvo el mejor criterio de los técnicos, en el perfil del río se necesita hacer poner
3: de muro,
6: claro, de piedras naturales, pero se necesita hacer algo. Tenemos que hacer algo, tanto en lo, pienso yo, de que algo principal, y todo el mundo lo escribe en las redes sociales, que es cierto, sin ser especialistas, ¿no? El dragado del río Esmeraldas y el dragado del río Tiaune. Es necesario eso porque ya sabíamos lo que se nos avecinaba y ya sabemos lo que pasa en los ríos. Desgraciadamente por los mismos sedimentos del Manduriacu que han venido por años, llegándonos hasta acá, hasta nuestros ríos, están prácticamente aquí al frente de Tachina. Usted ve como otra isla nueva que se está formando. Entonces esas cosas son las que hay que atacar de manera, digamos, de manera sensata y de manera correcta. Yo no quiero señalar a nadie, pero hay que decirlo. Han tenido las competencias para poder dragar los ríos, pero sin embargo, ¿qué es lo que han hecho? Absolutamente nada. Nuestra gente quiere que le solucionemos los problemas. Mire, hay muchas personas que ahorita están, fuimos a la isla Roberto Luis Cervantes, y la gente nos dice cada vez que pasa esto, porque ya todo el mundo aquí en Esmeralda sabe que hay estas inundaciones que van a suceder. Las autoridades lo saben mejor que nadie.
3: No han tomado las medidas.
6: Mire, en cada administración existe personas de riesgo, pues. Existe personas de riesgo en ¿cómo se llama? En cada una de las instituciones. Entonces se tiene que determinar, los de riesgo tienen que alertar a la persona que representa esta dirección, esta alcaldía o esta prefectura y decirle, bueno, con meses de antelación, preparémonos para esto. Y si no tienen la capacidad para hacerlo, pues tienen que ir al gobierno nacional y hablar con las personas de riesgo, ponerse de acuerdo y decir, bueno, trabajemos en conjunto para solucionarle a nuestra gente, para tomar las medidas de prevención a esta situación. situación.
3: Esto debe ser un trabajo articulado.
6: Por supuesto, tiene que ser un trabajo articulado, tiene que ser un trabajo dado de la mano, tienen que trabajar de la mano para poder solventar los problemas de la ciudadanía. No puede ser posible, mire, yo ayer recorría las casas, su cocina que la compraron con tanto esfuerzo, su refrigeradora con tanto esfuerzo, su cama, sus colchones, la misma ropa, todo realmente mojado, todo dañado, todo destruido. Imagínate tú, cada invierno es la misma historia. Es decir, cada invierno a nuestra gente le toca comprar refrigeradora, cocina nueva. Y si no tiene los recursos, ¿cómo lo hace? Entonces tendrá que pedirle a la vecina que no se le hundió la casa, decirle, vecina, guárdeme la comidita aquí en su congelador porque el mío no funciona. No, pues eso no está bien, no es correcto. Y lo que sí es bueno hacer un llamado al gobierno nacional de que se trabaje en conjunto con las autoridades de Esmeraldas y se logre darle esta bonificación a nuestra gente. Nuestra gente requiere el apoyo del Estado, requiere el apoyo de cada una de las entidades de aquí de Esmeraldas, trabajar en conjunto y poner el hombro todos, es decir, las personas que están en las instituciones y los que estamos también de candidatos. También es hora de decir, bueno, hay que unirnos, arrimemos el hombro, estos son tiempos para eso. Ya la gente de discusiones y de problemas de políticos, la gente, como diría en mi pueblo, no comen, ¿sí? La gente lo que necesita. Mira, algo importante que yo quisiera también tratar en este momento es el problema que está sucediendo ahorita en FLOPEP. Nuevamente, usted debe recordar, señor periodista, cuando yo fui asambleísta, de los dos periodos que estuve, una lucha mía fue el hacer que respetaran Esmeraldas. FLOPEP, la flota ecuatoriana, ahora quiere ser trasladada
3: a Quito.
6: Entonces, no podemos permitir nosotros como esmeraldeños que nuevamente se quieran llevar prácticamente las oficinas, el personal y todo a Quito, porque la mayoría de la gente que trabaja ahí, no toda, pero una gran parte, es de Esmeraldas. Entonces, ¿cómo puede un trabajador dejar a su familia aquí en Esmeraldas para ir a trabajar a Quito? Dejar a sus hijos pequeños, su esposo y todo, para ir a alquilar en otra ciudad, cuando usted sabe que el mar, ¿dónde está? El mar lo tenemos nosotros, el mar está aquí,
3: no en Quito,
6: no está en Quito, pues. Entonces somos nosotros los que hemos dado cabida para que aquí FLOPEP esté. Entonces también nosotros necesitamos que se respete el personal esmeraldeño. Mire, ¿qué es lo que va a ocurrir? La mayoría de la gente que van a trasladarla a trabajar a Quito va a renunciar. Tarde o temprano va a renunciar, llegará al punto hasta del propio acoso laboral, porque estas personas tienen sus familias acá en Esmeraldas y nadie ahorita dice esta boca es mía. ¿Dónde están los asambleístas que no salen a decir no puede pasar esto? Yo tuve una lucha ardua, usted debe de recordar. Logramos que 3 gerentes de FLOPEP salieran de las instituciones. ¿Y cómo lo logramos? Fiscalizando, llevándolos a la Comisión de Trabajadores, peleando con nuestra gente y diciendo que apoyemos a los esmeraldeños. Nos unimos a algunos asambleístas en ese tiempo para que también dieran su apoyo. Muchos asambleístas que no eran ni siquiera de Esmeraldas en la mesa de trabajadores, que fue siempre donde yo estuve, me ayudaron y me dijeron, Rina, no podemos permitir que se lleven a FLOPEP a Quito. Ahora nadie dice nada, ni los medios de comunicación, ni ningún actor político habla de esta situación. En el momento que esto pase, nuestra gente se va a quedar desempleada. Y yo le pregunto a usted, ¿de qué vive nuestra gente? ¿Cuál es el recurso de nuestra gente? 3 afuereños que estuvieron sentados aquí en FLOPEP querían llevárselo. Y yo peleé y dije, no, señores, esto no puede pasar, deben de respetar al pueblo esmeraldeño. Y le digo que fueron en diferentes periodos, quiero que hablarle desde el 2017 como hasta el 2021 más o menos, entonces 23 realmente. Entonces no podemos permitir eso y es necesario unirnos como esmeraldeños, porque ahora resulta, como han firmado este acuerdo de confidencialidad, o sea, exacto, resulta ser que ahora no quieren ellos que nadie sepa lo que pasa. Imagínese, señor periodista, es decir, ellos están prácticamente con una mordaza en la boca de no decir nada. Usted habla con un trabajador de FLOPEP y a usted le cuenta, mire, esto está pasando, yo he conversado con algunas personas, me reservo el nombre.
3: Pero eso no lo puede decir públicamente.
6: No lo puedo decir porque enseguida les van a hacer persecución, y eso no está bien, porque son personas que me dicen: Rina, mira, yo tengo mis hijos pequeños, ¿cómo los voy a dejar aquí en Esmeraldas, a mi esposo, a mis hijos, para ir a trabajar ahora a Quito? Y dicen que hasta noviembre ya tienen que estar en Quito. Entonces, espero de que este mensaje le llegue a toda la ciudadanía y que hagamos espíritu de cuerpo por nuestra gente, por nuestros trabajadores, por defender el espacio laboral de nuestra gente, y que llegue este mensaje a todos los asambleístas que representan a la provincia de Esmeraldas. Lleven este caso a la Comisión de Derechos de los Trabajadores. Apoyen a nuestra gente. Eso es lo que pudiera decir, señor periodista.
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5: Bueno, sobre lo que se refiere la magistra Reina Campaign, que los medios de comunicación no dicen nada. Yo la verdad que recién me entero. Como dice usted, están tratando eso por debajo, sí, camuflado. Entonces, algunos medios no han conocido. Yo no conocía, recién me enteré de estas pretensiones de llevarse a Flopea Quito otra vez. Sí, recién me entero, por eso yo no he dicho nada, recién me entero, y claro, estoy de acuerdo con ustedes que no puede ser posible eso, ¿no? ¿Cómo se van a llevar? Decía un amigo, también se van a llevar Swimba con los remolcadores y todos a Quito también, pues, ¿no? Como decía don Isaías, pues en los ríos de Quito también, para que los barcos atraquen allá. Decía acá don Isauro, allá los barcos en Quito van a atracar, decía, ¿no? Bueno, en todo caso, yo la verdad que no sabía de esta situación. La plena, que recién me entero de esta maniobra que están haciendo para llevarse a Flopega a Quito. Y no me parece correcto. No estoy, de ninguna manera. Yo creo que los esmeraldos no vamos a estar de acuerdo con esta situación, de ninguna manera. Esto vamos a comentarlo más adelante, lo hará de pronto Aquiles. Seguiremos en esta pelea, luchando para que a Esmeralda se la trate de mejor manera, no así, de esa forma, no puede ser, ¿no? Y muchos tendrán que renunciar al trabajito y quedarán en la calle, pateando calles, ahondando calles, porque empleo aquí no hay, pues, ¿no? Mire, imagínense, deja a su esposa o dejar a su esposo aquí y irse a trabajar a Quito y eso, ir y vuelta y arrendar allá para vivir allá. No, entonces es un problema. Entonces el sueldito que gana lo van a invertir solamente en pagar arriendo y vivir allá, pues, ¿no? Sí, tremenda la situación. Yo no sabía, sinceramente, como dijo usted, lo están trabajando por acá, la están haciendo esa maniobra por acá, por la parte de abajo. Entonces la gente no se da cuenta, no ha sabido. Recién me entero. Y vamos a escuchar, quisiéramos escuchar el pronunciamiento de otras personas, a ver qué dicen, ¿no? Y como dice usted, los asambleístas deben estar enterados, los asambleístas de Esmeralda, pero hacen mutis. Esta boca no es mía, dicen los asambleístas seguramente, ¿no? Porque no se ha escuchado ningún pronunciamiento de este tema a los señores asambleístas. Habría que escuchar lo que se pronuncien, porque es que digan algo, pues. Digan algo, por lo menos la palabra algo, digan. Digan algo, si va a decir, va a salir un asambleísta, parece algo, ya dijo algo, ¿no? Bueno, las 6:53, estamos informando de minuto a minuto, otra información, oyentes, amigos. Don Isa es pura risa, don Isa me goza. Don Isa dice: ay, don mío, usted, por Dios santo, ¿cuándo es que se compone? Le digo yo: ya estoy componido, le digo. Ya estoy compuesto, don Isa, tranquilo. Otra información, oyentes, policía captura 15 objetivos de interés penal y golpea 31 células criminales. Los operativos ejecutados entre el 28 de septiembre y el 4 de octubre dejaron 435 personas capturadas, entre ellas constan 15 individuos considerados de interés penal relevante por la policía. 15 personas consideradas objetivos de interés penal relevante fueron capturadas en una sola semana durante un operativo contra estructuras criminales en Ecuador. Según la Policía Nacional, las intervenciones afectaron a 31 células vinculadas con los lobos, choneros, tiguerones, águilas, lagartos y fatales. En total, la Dirección General de Investigación ejecutó 825 operativos entre el 28 de septiembre y el 4 de octubre, con 435 personas capturadas. También se realizó el decomiso de sustancias sujetas a fiscalización. Durante la misma semana se decomisaron 2.750,02 kilos de droga, 69 armas de fuego y 1.256 municiones. También fueron recuperados 57 vehículos robados y otros 60 automotores quedaron retenidos dentro de distintas investigaciones. Policía incorpora 83 motocicletas y 5 camionetas para reforzar seguridad en Quito. Policía interviene presunto centro logístico de los GDO Los Lobos, en el norte de Quito. Cocaína escondida en sacos de cemento. Uno de los golpes más fuertes ocurrió en Guayaquil, donde la policía incautó o encontró 748 kilos de cocaína mezclados en sacos de cemento. La institución calcula que el cargamento equivalía a unos 7,48 millones de dosis y podría alcanzar cerca de 35 millones de dólares en el mercado europeo. En Puerto Viejo fue localizado alias Lolo, investigado por su presunta relación con almacenamiento y distribución de material de abuso sexual infantil en plataformas digitales. En otro procedimiento en Guayaquil, fue aprehendido el conductor de un vehículo que presuntamente habría transportado a los responsables de un sicariato en la cooperativa Esmeraldas Libre, dice la información. Las 6:56. Otra nota informativa. La peste neumónica puede llegar a Ecuador. Esto es lo que se sabe, esta peste que ha aparecido ahí en Rusia. Un caso de peste neumónica detectada en Rusia volvió a despertar inquietud por una enfermedad que marcó algunas de las epidemias más graves de la historia. ¿Podría ocurrir algo similar en Ecuador? O sea, más o menos la gente ya está preocupada, como lo que pasó con el COVID, que decían, está en China, está bastante lejos que venga, que llegue acá el COVID. ¿Cómo que no va a llegar? El COVID llegó enseguida, al poco tiempo llegó el COVID-19 aquí al país, y Esmeralda, la gente como moría, caía como mosca envenenada en las calles. Iban caminando y pum, caían, muertos. Una sobrina mía casi se vuelve loca al ver esas noticias, que veía que la gente caía como mosca fumigada con veneno. hubo que tratarla porque eso la desequilibró. Casi se vuelve Lorenza. La palabra peste alarma a más de uno. La detección de un caso de peste neumónica en Rusia reactivó las dudas sobre esta enfermedad y su capacidad para cruzar fronteras. En Ecuador, una de las principales dudas es si existe el riesgo de que aparezcan casos y se produzca una transmisión local. La posibilidad de detectar un caso importado no puede descartarse de forma absoluta. Sin embargo, especialistas aseguran que eso es muy distinto a afirmar que Ecuador se encuentra ante el riesgo inminente de un brote. O sea, que usted mantenga la calma, no se desespere, tranquilo, y esté pendiente de las informaciones oficiales, ¿no? No que, mire, ya la gente empieza a hablar y a decir cosas, ¿no? La bacteria responsable de la peste se llama Yersinia pestis y su existencia no responde a la aparición de un nuevo agente infeccioso. Por esta razón, la detección de un caso en Rusia no significa, por sí sola, que la enfermedad avance hacia otros países o que exista una cadena internacional de contagio. La Organización Mundial de la Salud, OMS, clasifica a la peste como una enfermedad zoonótica provocada por Yersinia pestis. La bacteria circula principalmente entre pequeños mamíferos y las pulgas que viven como parásitos en ellos. 5 hospitales entran en cuarentena por posible caso de peste neumónica en Rusia. Alerta de peste porcina africana frena el ingreso de embutidos a Ecuador. Las personas pueden adquirir la infección a través de distintas vías. La picadura de una pulga infectada, el contacto con tejidos contaminados o a la exposición a partículas respiratorias de una persona enferma, esta última asociada con la peste neumónica, un segundo fallecimiento no significa necesariamente un brote. La noticia de un segundo fallecimiento puede elevar la preocupación, pero este dato necesita contexto epidemiológico. 2 casos o 2 muertes no bastan. Por sí solo,

0: nombrando y que puede contagiarse con el estornudo de una persona, contagiar a otra. Yo digo así, las personas que venden productos comestibles, ¿no? En los mercados, la carne, el pollo, el marisco, deberían usar mascarillas, ¿no? No que póngase que esa persona esté contagiada con alguna enfermedad, alguna gripe, qué sé yo, y al estornudar, pues, pues esas partículas que son invisibles se pegan al producto que usted va a comprar, ¿no? En las carnes. También aquellos jóvenes que se suben a vender esas empanadas, tortillas y otros en los carros, en los buses de transporte que van hacia afuera y vienen desde hacia afuera, que es Esmeralda, también deberían usar mascarillas, que estos que venden las empanadas, los corviches, los yapingachos, deberían usar empanadas. No es que ellos destapan su producto y empiezan a promocionarlo. Venga, yapingacho, empanadas, ¿no? Y ahí en el esputo, en la saliva, pues puede pegarse y usted compra ese producto, se lo come y se puede enfermar, ¿no? No sabe qué enfermedad pueda tenerlo. Por eso se debería obligarse las autoridades de sanidad, obligarle a los que venden estos productos en los carros, que venden estas empanadas, corviches, yapingachos, obligarles a que usen mascarilla. O sea, yo digo, ¿no? Digo, no sé si estoy equivocado, pero debería ser así. No es que, póngase que esté con una gripe tremenda. Habla y el esputo llega, pues la saliva llega al corviche, al yapingacho o a la empanada. Usted lo compra sin saber, se lo come y ahí se contagia. Digo, debería ser así, ¿no? Que las autoridades deberían exigir aplicar esa norma aquí en Esmeralda. Digo, ¿no? No sé, pues, hasta qué punto mi observación tenga asidero, ¿no? En todo caso, si estoy equivocado, que me disculpen, ¿no? Pero yo considero que debería ser. Por eso es que yo no compro en los buses cuando suben a vender esas cosas. Yo no los compro por eso, porque hablan y a lo que hablan, la saliva cae en las empanadas, pues en el yapingacho, en el corviche. Entonces, por eso yo en los buses no compro esos productos. Así que tenga mucho cuidado usted que viaja y de pronto suben los vendedores a ofrecerle ese producto, ¿no? Las 7 en punto en la mañana, 7 horas en punto. Aquí vamos a hacer la segunda pausa comercial. Estamos de vuelta.
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11: Estamos informando de minuto a minuto a las 7 de la mañana con 8 minutos, 7 horas con 8 minutos. Oyentes, el contacto al inmediato lo tenemos ya con los amigos de la Prefectura del Gobierno Provincial, desde su departamento de prensa, listos con su segmento informativo. Adelante.
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11: Las 7:10, aquí me escribe un oyente, me dice, don Vidal, usted tiene toda la razón, me dice, en esa observación que hizo de que los vendedores de estas cosas preparadas, estos productos preparados como son las empanadas, los corviches, los espingachos que suben a los buses a vender, deben utilizar mascarilla. Y no solamente ellos, sino también, dice, en los restaurantes y comedores, quienes sirven y quienes cocinan, dice, ¿no? Quienes sirven y quienes cocinan. Deberían usar todos mascarilla, no porque estén enfermos, pero debería ser una situación que las autoridades exijan este tipo de situaciones, en una especie de norma. Dice así, aquí un oyente me dice que tengo la razón al decir que cuando suban los vendedores a los buses a vender sus cosas, empanadas, corviches y apingachos, deben usar mascarillas, ¿sí? Me parece correcto, el hombre me da la razón. Ahora no sé si ustedes también me dan la razón, pues no, porque yo al menos lo considero que debe ser así. Y de pronto disponer a los choferes, si un vendedor quiere subir y no tiene la mascarilla puesta, no se le permite la subida al bus, ¿no? Digo yo, no, digo, no, debería ser así. O sea, tratar de hacer las cosas de la mejor manera, pues, y evitar que la salud de la gente se deteriore, ¿no? Ante cualquier situación que pueda presentarse, ¿no? Bueno, entonces ustedes me darán o no la razón, no sé, pues, pero aquí ya alguien me está dando la razón, me dice 100% con ustedes, mi misión vida. Aquí también dice el señor Luis Benavides, dice, esta gente de CENEL tiene que ser más responsable. Se llevan el servicio o suspenden el servicio de energía eléctrica sin previo aviso, don Vidal. Y los artefactos se dañan y se queman y nadie responde. Eso no debe ser así. Amigo, aquí estamos acostumbrados ya a esa situación. Se llevan el servicio de energía eléctrica sin previo aviso. Así es. Y cuando regresa, ¡pum!, se queman los aparatos estos, ¿no? Espérese. Parte mortor, invitación a sepelio. Sus hijos Carmen, Jorge y Luis Olger Quiñones, sus dos hijos de crianza Olga y Héctor, sus nietos, bisnietos, tataranietos, nueras, yernos, sobrinos y demás familiares, de quien mira fue distinguida señora Mercedes Plácida Pacheco Lañón. Con profundo pesar comunican su sensible fallecimiento acaecido en estas Esmeraldas, al tiempo que invitan al velatorio y sus restos mortales, que se está llevando a cabo en la sala de velaciones Jardín de la Paz, ubicada en las calles Sucre y Juan Montalvo, y a la misa de cuerpo presente que se oficiará el día de hoy miércoles en la iglesia Nuestra Señora Merced a las 9:00 a.m. Posteriormente sus restos serán trasladados hasta el cementerio general de esta ciudad, donde recibirán cristiana sepultura. Por vuestra asistencia a estos actos de fe y pie cristiana, los familiares de quien viera fue señora Mercedes Plácida Pacheco Lañón quedan eternamente agradecidos. Que haya paz en su tumba, recién abierta. Madrecita, tú que estás cerca de Dios, pídele a Él que aprendamos a vivir sin tu presencia física, porque tú estarás siempre, ya que nos dejaste tus sabias enseñanzas. Fuiste su esposa, madre, amiga y guía. Rogamos a Dios Todopoderoso que nos proteja del cielo. Él te llevó a su lado porque te necesitaba en su reino. Reino maravilloso, el cual gozaremos algún día a tu lado. Se apagó la luz de tus ojos en la tierra, pero a partir de ese momento elevamos en las noches nuestra mirada al firmamento y el lucero más brillante eres tú. Oh Señor Jesús, hágase tu santa voluntad. Que descanse en paz. Amén. A propósito, quiero exteriorizar mi más sentida nota de pesar a mi amigo, mi vecino, allá del barrio La Tripa de Pollo, a mi amigo y vecino Luis Olger Quiñones, por el sentido de su señora madrecita, realmente que nos apena, nos acongoja, mi estimado Olger, y para ti mi más sentida nota de pesar por este deceso de tu querida madrecita. Que Dios la coja en su santo reino. A quien viera fue señora Mercedes Plácida Pacheco Lañón. Que descanse en paz. Amén. Las 7 de la mañana con 15 minutos. 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Proseguimos con otras informaciones. Oyentes, habitantes de sectores altos del sur de la ciudad de Esmeraldas reclaman a la empresa de agua potable cumplir con la entrega del servicio en los horarios y días establecidos.
3: Tenemos la problemática del agua potable que ya tenemos tres meses, la parte alta que no nos sube el agua potable como nos subía hace tiempo. Nos dicen los moradores que puede ser posiblemente que le hayan bajado la presión al agua o también hay muchas...
14: No, pues al agua no le pueden bajar la presión, lo que puede haber es algún daño al interior, puede ser.
3: En la parte de abajo hay muchas mangueras rotas y eso posiblemente debilita la presión y no sube el agua potable aquí, pero ya tenemos tres meses sin agua potable en la parte alta. Hemos estado yendo al agua potable pidiendo solución, hemos estado en mesa de diálogo, pero ya no puedo hacer más que acudir a los medios comunicativos para expresar esta opinión que los moradores me exigen a mí como presidente, me exigen que se le repare el problema que estamos viviendo hoy en día.
14: Vemos un tanquero, que no hay agua, pero sí vemos un tanquero, ¿qué pasa?
3: Primeramente, para que no vayan a confundir las cosas, ese tanquero es llamado de la vecina, está cancelando de 30 a 40 dólares, está cancelando la llenada de su aljibe, pero no tiene que ver nada tiene que ver la señora Roberta Zambrano, porque ahí vemos que el tanquero tiene... Vemos que el tanquero tiene el sello de ella, la imagen, pero ella no tiene que ver nada con
14: eso. Es un tanquero particular, privado.
3: Un tanquero particular, pero la señora Roberta Zambrano no tiene que ver nada aquí.
14: ¿Pero qué está pasando ahora? Sí, retomando el tema del agua potable, pero ¿han venido técnicos, no han venido? ¿Qué pasa?
3: El día de ayer estuve de nuevo en el agua potable. Me dijeron que hoy día, 8 de la mañana, me iban a esperar en el antiguo árbol grande. Y estoy de casi de las 7:30 de la mañana aquí esperando a los técnicos, ingenieros, pero no me dan solución. No necesitamos mentiras nosotros, no necesitamos que nos mienten. Necesitamos respuesta inmediata porque hay niños, jóvenes, ancianos que necesitan el agua potable. ¿Y cómo vivimos nosotros?
14: Este problema, ustedes están hablando que son hace tres meses. Anteriormente, ¿cómo funcionaba esto?
3: Anteriormente estaba todo normal, el agua subía normal hasta la parte más alta, subía lunes, miércoles y viernes, pero no sé por qué esta situación ahorita con el agua potable, los moradores no me dejan ni dormir, a mí me llaman, presidente, necesitamos agua porque ya esto ya se está saliendo de control y de mis manos también como presidente ya se está saliendo, por eso acudo a la prensa.
14: Pero, ¿qué pasa con el tema facturación? ¿No está saliendo la factura?
3: Bueno, aquí la mayoría de las personas son de escasos recursos, entonces he hablado con el ingeniero a cargo del agua potable que sí se le va a reparar, pero que la ciudadanía también se comprometa, la ciudadanía, en pagar su agua potable. Ayer una secretaria del agua potable me dice a mí que sí se le va a reparar, pero que la ciudadanía se comprometa con el agua potable.
15: Sí, sí, en eso la gente tiene toda la razón, está sin agua en el sector y por eso está la presencia de nosotros para poder coordinar el tema de la entrega inmediata del agua. Estamos ahorita comunicándonos con personales y autoridades del agua potable para que ya nos envíen. Ya nos acaban de confirmar que en las próximas horas van a entrar dos tanqueros para entregar agua al sector.
14: Ahora, lo prioritario sería ver cuál es el problema de manera técnica, ya en el en lo que tiene que ver tuberías, qué problemas hay.
15: Así es.
14: Hace tres meses existe este daño.
15: Así es. El problema es lo que hay, la ruptura en la parte baja. Eso impide que la presión llegue hacia la parte alta y por eso los moradores no tienen agua. En la parte técnica, eso ya lo tienen que conversar y hablar un técnico en el agua potable. Nosotros como compañeros dirigentes y también a la vez la preocupación de nuestra alcaldesa es grande y por eso nos manda también a nosotros a que palpemos y pasemos un informe al respecto de lo que está pasando.
14: Sería una solución muy pronta, ya que sin agua no se puede, tres meses son demasiado para esperar.
15: Sí, la solución es ya, para eso nos mandó, porque el resultado tiene que ser ya y por eso el agua potable nos manifestó inmediatamente que en la próxima hora estaría aquí ya el agua para los moradores del sur.
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11: Estamos informando de minuto a minuto, oyentes. Reitero, este servicio social aquí en la radio se encuentran documentos del señor Eric Jaren Castro Vallejo y la cédula de Yuli Mariela Rosales Ortiz. Son documentos que en las últimas horas han llegado aquí a esta radio. Los han traído, los han hecho llegar aquí a esta radio, ¿no? Las 7:21, otras informaciones. El fenómeno del Niño sorprende a los pescadores artesanales en Esmeraldas. Este sector indica que sufren severas pérdidas.
16: El tema de la lluvia, Jorgito, es un tema alarmante, que el fenómeno del Niño nos sorprendió. Ahorita en alta mar no se consigue carnada y mucho menos especies de las especies que nosotros agarramos, como dorado, picudo, banderón, etcétera, etcétera. Hoy nosotros salimos el día viernes a faena de pesca y llegamos las embarcaciones de la empresa que trabajamos con pérdidas mayores a $700 cada embarcación. Llegamos cuatro en sin carnada, sin pesca, y viendo que esto nos sorprendió porque no lo esperábamos tan pronto. Entonces, pues, no se sabe qué va a pasar en lo posterior, porque las embarcaciones en el puerto están amarradas en su mayoría por este fenómeno que se nos adelantó automáticamente y nos cogió con las manos atadas.
14: Félix, en relación a las especies, actualmente, ¿en qué temporada estamos? Porque de acuerdo a ustedes tienen como un cronograma, un calendario que manifiestan
16: sí.
14: En estos meses, ¿qué tipo de pesca son las que son?
16: Sí, ahorita nosotros, por decir ahorita todavía, nosotros hacíamos la pesca de lo que es el picudo, pues el atún blanco, albacora, banderón, gacho, toyo, o sea, una pesca incidental que uno, consiguiendo la carnada, uno tira el espinel, pues, y ahí, pues, el que pasa por ahí donde uno está se pega.
14: Ahora, los productos se han escaseado en los mercados, pero ¿qué está ocurriendo dentro de sus actividades? ¿Tienen que ir más lejos? ¿Qué están haciendo? ¿Qué tipo de... ¿Cómo se están tratando de acoplar a este sistema del fenómeno del Niño?
16: Es que nos ha sorprendido de una manera brutal que hay tiempo que el mar se agita de un rato a otro y vuelta pasa ese temporal y vuelta el mar queda calmito, que no hay ola, eso se pone como río y pues ahí no se consigue la carnada, que es la base primordial, que es el calamar que nosotros usamos normalmente para la pesca.
14: ¿A cuántas millas, Félix, son las que capturan la carnada?
16: Nosotros normalmente ahorita estábamos de 150 millas para afuera, las 200, 180, así escalonadamente, y no hay, por ningún lado no hay carnada ahorita, la carnada se nos ha perdido totalmente, que normalmente nosotros agarramos entre 300, 320 calamares para echar el equipo de pesca y trabajando toda la noche uno agarra 20, 30 calamares entre los tres que andamos ahí, que no ayuda para nada.
14: ¿Qué pasa con la jaiba mora, Félix?
16: No sabemos si es la jaiba mora que está comiéndosenos la carnada también, porque la poca carnada que uno consigue, uno echa los equipos al agua y a la media hora ya el espinel está sin carnada.
14: Si esto continúa, ¿qué podemos manifestar?
16: Sería de una estrategia, un plan, ya sea pues con su Secretaría de Pesca, qué sé yo, o alguna autoridad que ya vaya tomando en cuenta, porque ya te digo, hoy día las pérdidas ya son enormes. Nosotros las cuatro embarcaciones que llegamos hoy día de ahí donde yo trabajo, trajimos una pérdida que supera los $2,500.
14: Y con esto se quedan en la desocupación muchas personas dedicadas a la pesca en Esmeraldas.
16: Claro, en su totalidad, pues, porque imagínate, son dos embarcaciones donde nosotros laboramos y de no traer ni para la base, el armador no va a estar invirtiendo y sin esperanza de recuperar nada.
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11: Estamos informando minuto a minuto, oyentes, otras notas informativas, mucha atención. Mucha atención, más informaciones en minuto a minuto de la voz de su amigo oyentes. Proseguimos. Ya. Bueno. Oyentes, amigos, de esta forma llegamos a la parte final de esta entrega de las más importantes informaciones. Queremos agradecerles infinitamente vuestra amable sintonía. Dios mediante, estaremos de vuelta conjuntamente con don Isauro Mera este mismo día, cuando sean las 17:30, 5:30 tarde, con otras y más informaciones a ustedes. Gracias y que tengan un resto de día muy excelente. Chao, chao y chao.
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¿Qué tal, amigos? Buenos días, bienvenidos a Opinión Popular, la Tribuna del Pueblo y la Verdad. Un gusto estar esta mañana con ustedes. Dios les bendiga, les acompañe. Y que este miércoles ya estamos 7 de octubre, sea maravillosamente bueno para todos nosotros. Buenos días a nuestra audiencia de Eloy Alfaro, Cantón Eloy Alfaro, a la gente de Valdés, de Limones. Buenos días en Tambillo, ¿cómo están esta mañana? En Pampanal de Bolívar, nuestras salutaciones también en Las Peñas, en La Tola. Buenos días, bienvenidos. En Olmedo, en Majagual. Buenos días, bienvenidos a Opinión Popular. En Vainillita, buenos días, ¿cómo están? Nuestra audiencia también del Cantón Borbón, nuevo cantón de la provincia de Esmeraldas, Borbón, a todos sus poblados que están a lo largo del río, de los ríos, del Santiago, del Cayapa, del Ónsole, en un montón de poblaciones, pero usted puede enumerar algunas. Por ejemplo, La Peñita, Tachina, Rocafuerte, sí, Concepción, Wimbí, Wimbicito, Carondelet, Urbina, Santa Rita, San Javier de Cachaví. Buenos días, Mataje, ¿cómo están esta mañana? ¿Cómo amanecen en las Siete Cascadas, en Alto Tambo, en San Vicente? Buenos días al Cantón San Lorenzo. Bueno, eso es parte de San Lorenzo, por acá en el Cantón Borbón, todos los pueblos que están a lo largo de estos ríos importantes, estas cuencas hidrográficas de la provincia de Esmeralda. Quiero saludar igualmente a nuestra audiencia de Río Verde, Cantón Río Verde. Buenos días, Río Verde. Buenos días, ¿cómo están en Palestina, en Chontaduro, Chumundé? Buenos días, Cházara, Venado, Meribe, La Sierpe, Matacaballo, Las Guantas. ¿Cómo están en África, en la Bocana de Ostiones, Bocana de Lagarto, en Lagarto, Montalvo, Rocafuerte, no, Paufí, ¿cuál me dice? Ya dije Lagarto. Lagarto. Es que si no me alcanza el tiempo. No, las tengo todas en la mente, pero no me alcanzaría el tiempo para saludarlos absolutamente a todos esta mañana. Bienvenidos a Opinión Popular, la Tribuna del Pueblo y la Verdad. Buenos días también a nuestra audiencia de Cabuyal, de Colope, La Carmelita, Camarones, Marahuile, Guabal, La Dalia, Santa Lucía, Loma Seca. Buenos días, ¿cómo están esta mañana? En Las Piedras, Nuevas Piedras. Buenos días Tachina. Buenos días en El Tigre. Saludos también a nuestra gente de Tábule, San Mateo, Sagüe. Buenos días, La Victoria, ¿cómo están esta mañana? En Timbre, en Chigüe, Taigüe, Majua, Chaflú, Chinca, Chaupara. Buenos días, ¿cómo amanecen esta mañana? ¿Cómo están? ¿Cómo está toda nuestra audiencia en Carlos Concha? ¿Cómo está Carlos Concha? ¿Cómo están en Vuelta Larga? Vuelta Larga, buenos días, buenos días. Me estaba olvidando de unos amigos de Vuelta Larga de Río Verde, en cambio en el Cantón Río Verde. Muy buenos días, también nuestras salutaciones a nuestra audiencia en Tacole. Muy buenos días, gracias por estar con nosotros y aquí en la ciudad. Desde luego, también saludamos a nuestra gente de Atacames, de Tonsupa, de La Unión, Las Brisas, La Lucha, Tazón, Aguafría, El Playón, Cumba, Santa Teresa. Buenos días en Tonchigüe, ¿cómo están? En Quitito, en Camarones. Buenos días, bienvenidos a Opinión Popular. Y a toda nuestra audiencia del Cantón Huisne, Galera, Galerita, Tócora, Tongorachesto, El Plátano, Quingue, San Francisco del Cabo. Buenos días, están pasando momentos difíciles. Buenos días, ¿cómo están? En Bunche, ¿cómo están? En toda la parroquia San Gregorio, El Ojal, Balsalito, Contrera, El Gallo, La Colorada. Buenos días, bienvenidos a Opinión Popular. En Salsipuede, ¿cómo están? En Vilsa, muy buenos días. El Salto, ¿cómo están? En Mompiche. Buenos días, bienvenidos a Opinión Popular, la Tribuna del Pueblo y la Verdad. Y también a nuestra audiencia que comparte con nosotros esta programación todos los días en el norte de Manabí, en Jama y Pedernales. Muy buenos días, Jama y Pedernales, y a todos en el mundo entero quienes nos escuchan y nos ven por intermedio de las diferentes plataformas digitales. Bienvenidos a Opinión Popular. Les acompaña don Carlos Caicedo Torres en la parte técnica y este servidor Aquiles Arizmendi Díaz. Iniciamos.

0: que poco nos atrevemos para la corta que es la vida. Dejamos abrazos para después, palabras para otro momento, sueños para cuando tengamos tiempo y decisiones para cuando desaparezca el miedo. Esperamos demasiado por el instante perfecto sin entender que la vida sucede precisamente en medio de la incertidumbre. Nos preocupamos tanto por lo que otros pensarán que olvidamos preguntarnos qué queremos nosotros. Atrévete a vivir, a comenzar de nuevo, a decir lo que sientes, a soltar lo que duele y a perseguir aquello que te hace feliz. Porque algún día entenderás que no te faltó tiempo, te faltó valentía para vivirlo. Recuerda que poco nos atrevemos para lo corta que es la vida. Dejamos abrazos para después, palabras para otro momento, sueños para cuando tengamos tiempo y decisiones para cuando desaparezca el miedo. Esperamos demasiado por el instante perfecto sin entender que la vida sucede precisamente en medio de la incertidumbre. Nos preocupamos tanto por lo que otros pensarán que olvidamos preguntarnos qué queremos nosotros. Atrévete a vivir, a comenzar de nuevo, a decir lo que sientes, a soltar lo que duele y a perseguir aquello que te hace feliz. Porque algún día entenderás que no te faltó tiempo, te faltó valentía para vivirlo. De inmediato revisamos hoy en la historia de Esmeraldas notas que tomamos del libro Importantes fechas de Esmeraldas del periodista Carlos Ojeda San Martín y el aporte de Esmeraldas del ayer. Octubre 7 del año 1847. La legislatura estudia el proyecto de provincialización de Esmeraldas. Octubre 7 del año 1884. La gobernación de Esmeraldas notifica al escritor Juan Montalvo sobre su designación como senador de la provincia. Octubre 7 del año 1941. El Congreso resuelve designar a la población de Valdés con el nombre del viejo luchador, Eloy Alfaro. Octubre 7 del año 1961. Se inaugura el Coliseo Abierto Cayapas. Se obtiene la sede del Campeonato Nacional de Básquetbol Masculino y Wellington Weir y Walter Quillones reciben la obra de los constructores. 1961. Y ahí está el Coliseo, tirado, abandonado, sin esperanza de nada. Yo tenía 3 añitos. Esto fue hoy en la historia de Esmeraldas. Y recuerda, los pueblos que olvidan su pasado son indignos beneficiarios del presente e irresponsables administradores del futuro.
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0: Hoy en el mundo también, este 7 de octubre marca hechos trascendentes en la vida de la humanidad. El año 3761 a.C. se marca tradicionalmente el inicio del calendario hebreo moderno. Octubre 7 del año 1492, Cristóbal Colón cambia de rumbo durante su viaje, lo que evita que llegue a la costa de Florida. En 1571 tiene lugar la Batalla de Lepanto, en la que la Santa Liga, Unión de Estados Católicos, liderada por el Papa Pío V, derrota a la flota del Imperio Otomano en el Mar Jónico. Octubre 7 del año 1959, la sonda espacial soviética Luna 3 toma las primeras fotografías de la cara oculta de la Luna. Octubre 7 del 2003, se celebran elecciones revocatorias en California, donde el actor Arnold Schwarzenegger es elegido gobernador. En el octubre 7 del 2008 se lanza oficialmente Spotify, la plataforma de música y podcast en streaming creada por Daniel Ek y Martin Lorentzon.
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0: Mire, y ahora que saludaba, se me olvidaba, por ejemplo, Salima, Chamanga, ¿verdad? Se nos quedaba. Portete también, ahí que está cerquita de Mompiche, se me quedaba. Bolívar, Daule. Hice una serie de poblaciones que tiene nuestra provincia. El aguacate. Este está acá, ya en el cantón Atacame, mi querido amigo, ¿no? Yo los tengo presente. Es una historia antiquísima de mi trajinar por radio que me ha llevado a recorrer las comunidades, las poblaciones de la provincia. He tenido el privilegio de recorrer Esmeraldas por aire, mar y tierra. Alguna vez un amigo que era un buen, y es un buen amigo, me dice, y pues que tenía sus billetitos, le voy a pagar una avioneta para que usted recorra Esmeralda. Y me pagó y me llevó. Yo que le tengo miedo a las alturas, pero pude observar. Era la época de las grandes camaroneras que estaban diezmando Esmeralda. Bueno, lo cierto es que todo esto en nuestra geografía es amplísima. Vivimos sobre 15.000, casi 16.000 kilómetros cuadrados de territorio, con cantones que tienen tierras ubérrimas aún para producir, y muchos se preguntan, y ayer discutía con unos amigos, ¿y por qué es que nosotros no salimos adelante? ¿Qué nos detiene? Debe haber algo que nos detiene, algo que nos frena. Creo que nosotros tenemos a veces un autofreno y nos hemos quedado mirando simplemente hacia las estrellas. Esperando que alguien desde el poder central, que no significa que estemos rechazando o no tengamos el derecho y el de obligar, de exigir, nos lleven resolviendo los problemas que debemos resolver. Nosotros tenemos también que hacer lo nuestro. Ayer lo decía, como ciudadanos, también tenemos que contribuir a ese desarrollo. También tenemos que ser propositivos, no solo esperar. Alguien nos quiere o nos ha querido acostumbrar a que solamente tenemos que recibir dádivas y que nos tienen que dar dádivas. Y no son dádivas, son derechos. Sí, señores, pero también nosotros tenemos que hacer lo nuestro. Como pueblo, esforzarnos para que no sean, pues, los empresarios manabas, guayacos, los quiteños, los que se instalen en Esmeralda y hagan de todo, que no está mal. Pero ¿por qué no nosotros? Tenemos un mea culpa. Y hay que analizar sociológicamente una serie de factores que tienen que ver con un estado en el que a veces nos hemos dejado estar, como pueblo. Uno puede observar la ciudad y no hemos quedado simples como toda la vida. Señores, el municipio tiene que hacer su trabajo. Tiene que limpiar las calles, tiene que mejorar las aceras, tiene que ordenar esta ciudad. Pero ¿y nosotros? Señores, nosotros también tenemos la obligación como ciudadanos de preservar un ambiente libre, limpio, armónico, de respeto a los demás. ¿Cómo respetamos al ciudadano? Exigimos respeto. Ah, pero yo cojo mi moto y subo por las aceras y voy pitando para que se abran y que se salgan porque yo voy por la acera en mi moto. Yo entro en contravía porque yo es mi moto y yo soy chévere y yo soy bravo y yo soy de aquí y de allá. Y conmigo no se mete nadie, nadie me puede mirar mal porque yo miro más mal. En ese estado de anarquía, de abandono de nosotros mismos, aumenta la postración, el olvido, el desdén. ¿Cómo usted puede simplemente salir a las calles de Esmeraldas y observar? ¿Qué importan los semáforos? No importan los semáforos. El más vivo cruza primero, el más sabido se mete, zigzaguea en la vía. El que tiene el carro más grande rebasa al otro que también es grande y le importa el resto que vean cómo se las arreglan atrás. Este rato hay un accidente de tránsito ahí frente al Club Unión. No tengo los detalles del accidente, pero hay personas que, no sé si heridos, de un bus de transporte público. No conozco los detalles del accidente. Pero esta es la ciudad anárquica. Y va creciendo la anarquía. Va creciendo, señores, va aumentando la gente que pone su puesto donde le da la gana, vende chontaduro, vende guineo, papaya, donde le dé la santa y regalada gana. ¿Sí? Ese somos nosotros, pues. Los comercios, señores, en las arterias que son comerciales de Esmeralda, esta Olmedo, la Bolívar, la calle Colón, señores, no contribuyen con esta urbe. Y si antes fruncir de hombre, ay, que yo pago mi plata, porque así dicen unos, pago mi plata. Vaya a ver, pues, si pagan la plata. Algunos no pagan nada. Y dejan la acera, el filo de la vereda, lleno de fundas, de basura. Es un desastre. Usted levántese las primeras horas de la mañana y observe. Sí, a este estado de cosas, de anarquía, que ve en aumento, va a resultar más adelante imparable, inmanejable. Yo aplaudo, señora alcaldesa, el hecho de que usted haya ordenado que se desaloje el paso peatonal de la 9 de octubre, entre Bolívar y Sucre. Ya estaban allí estacionándose carros de la misma institución. Pero veo a 5 o 6 policías municipales parados allá afuera haciendo nada. ¿Por qué no los direcciona a que en los 2 bocacalles impidan el tránsito de motociclistas, pues? Porque resulta que los señores motociclistas han desalojado los carros del municipio, que está bien, para permitir la movilidad humana, pero los motociclistas siguen atravesando a la velocidad que le da la santa y regalada. Ayer casi me atropella uno de esos. Ahí en ese tramo. Usted va desprevenido pensando que por ahí no va a transitar vehículo, y cuando se da cuenta es que tiene encima a uno de estos desaprensivos que de las leyes de tránsito no saben ni medio, no tienen idea absolutamente nada, ni del daño que pueden causar. Aquí me envía un mensaje. Aquí dice, los locales grandes de comida no barren sus veredas, que todas las mañanas amanecen sucias. Esta es una verdad. Don Carlos, que dice, esta es una verdad. Y usted me hacía notar ayer que veníamos juntos, que coincidimos, llegar acá. Otro mensaje dice, buenos días, don Aquiles. Esmeralda es un desorden en cuestión de tránsito. ¿Hasta cuándo sería bueno que la alcaldesa entregue temporalmente el tránsito a la Policía Nacional? Esta... hasta que arreglen la situación con agentes de tránsito. Yo no voy a abogar porque le quiten la competencia al municipio, porque esfuerzos ha hecho el municipio por tener las competencias. Pero hay que agilizar esto. Hay que cuanto antes poner a los agentes de tránsito a arreglar el problema que hay que arreglar, para devolverle orden. Cuando ya la anarquía, el desorden es evidente y aumenta, hay que imponer orden con la ley. Con la ley. Ni el semáforo es válido para mucha gente, muchos desaprensivos. ¿Cuándo va a resolverse? Esta es una anarquía, una cosa de locura. 5 o 6 de la tarde, en el redondel de Codesa, en esa curva, cuando usted va en sentido norte-sur, a lo que toma la vía para ir hacia a León. Señores, eso es imposible. Ahí se estacionan los buceros de Las Palmas, de La Illesca, los tanqueros. ¿Qué pasó? Y usted avanza por esa vía, al lado derecho. Están allí las señales, las señaléticas que dicen, está dibujada, hay una grúa que no se puede estacionar. Ahí se estaciona el que le da la gana. A la tarde ya salen los vendedores de camarón, de pescado, y componen pescado allá afuera y tiran el agua. Es una cosa terrible. Eso somos los esmeraldeños, me pregunto yo. Eso nos representan a nosotros. Es que somos anárquicos, somos ingobernables. No somos capaces de reconocer. Mire, he tenido la suerte en estos años de vida, que se los agradezco al Todopoderoso, de visitar ciudades aquí en el Ecuador y fuera de este país. Uno siente una sana envidia. Ahora le decía tempranamente aquí a Carlos Caicedo, le digo, yo un día me fui a Shell. Shell es ahí un pueblito en el oriente, antes de llegar al Puyo, creo que no. ¿A qué tiempo está del Puyo? Media hora más o menos. Shell, menos. 10 minutos. Unos 20 minutos. Ese pueblito, aseadito, arregladito a sus calles. La mayoría de ciudades del Callejón Interandino, limpio, arregladito. Sí, señores, de envidia. ¿Y nosotros? Ah, es que las autoridades. No solo son las autoridades. Esas tienen que hacer lo que les corresponde hacer. Y tenemos la obligación de exigirles que hagan lo que les corresponde. Pero nosotros no nos crucemos de brazos, pues, como ciudadanos. No nos crucemos de brazos. No seamos parte del problema. Seamos parte de la solución. Ayer o anteayer creo que les decía, si la ciudad que más, no es más limpia la ciudad que más se barre, sino la que menos se ensucia. Esa es mejor ciudad. Porque habla bien de sus hijos, de sus habitantes. Pero a cuatro beodos, cuatro noctábulos, sin vergüenza, les da la gana de ir a chupar a un balneario y ahí dejan las botellas, ahí las quiebran, ya emocionados, las parten, hacen lo que les da la gana. Ese es un ciudadano que no corresponde al bien común, al interés de los demás. Entonces nosotros tenemos también, no solo vivir quejándonos y quejándonos y quejándonos, porque no hacemos de nuestra parte como buenos ciudadanos. Una llamada telefónica, buenos días, su nombre, por favor.
2: El señor Abraham Bustamante, le saluda, don Aquino.
0: ¿Cómo?
2: Señor Abraham Bustamante.
0: Adelante, don Abraham.
2: Don Aquino, primeramente, felicitarle por la opinión que está haciendo en tránsito. De verdad, usted ya en algunas ocasiones reiteradamente ha hablado pocas veces sobre la cuestión de tránsito, pero esta vez lo ha ampliado mejor y yo le agradezco para que hagan caso los señores de las autoridades, porque esto es un caos, como usted lo acaba de decir, en tránsito. Esto es algo que no se puede ni movilizar en una emergencia para todo, hasta para las mismas autoridades. ¿Cómo quedan estancados en los momentos de que son horas pico y todo eso? ¿Ah? Por eso le digo muchísimas gracias, licenciado, por esa opinión que usted está dando, para que las autoridades, vuelvo y repito, hagan algo por este tránsito, porque nos estamos matando entre nosotros mismos. Un accidente, un choque, algo, el otro se fue y nadie toma procedimiento, simplemente ahí quedó herido, quedó desbaratado el carro, y cogen y se van nomás, llega la policía, se los lleva a los patios y ahí quedó todo. ¿Ya? Ahora esas motos que no tienen documentación, que no tienen matrícula, que no tienen licencia, también serían objeto de sanción. Esto es un laberinto, licenciado. De antemano le agradezco por haber dado mi opinión.
0: Muchas gracias. Es libre la opinión. Le agradezco su y valedero lo que usted dice. Uno le duele porque, primero, yo nací aquí, como la mayoría de los que vivimos. Y los que no nacieron, igual viven aquí. Han aprendido a amar esta tierra. Y sienten, pues. Aquí justo, hoy lo he tomado de caballo de batalla aquí a don Carlos Caicedo. El hombre nació en el oriente, pero es un hombre enamorado de Esmeralda. Vive aquí hizo su familia. Y él también dice, voy a otro lugar y veo esto. Piche, pero en mi tierra veo lo... Y se refiere a Esmeralda. Otra llamada telefónica. Buenos días, su nombre, por favor.
3: Muy buenos días, señor periodista. Luis Bastida le saluda.
0: Adelante, don Luis Bastida.
3: Quiero agregar un poquito más de lo que usted está mencionando sobre una ciudad de, quizá se puede decir, abandonada. Y muchas de las veces por la misma ciudadanía, la misma población, el desorden, el caos que hace a una ciudad. Le voy a poner un ejemplo, lo que yo vi. Yo viví hace unos 4 o 5 años de atrás. Yo, como soy comerciante, como usted me conoce, viajé a Santo Domingo en el turno de las 5 de la mañana y llegué como golpe de 7, 7:30 a Santo Domingo. Y en este bus iban también comiendo mucha gente, los que venden en el camino. Y bajo al terminal de Santo Domingo me puse a lustrar los zapatos. Y cuando tras de mí baja una persona, le voy a decir así, para que suene bonito en nuestro idioma, ¿no? baja un ciudadano este negro comiendo y bota la basura en el piso. Pero el betunero, el que estaba lustrando mis zapatos, le dice, amigo, mire, el basurero está ahí a 2 metros. Y es verdad que el señor levantó, regresó, recogió esa basura y puso en el tacho, y este señor, moreno, le dice gracias al betunero. Mi pregunta al ver eso, yo le dije a este mismo señor, si le hubiésemos dicho, si alguien hubiera dicho, en el parque infantil, las mismas palabras, a ver cómo nos respondía. Entonces, la cultura de nuestra ciudadanía, de nuestro esmeraldeño, es muy baja para la educación, de que no respeta nuestra ciudad, bota la basura donde le da la gana, saca la basura cuando le da la gana. Entonces, por eso es la mala imagen que hay con nuestra ciudadanía en nuestra ciudad y para el resto del país. Con este ejemplo le estoy dando a conocer de que cuando se quiere, sí se puede educar. Muchas gracias.
0: Cuando hay un dicho, dice que como uno es en la casa, pues termina siendo en la calle. Anárquico, irresponsable. Es verdad lo que él dice. Capaz que usted le decía aquí, recoge la basura, recoge la tupa y vuela no sé cuánto. ¿No?
4: Aquí no vengan con ese cuento.
0: La tiro. Oiga, esas actitudes grotescas, yo no creo que son todos los ciudadanos, pero los otros somos cómplices porque no decimos nada. Nos sentimos representados por este tipo de gente. Sí, este tipo de personas que no le tienen amor a la urbe. Y nos quedamos siempre con eso de la queja lastimera. Y es que no, y es que dele. Sí, señores. Quejémonos, pero también con nuestras actitudes, digamos que queremos a esta tierra. Vamos a la pausa y volvemos enseguida.
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2: La hora exacta en La Voz de su Amigo.
3: 8:03.
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0: Bueno, son las 8 horas en la mañana con 3 minutos, 8-3 minutos en Opinión Popular, la Tribuna del Pueblo y la Verdad, 8-3 minutos. Esta mañana están con nosotros el señor candidato a prefecto provincial, coronel Javier Buitrón, y también la señora candidata a alcalde de Esmeraldas, Reina Campaín. Buenos días primero, bienvenido a Opinión Popular.
1: Muy buenos días, estimada ciudadanía esmeraldeña, un abrazo inmenso en este nuevo día que hay que agradecerle a Dios por estar aquí, por haber despertado y por continuar trabajando. Un saludo también al coronel Buitrón y a toda la ciudadanía que nos escucha en los diferentes barrios, en los diferentes sectores de nuestra linda Esmeraldas, aquellas familias damnificadas, también un abrazo grande. Muchas gracias, señor periodista.
2: Gracias, Rina. Señor periodista, buenos días, muchas gracias, la oportunidad. Gracias a toda la población por permitirnos dirigirnos e informar qué es lo que está pasando en la provincia y qué es lo que estamos haciendo nosotros como candidatos.
0: Empecemos por algo. Yo, antes de entrar a dos temas que me parecen muy importantes, la situación que tenemos hoy con nuestros barrios y también la seguridad, porque mucho se ha dicho sobre la seguridad. Yo lo he dicho aquí a varios candidatos y lo voy a repetir. ¿Cómo elevamos el debate frente a los problemas de Esmeralda? ¿Cómo salimos de las páginas troll?

0: del demérito, de cómo encontramos un error, a lo mejor hasta en la dicción de alguien, para luego eso magnificarlo. ¿Cómo salimos de esta situación que veo que va cobrando fuerza a través de redes sociales?
1: Bueno, muchísimas gracias por la oportunidad. Debemos mencionar que nosotros tenemos un plan de gobierno. Dentro de ese plan de gobierno tenemos actividades directamente con temas de seguridad. Por supuesto que hay personas que dicen que la seguridad no es competencia de la prefectura. No es competencia directa, pero sí es una actividad concurrente. Está determinada en el COTAD, está en el literal F. Nosotros tenemos las funciones específicas. Tenemos que realizar la planificación, el plan de seguridad integral de la provincia. Pero
0: Coronel, ya vamos a tocar el tema sobre seguridad. Mi idea, como ciudadano, porque soy un ciudadano común y corriente, con la ventaja de estar aquí a frente a un micrófono, pero digo, ¿cómo elevamos el debate, Rina, en Esmeraldas, donde parece ser que van y vienen los denuestos públicos contra ustedes, que son candidatos, ustedes mismos, entre candidatos? ¿Cómo salir de ese esquema que no le hace bien a la población? Yo creo que viejas políticas que ahora simplemente se han modernizado porque hay redes sociales, siguen siendo lo mismo.
2: ¿Ah? Antes eran pasquines, pues. Entonces, que ¿cómo? Repartían en las casas.
0: Exacto, ¿cómo?
2: Sí,
0: ¿cómo?
2: Mi abuela me contaba mucho esas historias que antes sucedían. Sucedió hace tantos años, recordar que mi abuela, tenemos hasta guardados unos pasquines que de la época de haber sido, ¿qué será? Antes de yo ni siquiera nacer.
0: No, más 30 de 40 años atrás ya había
2: pasquines. No, 43 años atrás, que eran con esquelas. Bueno. Yo creo, señor periodista Aquiles, con su experiencia que también lleva de tantos años, que depende el candidato. La gente, nuestro pueblo esmeraldeño, conoce a Rina Campaín, conoce al coronel Buitrón, sabe que somos personas transparentes, personas que honestas, que no trabajamos con trampa, que somos personas correctas. Entonces, para nuestro grupo, equipo de trabajo de campaña, esas jugadas no van, eso no está para nosotros. Nosotros estamos para propuestas, para debatir sanamente, para decir lo que está mal. Lo que pasa es que cuando la gente comete exabruptos en televisión, pues se va a ver señalado, no por los candidatos en este momento,
0: pero eso
2: sino
0: está
2: por sus enemigos continuos que ha tenido de ofensa a otra gente. Entonces esa gente, no justifico, seguramente le está devolviendo un poco de lo que alguien ha entregado. Cuando nosotros entregamos cosas positivas.
0: Yo lo digo, Rina, en forma general, ¿no? Claro, de todos los candidatos.
2: Hay, porque, que medir, por ejemplo, hay que medirse también.
0: Uno observa, porque también se puede cometer errores en el curso de una actividad. Pues.
2: Por supuesto.
0: Y si yo veo que cometo un error, ¿cómo no aclararlo? Porque le voy a dar al contrario ventaja. Al contrario, pienso que lo hace más grande a quien reconoce un error. Aquí dije una cosa o difamé sin tener las pruebas necesarias. Porque es fácil mañana tomarle una fotografía a usted y con el vaso de agua y decir que ese vaso de agua es trago.
2: Desgraciadamente, la política actual es una política que está en la politiquería, porque la política normal es buena. La politiquería la han llevado a ese extremo de dañar a las familias. ¿Quién le habla también? Fue víctima, pues, hace pocos días de un ataque sin medida. ¿Y de dónde salió esto? Simplemente salió de una supuesta publicación y que la otorgan a quien le, ni siquiera a mí, sino que la otorgan, ahí dice en el papel, a un concejal, la otorgan a una línea, a un medio de comunicación, y como tercero, es decir, aparte de que son ellos, dicen, ¿no?, en el papel, asevera que son ellos, viene y tercera opción. Pero se metieron con algo súper delicado. Lo que me hicieron a mí no fue cualquier cosa. El día jueves yo tengo la audiencia de esto, ¿ya? En el TCE tengo la audiencia.
0: Y antes, para que no se nos vaya el
2: tiempo. Porque eso fue una ofensa, claro, no solo a mí, mi familia.
0: Allí estamos hablando, porque atrás del candidato, atrás de Rina Campaín, de Javier Buitrón, hay una familia, hay personas, ¿no?, que sienten el que se manipula información, estimado, o se desinforme.
2: Aquí les hay personas perversas, que su corazón no es bueno. Entonces no puedes esperar cosas buenas de personas que no actúan de manera correcta. Aquí se trata de debatir, de propuestas, de salir adelante, de buscar lo mejor para Esmeralda. Ese tiene que ser el enfoque. Mire, la gente tiene tantos problemas en este momento que en realidad no le interesa a la gente los troles. Lo que le interesa a esta hora de la mañana es cómo la gente puede parar su olla para el desayuno y su almuerzo.
0: Bien, sí. Yo pienso que a la gente no le tiene que interesar. La gente debe escuchar de ustedes propuestas. La gente no quiere escuchar de nuestros insultos. Eso no nos alimenta, no nos ayuda absolutamente en nada a los esmeraldeños. Y por eso, frente a lo que hemos dicho, Coronel Buitrón, se ha señalado de que a la gente no hay que mentirle, porque las facultades del gobierno provincial no están inmersas en cuanto a la seguridad, y ese es un fuerte suyo, ¿no?
1: Sí, muchísimas
0: gracias. Evidentemente. Entonces, ¿cómo articular eso ahora sí para entrar en materia de lo que usted había señalado?
1: Sí, gracias. Gracias, señor periodista. Gracias, Rina. Realmente la explicación técnica de Rina, con muchísimos años de experiencia en la parte política de servicio a la comunidad, es importante y fundamental. De nuestra parte, el servicio que hemos brindado durante 35 años a lo largo y ancho del Ecuador nos da una fortaleza. Fortaleza de tener una visión más amplia de lo que queremos para la provincia de Esmeraldas. Una fortaleza que de alguna u otra manera nos indica cómo tenemos que planificar para que Esmeraldas se desarrolle, crezca productivamente en agronomía, en pesca, en ganadería, en todas las áreas, facetas, infraestructura, vialidad. Es lo que queremos prácticamente. Nosotros no vamos a ponernos a enfrentar contra nadie, no vamos a pelear contra nadie, no es nuestro plan, está dada las disposiciones claras a la gente que está con nosotros, a todas las personas, a todos los simpatizantes del proyecto. La disposición es no caer en provocaciones, no responder troles, no lastimar, no herir. Nuestra única defensa es el trabajo eficiente, efectivo, en favor de la población esmeraldeña.
0: Y ahí vamos con la seguridad.
1: Por supuesto, ahí vamos por la seguridad. La capacidad de la prefectura está en la realización del Plan Integral de Seguridad para toda la provincia, articulando con ECU-911, articulando con la Policía Nacional,
0: ¿cómo?,
1: articulando con Fuerzas Armadas, pero para cumplir el plan no se necesita solamente de que esté escrito el plan. Para cumplir el plan necesitamos herramientas, y esas herramientas tienen que ser técnicas. Dentro de las herramientas técnicas, nosotros tenemos una capacidad logística que tiene que tener la Policía Nacional para que responda de manera eficiente y efectiva en territorio.
0: Bien, pero eso la sí, Policía Nacional... una institución que tiene recursos del Estado, el gobierno provincial tiene recursos también limitados. ¿Cómo ustedes van a proveer esa capacidad logística para que la Policía Nacional pueda hacer un plan de seguridad que rebase o cumpla las expectativas que tiene la población?
1: Hay que gestionar bien los recursos. ¿Qué significa esto? Hay que distribuir bien los recursos. Vamos a hacer un ejemplo práctico. Alrededor de $300,000 se destina para el agro. Uh-huh. Alrededor de $300,000 para el agro. Y la capacidad del agro de producción tiene una reducción significativa. Una reducción significativa que hoy lo está sufriendo. Tenemos 100,000 hectáreas menos de producción en territorio esmeraldeño. De 3 millones aproximadamente de toneladas métricas que se producía hace 10 años, actualmente nosotros tenemos una producción de 800,000 toneladas métricas.
0: ¿A qué se debe eso?
1: ¿Qué pasa eso? Cuando no distribuimos bien los recursos, cuando no destinamos los recursos de manera efectiva, de manera eficiente, y se gasta $500,000 en una noche. En una noche se gasta $500,000. Y 300,000 para todo el agro, para la provincia más productiva del país, que era la provincia más productiva del país, y hoy prácticamente se encuentra en decadencia. Cuando los recursos no están bien destinados, prácticamente le hacemos caer a nuestra provincia.
0: ¿Cuánto? Usted sabe, coronel, ¿cuál es el presupuesto del gobierno provincial de Esmeralda? Y de eso, de lo que tiene realmente para hacer obra, ¿cuánto cree que puede aportar a la solución de problemas serios que tiene Esmeralda? Porque habría que hablar del sistema vial, para mejorar la producción y la productividad necesitamos sistema vial.
1: Dentro de las facultades legales existe una disposición que está en la propia ley, que se tiene que realizar en ese orden de priorización lo que es fomento productivo, lo que es agua y riego y lo que es vialidad. Sin embargo, nosotros dentro de nuestro plan de gobierno también estamos considerando la seguridad. Queremos dotar a la Policía Nacional, sobre todo, de la logística necesaria suficiente para que pueda combatir el delito. ¿Por qué? Porque tome en cuenta usted, con los recursos que le mencioné anteriormente, que no se gaste en una noche esos recursos. Podemos comprar 100 motocicletas.
0: Que no se gaste en una noche.
1: Que no se gaste en una noche.
0: Se ha gastado en una noche $500,000.
1: Por supuesto que sí.
0: No tengo información.
1: En las fiestas.
0: Ah, en las fiestas.
1: Alrededor de $500,000.
0: Entonces, pero le va a tocar a usted enfrentar fiestas también.
1: Sí, nos va a tocar enfrentar fiestas, pero nos va a tocar redistribuir esos recursos. Hacer equitativamente. Distribuir con justicia. Justicia y equidad. ¿Qué significa eso? No podemos abandonar al agricultor. No podemos abandonar al ganadero. No podemos destinar recursos en una sola noche y que la provincia se caiga a pedazos.
0: Bien, vamos con Rina, candidata a la alcaldía. Estos días han sido de dificultad. Y yo, unos días antes, porque vivo en un barrio donde me inundé igualmente, estoy esperando que se desborde el Teaune, en las 50 casas.
2: Ah, en las 50 casas.
0: Y vi perder en dos ocasiones todos mis bienes. La gente pasaba, miraba la casa de dos plantas y no me paraban bolas ni quería pagarme una tarrinita porque piensan que porque la casa era de dos plantas pues tenía plata. Bueno, esa es otra historia. Pero yo decía aquí, ojalá que ya viene, tanto se ha hablado del fenómeno del Niño como cuando se anuncia un artista, ya viene, ya llega, ya mismo. Bueno, ya llegó. Y yo decía, ojalá los políticos no aparezcan solamente en campaña para que la gente los vea, sino que realmente con seriedad traten el problema que tiene la gente. ¿Cómo, Rina, tratar con seriedad, más allá del momento, de la circunstancia, que es lógico que a la gente se le lleve una tarrina de comida, que a la gente le den botas, que a la gente le den... Eso es lógico, la gente lo necesita de emergencia. Pero ¿cómo ir a superar etapas? Porque pasa esto, baja el río...
2: Y vuelve
0: después de 3-4 años, estamos en lo mismo.
2: Exacto. Bueno, estimado periodista, bueno, el día de ayer estuvimos en las 50 casas conversando con nuestra gente. Hicimos un recorrido con mi compañero Ernesto Estupiñán, escuchando las necesidades de nuestra gente. Sin ser expertos, nuestra gente pide a gritos el dragado del río Teaune. Y usted sabe que no solo es el Teaune, también es el dragado del río Esmeraldas. Como usted dice, cada época invernal es la misma situación. Se llegan en la época de invierno, de que tiene la inundación, llega con una ayuda, pero la ayuda no alcanza, porque hay que ir a solucionar los problemas de nuestra gente. No soy técnica, pero tengo claro ciertas situaciones que estamos proponiendo al gobierno nacional. Una de las primeras situaciones que le decimos al gobierno es que de alguna forma el gobierno nacional, junto con la prefectura y la alcaldía, den un bono de un sueldo básico unificado para que de alguna forma la gente se ayude mientras dura este invierno, que no sabemos cuánto va a durar. Segundo, algo importante, algo emergente, estoy hablando de cosas emergentes. Conversando con técnicos hablamos de que en todo lo que es el río se necesita un muro de escolleras, es lo que le dice la gente, ¿no? Nuestro pueblo mismo, que no son técnicos, tendremos en el momento de estar trabajar con técnicos especializados, los cuales hagan su análisis de qué es lo que se necesita de manera inmediata. Y desde el día uno, esa tiene que ser la prioridad de Rina Campaín. Llegar a solucionar ese problema, que no tengo que esperar hasta que llegue el invierno, hasta que colapse todo, para recién ir con un par de ayudas. Bueno,
0: y hoy cuentan con una ventaja, que es que a pesar de que ese convenio que firmó el municipio con Petroecuador por 47.5 millones, preveía el desasolve del río Teaune y preveía la construcción de un muro, que ahora no lo va a hacer el municipio, lo va a hacer el propio Petroecuador. Así lo han señalado. El problema es la oportunidad y la rapidez con que se lo haga. Pero ahora, por ejemplo,
2: pero hay que exigir que
0: el problema
2: haga.
0: No es solo el río Teaune, también es el río Esmeralda. También son los barrios que están ribereños, Propicia 1, Propicia 2, en fin, mucha gente dice, bueno, hoy día viene, hoy nos dan la mano, pero mañana ya no hay más. ¿Cómo va a cambiar esa historia?
2: La historia cambia en el momento que nos hagamos cargo del problema y solucionemos el problema. Hay que dragar los ríos, tanto el Esmeraldas como el Teaune. El compañero Buitrón lo va a hacer, junto con la alcaldía. Vamos nosotros a trabajar en conjunto como una prioridad, porque no está bien, hemos recorrido la isla Valgas Torres. Lo mismo, todos los años es lo mismo. Pero Roberto, si hacemos un poquito, si hacemos un poquito de memoria, Aquiles, han pasado 8 años y en esos 8 años la prefectura pudo haber intervenido ahí, pero sin embargo no está hecho.
0: Ahí hay problemas con Manduriaco.
2: Claro que
0: hay.
2: Sí.
0: Hay problemas con las ciudades que depositan sus desechos al río Esmeralda, Santo Domingo, Quinito, un montón de poblaciones.
2: Quien le habla hizo la fiscalización de la hidroeléctrica Manduriaco. Hicimos el recorrido y desde ahí comienza la historia que la prefectura de aquel entonces lo coge a cargo el tema y mete la demanda a favor de Esmeralda. Eso sucedió. Porque nosotros vimos el dolor de nuestra gente cuando levantaban y venían todos los sedimentos, sedimentos que han sido esta historia por años, pero sin embargo no somos compensados.
0: Ahora usted, coronel, ese problema que estamos hablando del río Esmeralda, es competencia, en cambio sí, el tratar, porque se trata de la provincia, de cómo se va a manejar esta situación. Y lo he dicho y lo voy a repetir, es que tenemos diagnósticos extraordinarios.
1: Así es.
0: ¿No? Hay que salir del diagnóstico y por eso es que yo digo que hay que elevar el nivel de la discusión para encarar con responsabilidad los problemas de Esmeralda. ¿Cómo encarar este?
1: Ya. ¿Qué hemos hecho? ¿Qué estamos haciendo? ¿Y hacia dónde vamos? ¿Qué se ha hecho? Se ha levantado diagnósticos, como usted bien lo manifiesta. Pero de los diagnósticos no ha pasado. Todos los años esperamos lo mismo. Respuestas, reacciones y nada más que eso. No estamos para reaccionar ante los acontecimientos, estamos para prevenir los acontecimientos. Y una forma de prevenir los acontecimientos es realizar un verdadero plan de inundaciones. Dentro del plan de inundaciones está la reforestación, el cuidado de los cauces, el cuidado de los ríos. Hay que limpiar las palizadas, hay que limpiar los sedimentos, hay que cuidar las riberas. Existe erosión, tenemos gran cantidad de erosión. Por lo tanto, nos toca trabajar integralmente con toda la población. Los ríos cruzan por diferentes propiedades, agrícolas, ganaderas. Nos toca conjuntamente, en equipo, trabajar con la finalidad de concienciar en la población. Porque caso contrario, nosotros vamos a tener las mismas consecuencias siempre. Dentro de las alertas, tenemos que ver alertas tempranas, tenemos que ver, tener un mapa de riesgos, que ya lo tenemos, pero no se los aplica, un mapa de riesgos para que no se construyan determinadas viviendas en determinados sitios, pero se siguen construyendo en toda la provincia y eso no está bien. Tenemos alerta roja, tenemos alerta amarilla, alerta verde. Las alertas verdes con la finalidad de que se construyan específicamente en los sitios adecuados.
0: Claro,
1: en las viviendas que ya fueron construidas, que están muchísimos años y que sufren las consecuencias y que siempre todos los años tienen pérdidas, muchas veces pérdidas humanas también. ¿Qué tenemos que hacer? Tenemos que coordinar GAD parroquiales, los GAD cantonales.
0: Eso lo iba a preguntar, porque hay cosas que están fuera de la competencia del gobierno provincial.
1: Hay que hacer coordinaciones y hay que hacer presupuestos tripartitos con la finalidad de destinar recursos para proteger y salvar a la población. Hay que sacar con dignidad a las personas de esos sitios donde sus vidas corren peligro, donde están realizando, tienen pérdidas, pero el sacar a unas personas de determinados sitios hay que hacerlo con mucha dignidad, con casas dignas, en un sitio digno.
0: Y se necesitan recursos que no tiene el gobierno provincial.
1: Se necesitan recursos, pero está la capacidad de gestión de los gobiernos, del gobierno provincial, de los gobiernos cantonales y de los gobiernos parroquiales. Tenemos un equipo. Y ese equipo, con ese equipo, es lo que nosotros estamos comprometiéndonos a trabajar. Estamos haciendo no solamente el diagnóstico, sino estamos haciendo ya las previsiones del caso con la finalidad de ya tener el plan integral cuando, si Dios lo permite, estar en el sitio indicado.
0: Rina, uno de los graves problemas que tiene esta ciudad, en la que usted ha vivido menos que yo, esto es por mi
2: gracias.
0: No, en esta ciudad tiene que ver cómo se pobló, cómo creció anárquicamente. Mucho tiene que ver eso. Pero pretender que hoy, yo no sé con qué recursos se podría hacer, sacar, por ejemplo, lo ideal sería que desaparezca la Roberto Luis Cervantes como zona poblada, la Vargas Torres, la Pianguapí, es casi imposible para los recursos con que puede manejar el municipio o lo que podría el mismo Estado. ¿Cómo ven ustedes? Yo estoy en concordancia con lo que está diciendo el coronel Buitrón. Bueno, ¿cómo hacer eso?
2: Yo no pudiera decir de que sería lo ideal, en el sentido de que ahí viven familias también, ¿no? Que toda la vida han invertido. Mire, justo ayer en las 50 casas una señora me dice, porque le estábamos haciendo el análisis de que han construido cerca del río, ¿no? Pero dice ella, ¿yo cómo me voy a mover de mi casa? No tienen idea cuánto me costó para parar cada pared de aquí. Y si me dan una casa, esa casa no va a ser como la que yo he construido con tanto esfuerzo. Entonces yo creo que estas situaciones, claro que hay muchas construcciones, como usted lo dice, que se ha hecho de manera desordenada el desarrollo del cantón, en zonas de riesgo muchas casas, y tenemos que tomar las medidas necesarias. Usted hablaba, pero ¿con qué recursos? Cuando no hay corrupción, hay recursos. Cuando no hay corrupción, los recursos alcanzan. Y si tenemos que tocar las puertas que tengamos que tocar, lo vamos a hacer con los proyectos que ya los tenemos a mano. ¿Ya? Nosotros no somos personas improvisadas. Existen también proyectos que están en la alcaldía, pero hay gente que dice, no, si no es mío, yo no meto la mano. No, aquí hay que pensar por esmeraldas y para esmeraldas. Aquí hay que hacerlo de corazón. Hay que ver qué proyectos también ya existen, qué proyectos no se ejecutaron. Y hay que darle, primero hay que hacer una actualización de proyectos con costos, montos, eso se hace.
0: Alguna vez, Rina, en Esmeralda funcionó hace años,
2: sí,
0: una oficina integrada de planificación de Esmeralda que se llamaba OIP. Y eso, en esa oficina confluían muchas entidades de la provincia, uh-huh, y donde se planificó el desarrollo de Esmeralda, yo no sé si era 20, 30 años, 40 años, no sé. Desde luego que eso ya está desactualizado, pero con profesionales esmeraldeños y se
2: hay
0: elaboró.
2: Que revisar qué cómo, es lo que hay.
0: Cómo proyectar a Esmeralda de una manera que, lejos de sacarnos el aire entre nosotros, pues en función de los intereses del cantón y de la provincia, cuando se esté en funciones, se pueda coincidir para hablar entre autoridades y llevar a dar soluciones a grandes problemas que tiene Esmeralda, que no pueden ser los grandes problemas, no pueden ser simplemente cómo resuelvo el día a día.
2: Las autoridades no se pueden convertir en el enemigo del gobierno, ni tampoco hay autoridades que pueden llamar que el gobierno solo es de ellas. No, el gobierno es de todos. El gobierno es para todos los esmeraldeños. Entonces, junto con el coronel Buitrón, que él, si Dios quiere, va a estar en ese sillón, pero no soy, yo no, ya ni lo veo sentado en el sillón, sino en territorio, porque él es un hombre de territorio igual que Rina. Entonces, tenemos que trabajar de la mano, tenemos que tocar las puertas a los organismos internacionales. Sí van a llegar los recursos, estimado Aquiles, estoy segura de que sí. ¿Por qué? Porque depende la persona que vaya a administrar, depende la gestión que nosotros hagamos. Tener el equipo que lo tenemos nosotros para estos proyectos importantes para Esmeralda, que ya lo tenemos elaborado alguno de ellos, que hemos conversado. Mira, ¿cómo el mejor proyecto de dónde nace? De la propia ciudadanía. La propia ciudadanía te dice, deben de dragarnos el río Tiaune, la propia ciudadanía, sin ser expertos. Y sabemos que los expertos tendremos que hacer los trabajos con ellos. La propia ciudadanía te pide el mercado del sur, tiene que ser un mercado de primera. La repotenciación del mercado de aquí del centro, tiene que ser una realidad. Darle esa calidad de vida diferente a la ciudadanía y también a nuestros comerciantes. Nuestros comerciantes merecen vender sus productos de manera digna. Nuestros comerciantes merecen que la gente no tenga miedo al ir al mercado. Porque te lo dicen, tenemos miedo de la delincuencia. Que tengan esa tranquilidad de ir a un lugar bonito, cómodo, como sucede también en Quito.
0: Y en otras ciudades. Ahora, ya porque estamos terminando, se nos vuelan los 30 minutos rapidito. ¿Cómo potenciar eso que usted dijo, coronel Buitrón, de ayudar a la logística de la Policía Nacional? ¿Cómo bueno, hacer eso? ¿Cómo puede funcionar eso desde la instancia de la Prefectura y la Policía Nacional?
1: Sí, muchísimas gracias. ¿Qué es lo que pide la comunidad? Seguridad. ¿Qué es lo que piden nuestros comerciantes? Seguridad. ¿Qué es lo que piden nuestros agricultores que están siendo extorsionados en el campo? Que cuando sacan los camiones con los productos, se los roban, se los asaltan en la vía. Seguridad. Por lo tanto, si queremos el desarrollo de la provincia, el desarrollo de los cantones, de las parroquias, y para que haya economía, que la gente esté tranquila, que esté en paz, que tenga bienestar y alegría, por supuesto que hay que brindarle seguridad. Venimos con una gran experiencia y esa experiencia va a ser puesta también a manos de esta provincia. ¿Qué significa eso? Que queremos darles lo que nosotros conocemos. ¿Qué queremos darles? ¿Qué les hemos brindado antes? Ya les hemos brindado resultados. Resultados positivos, y esos resultados positivos tienen que continuar en el tiempo y en el espacio. Tenemos la oportunidad también de que muchas personas, muchos profesionales de diferentes áreas se han acercado donde nosotros, quieren trabajar con nosotros, están dándonos proyectos importantes, hay que escucharles, estamos escuchándoles todos los días y de esta manera ellos también quieren contribuir. ¿Qué significa esto? El coronel Buitrón no está solo. Estamos acompañados. Tenemos a Rina, tenemos a los diferentes alcaldes y a las diferentes autoridades que van a estar con nosotros si Dios lo permite. Pero sin embargo, también tenemos a una población que confía, que cree en nuestras capacidades, en nuestro profesionalismo, que cree en nuestros valores y en nuestros principios para sacar adelante la provincia. Y todos están contribuyendo porque estamos seguros que vamos a hacer bien y sobre todo eficiente nuestro trabajo.
0: Bien, quiero agradecerle tanto a Rina Campaín, Brambila, candidata a alcalde de Esmeraldas, y al coronel Javier Buitrón, candidato a la prefectura de Esmeraldas. Ha sido un gusto dialogar con ustedes esta mañana.
2: Muchísimas gracias, estimado Aquiles, y un abrazo inmenso a la ciudadanía esmeraldeña. Sigamos adelante, sigamos en pie de lucha, y Dios está con todo Esmeraldas. Vamos adelante, mi gente.
0: Amigos, tiempo de una pausa y enseguida retornamos.
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0: Ocho horas 34 minutos en la mañana, 8:34.
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1: Bueno, estamos ya con el abogado y su amigo esta mañana, el abogado Marcos Zuquitana. Le damos la bienvenida. Buenos días, bienvenido.
2: Sí, buenos días, estimado Aquiles, y buen día a toda la población oyente de Radio La Voz Amigo en Esmeralda y en todo el resto del país.
1: Acaba reciencito, calientito, la Asamblea Nacional de aprobar una reforma a la ley de inquilinato.
2: Sí, efectivamente, algo del día a día. Y sí, hoy vamos a hablar lo que siempre hacemos acá, recomendar a la población la importancia, estimado Aquiles, de los contratos de arrendamientos, que muchas personas no los realizan. Pero empezando primero por la parte técnica, para ir ya a lo medular, a lo común. Efectivamente, este 1 de octubre de este año, la Asamblea trató y debatió, está en debate, aún están planteando reformas, no está aprobada, pero están debatiendo. Esta ley de inquilinato, estimado Aquiles y Joanía, se creó en el 2000. Es una ley que tiene 26 años y ha tenido solo una reforma, que fue en el año 2016, hace 10 años. Y hoy ingresa a una revisión, a una reforma, dado que la realidad inmobiliaria también ha ido cambiando, estimado Aquiles. Tú que tienes unos pocos años, sabes,
1: sí,
2: que
1: pocos años,
2: la
1: sí,
2: infraestructura física inmobiliaria no es la misma del año 2000, claro, ni sí, del año 80, ni del año 90.
1: Y los problemas han cambiado también, ¿no?
2: Indudablemente. Entonces, esta reforma a la ley de inquilinato busca formalizar, ¿no?, las relaciones mediante contratos escritos, medio contratos electrónicos, inventarios de muebles. Recuérdate que a veces alquilamos casas, a veces alquilamos departamentos amoblados. Mire, estimado Aquiles y ciudadanía, el último censo que se realizó en el 2023 o en 2022 creo que fue el último censo de población. Ese censo de población estableció una realidad, que la juventud actual, o sea, las personas que tienen 28, 30, 32, 33 años, que ya son económicamente activos, anteriormente existía una parte coloquial, y tú recordarás, se está quedando el tren, tanto a las damas que no se casaban pasados los 20 años, como para los jóvenes. Pero ahora el censo arrojado, por ejemplo, en ciudades grandes, en ciudades como Quito y Guayaquil, de que los jóvenes ahora optan, estimado Aquiles, por comprar departamentos para alquilarlos. O sea, ni siquiera para vivir, sino para alquilarlos. Es decir, ha habido una reducción de lo que tiene que ver el matrimonio en parejas. Esto quiere decir, estimado Aquiles, que ha cambiado mucho la realidad del manejo inmobiliario en lo que tiene que ver el arriendo y uso de bienes en el país. Entonces, la Asamblea está preparando para un segundo debate la protección mínima. Primero, estimado Aquiles, y para las personas, hay un tiempo mínimo de alquiler, que son de dos años, y también la reforma plantea que los contratos mínimos son de 2 años, y también para las partes, para usted como dueño, para dueño del inmueble, comunicar la terminación de un contrato o que no desea continuar, debe comunicar con 90 días de anticipación. De igual forma, la persona que ya no desea continuar con un alquiler también debe comunicarlo con 90 días de anticipación por escrito. Entonces, la normativa actual, como lo recordamos, que tiene 26 años, pero que ha tenido una reforma en el año 2016, y cuando nosotros hablamos de la ley de inquilinato, también entran partes, pues, del Código Civil, que es el que norma toda la actividad civil, inmobiliaria, venta, traspaso, alquiler, la ley notarial. Entonces, es importante a la población. Hay que realizar contratos escritos. Hay que registrarlos en una notaría. ¿Cuándo obliga la ley a que un contrato debe ir a una notaría? También es real. En el caso nuestro, también es verdad que hay contratos de $150, contratos de alquiler de $200.
1: Y aquí tiene que ver el monto, entonces, para ir a la...
2: O sea, usted puede registrarlo en una notaría en cualquier monto, pero la ley, en cambio, ya es obligatorio, es obligación cuando el monto del alquiler supera el salario básico unificado. Es decir, cuando nosotros estamos hablando de un alquiler que supera los $480, la ley ya obliga que este tipo de contratos obligatoriamente deben ser suscritos ante una notaría. Y de ahí, no solamente se alquilan casas, se alquilan locales comerciales. Muchas hay personas que tienen sus casas en el centro, viven en la parte superior, en la parte inferior. Generalmente usted ve en la Bolívar, las partes de abajo de los domicilios tienen locales, en la Sucre, en la...
1: Ya, pero y en lo sustancial, esta reforma, ¿qué va a cambiar de lo que venía ocurriendo? ¿Qué a favor del inquilino y qué a favor del dueño de su casa, que también tiene, desde luego, sus derechos?
2: Establece los tiempos y las comunicaciones. Por ejemplo, resulta que usted tiene un bazar ahí. Aquí el alimento tiene un bazar y paga $200. Y viene Marco Zucitán y le dice: doña, vea, yo quiero este local en la próxima semana, yo lo voy a pagar 300. Hay 100 más, chao.
1: Lo vota el que está allí.
2: Regula eso. Que yo para hacer eso tenía que haber avisado con 90 días. Entonces, lo está protegiendo a usted. Entonces, ya eso no se da de que deme local, que no necesito. Habla. Entonces, hay una protección de que con 3 meses...
1: ¿No existía eso antes en la ley?
2: No.
1: ¿No existía eso antes?
2: No establecía estos tiempos. Estos plazos no los establecía y por eso esta nueva ley establece estos tiempos de comunicación.
1: Ahora también hay cosas que tienen que ver con que cuando la persona va a arrendar algo, el dueño establece, tiene que darme 2 meses, 3 meses de garantía, y luego la devolución de ese dinero cuando termina la cuestión contractual. Muchas veces el dueño del negocio se queda con el billete y dice: no, usted, yo considero que me faltó allí y no lo voy a devolver.
2: También regula eso. También regula esa parte. Es importante, estimado Aquiles, por eso, esas ya son las partes praxis, lo que ya ocurre en la vida diaria. Lo que ocurre en la vida diaria es que lo vamos a tratar. Entonces, cuando nosotros hablamos de los inmuebles, ¿cuáles son los inmuebles que se arriendan? Casas, departamentos, generalmente en la zona urbana. La regla de duración tiene como regla mínima 2 años. Recomendación para las personas. ¿Por qué es importante hacerlo? Haga un contrato. Un abogado, redacteme un contrato. Es importante poner fechas claras. ¿Cuándo inicia el contrato? ¿Cuándo termina el contrato? Si es un local urbano de funcionamiento permanente, también opera como mínimo. O sea, los 2 años opera como tiempo mínimo, tanto para casas como para locales comerciales. Pero como existen las fincas, ahí hay otra condición. Recuerde que hay fincas que se alquilan, gente que alquila, claro, fincas para pasteurizar, para la ganadería. Hay personas que alquilan fincas para sembrar productos de ciclo cortos o productos de ciclo largo. Por ejemplo, el plátano es de ciclo corto, el cacao he escuchado que a los 2 años ya produce. Pero acuérdese, en la época de la teca, usted alquilaba una finca, pero la teca no está en 2 años. Pues claro, se hablaba de 10 años, 15 sí. años, y iba teniendo un grosor con el pasar del tiempo. Entonces, ya cuando nosotros hablamos de fincas rurales, no automáticamente opera el mínimo de 2 años, sino que este tipo de contrato se ajusta a la normativa agraria y al tipo de producción que usted debe tener. Entonces, ¿qué recomendamos? Y ahí viene la parte que usted dice, estimado Aquiles, y es lo que le vamos a recomendar a las personas. ¿Qué recomendamos a las personas, tanto al propietario como al inquilino? Porque estamos hablando para todos, ¿no? Hay personas que nos están escuchando y son inquilinos, y hay unas personas que nos están escuchando y son arrendatarios. ¿Qué recomendamos? Primero, busque un abogado que le redacte un contrato, que usted se evite problemas. Las partes deben identificar las áreas que alquilan. Las áreas que alquila este departamento, tiene este garaje.
1: Y las condiciones en que está el...
2: Correcto. Ubicar la dirección precisa, áreas compartidas. Recuerde que a veces hay personas que tienen una casa de 3 pisos y no tienes un solo inquilino.
1: Tienes, y todos ocupan la terraza, por ejemplo.
2: Las áreas compartidas, correcto. Usted ahí, por ejemplo, resulta que el inquilino, un ejemplo, el inquilino del departamento 2, tiene un hijo que hace fiesta de jueves a domingo. O sea, claro, esas partes uno las va normando. Uso permitido. No es que usted, estimado Aquiles, alquila su vivienda y viene después de 2 meses y eso es un bar, pues una discoteca. El uso es distinto. O sea, no es lo mismo que viva una familia, 3, 4 personas, a que tenga un uso de bar. O sea, el desgaste, la depreciación, el uso del equipamiento, la infraestructura, se va a afectar por la cantidad de personas, ¿no?
1: ¿Y quién va a determinar el grado de deterioro? ¿Quién va a determinar, porque yo decía, es que si me dicen que tiene que dejar 2, 3 meses de cuando uno alquila una casa, ¿no? De seguridad 3 meses. Entonces, ¿quién va a determinar si yo dañé? Si es
2: aquí, que... vamos a, aquí mismo vamos a las recomendaciones, Timo Aquiles, y bien traídas y pertinentes las preguntas. Como estamos recomendando, hay que poner en los contratos la fecha de entrega, estimado. ¿Cuándo usted me entrega el bien?
1: Sí.
2: Las condiciones de renovación. Es decir, usted no me puede renovar algo sin que yo como propietario autorice. El canon, que es el precio. El vencimiento. Es decir, hay que establecer. Usted me paga los primeros 10 de cada mes, máximo hasta el 5. O sea, eso debe estar escrito en el contrato. Debemos colocar el medio de pago. Si me va a pagar en efectivo, si me va a pagar transferencia, la cuenta, que no es que no, yo le deposité a su hijo, pues su hijo vino a ver el arriendo. ¿Sí me explico? Eso ocurre mucho.
1: Claro.
2: Sobre todo a nuestras queridas personas, a veces la tercera edad, que tienen un hijo que va a cobrar arriendo y va, vino su hijo y me pidió un adelanto. Ocurre mucho en restaurantes. Sí, a mí sí. Yo he tenido una anécdota de que una persona fue a un restaurante y dice, no, pues esta casa es de mi hijo. Pida eso, chuleta, parrillada, costilla, a la cuenta de mí. Y después hubo un problema, porque el dueño de su casa le dijo, esa casa es mía, esa casa no es de mi hermano.
1: Y yo no le he ordenado que vaya a pedir.
2: Correcto.
1: Chuleta ni parrillada.
2: $80 de la factura del viernes, del viernes pasado. Entonces, ahí ya viene, estimado Akira, lo que usted está manifestando, la garantía. Hay que establecer la garantía y cuál es su finalidad. Eso lo establecemos. ¿Cuál es la finalidad de esta garantía? Los descuentos justificables que vamos a acordar los dos. Yo a usted le voy a descontar y viene una parte importante. El inventario. Hay que hacer inventario de la casa. Eso nos libre problema a todos.
1: Claro, pero esta parte es verbal. Digo yo,
2: no, o sea, no, estamos hablando del contrato.
1: Del contrato. El contrato dice, usted me entregó una casa con 2 puertas pintada de verde, una ventana de vidrio. El rato que yo le entrego, el dueño dice, sí, está a satisfacción, pero si le da la gana de decir no está a satisfacción, no, resulta que no es como le entregué la ventana. ¿Quién dirime eso?
2: Por eso ahí vamos. No, el juez. Sí. El juez. Por eso ahí vamos. Que cuando usted tiene que hacer un inventario, estimado Aquiles, fotográfico, de acta de entrega, recepción. Por eso estoy hablando. Y la recomendación es que hay que gastarse $40, $50, le cobraron agua por una redacción de un contrato. Entonces, hacemos el contrato como cuando usted, que ha sido funcionario público, y a uno le hacen un acta de entrega, recepción.
1: Claro.
2: Usted se le entrega este escritorio, estas 4 lactos, esta marimba que está coja, pero se la estamos entregando. Ahí
1: firma el paz y salvo.
2: Correcto. Entonces, es lo mismo. Usted hace fotógrafo, o sea, un inventario fotográfico, ¿en qué condiciones está el balcón? Mire cómo están los baños, el tipo de vidrio, el tipo de porcelanato. Las porcelanato está íntegro, la sala está... O sea, eso es un inventario fotográfico. Eso nos evita problemas a todos. Entonces, esa acta la firmamos las partes con una inspección y entregamos la garantía. Entonces, cuando hablamos de la garantía, usted lo trata ahí mismo, estimado Aquiles. Si esto está dañado, descontamos de acá.
1: Claro.
2: Pero asimismo... Vamos, es el caso del propietario. En el caso del inquilino, usted también viene, pues, estimado Aquila. Aquí está como recibí esto. Entonces, las actas de entrega, recepción, que generalmente no es una cultura, recomiendo hacerla. Hacerla. Ahí nos evitamos cualquier inconveniente. No que el césped estaba verde.
1: Esta nueva ley de inquilinato, creo yo que también establece la posibilidad de que el inquilino pueda hacer mejoras. No sé si lo establece así, puede hacer mejoras y tengo entendido tiene con la anuencia del propietario.
2: Correcto, puede hacer las mejoras con la anuencia del propietario, es decir, y eso también lo redactamos. Porque resulta ser que usted tiene su casa y le gusta un estilo clásico y viene el inquilino y de pronto es versátil, le gusta lo moderno y me cambia el frente de la fachada de la casa. O sea, porque a él le gusta. No, pues debe ser con la anuencia. Con la venia del propietario. Y segundo, eso también hay que establecerlo, pues, estimado Aquiles. No es que yo le alquilo la casa, alquiles a Arismendi, y ese Ese balcón es de la época cuando Velasco Ibarra daba discurso en esos balcones, con esos tubitos así de... esas balconeras que antes tenían los balcones, esos
1: hierro separadores,
2: ese hierro, ¿no? Y usted tiene su casa estilo clásico, porque usted de pronto fue Velasquita, y vengo yo y modernizo una casa minimalista, una casa moderna, y cambio eso y le pongo vidrios. Y mañana le vengo a decir un Aquiles, yo hice eso, descuénteme. ¿Cómo que descuénteme?
1: Yo no lo autoricé.
2: Yo no la, o sea, para evitar eso, eso se lo acuerda en el contrato. Lo que usted está diciendo, yo puedo hacer cambios en ese bien siempre y cuando usted me lo haya autorizado. Y todo eso se establece en contrato, porque mañana eso es un litigio seguro.
1: Un momentito. 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Bueno, continuamos con el tema.
2: Estimado Aquiles, una parte importante. Mire, les recomiendo a todos. Primero hemos hablado de las reparaciones, de lo que estamos hablando. Algo importante. Hay que hablar sobre los subarriendos. Hay personas que alquilan una casa y alquilan un cuarto, o alquilan otra parte, o alquilo el patio, o alquilo el garaje. Hay que establecer las provisiones de su arriendo, si yo así lo determino, para que no, o sea, la persona vaya a estar ganando un lucro de mi propiedad que no le pertenece su arrendando. Y algo también que recomiendo, para que consten en los contratos de arrendamiento, acceso para inspecciones, estimado.
1: Antes que nada, la ley de inquilinato, tal como ha sido reformada, prohíbe, por ejemplo, esto de subarrendar. Hay gente que arrienda, por ejemplo, ahora se da mucho con los que van a estudiar a las universidades fuera de la provincia. Entonces resulta que usted le arrienda a una persona, a un chico, la casa tiene espacio para 3 camas, y el chico subarrienda a otro compañero que va a estudiar.
2: Por eso es lo que eso usted lo establece en el contrato. Y ocurre mucho, tal como usted lo está diciendo. Mire, las personas que llevan un hijo a estudiar a otra ciudad, generalmente nosotros los merleños usamos la ciudad de Quito y Guayaquil.
1: Sí.
2: Hay recomendaciones cuando uno llega a esos bienes. Prohibido visitas hasta las 6 del... Aquí puede venir un compañero, una compañera a hacer un trabajo, pero de las 6 de la tarde en adelante, aquí no es que va a venir Juanita, Pedrito, a quedarse. Usted lo establece en el contrato. Prohibiciones de subarrendar. Porque si alguien quiere un espacio, es usted como propietario que tiene el derecho de subarrendar o arrendar.
1: Porque en la práctica pasa estas cosas.
2: Bastante.
1: Sí.
2: O sea, resulta que usted alquila una casa y cuando ve una tiendita.
1: Sí.
2: Y esa tiendita no es el inquilino, es de otro. Y usted, ¿cómo es que? O sea, eso usted, pero eso hay que establecerlo claramente en el contrato, que usted hace esas provisiones de subarrendar. Un aspecto importante que deben incorporarse en los contratos de arrendamiento, estimado Aquiles, es el acceso para inspecciones. Usted alquila su casa, pero usted tiene derecho a ir a ver cómo está. Entonces usted establece, por ejemplo, al año 3 veces, ¿no? O 2 veces. Es decir, cada 4 meses ir una vez con la anuencia del alquilino. Usted tiene que revisar si no le están destruyendo su casa, si no se la están... O sea, entonces, pero eso debe estar establecido en el contrato. Si en el contrato no está establecido de que usted tiene acceso para inspecciones cada tiempo, usted no puede ingresar. Entonces, recomiendo que una de las cláusulas se establezca las inspecciones para unas 2 veces al año o 3 veces al año usted pueda ingresar. Y ya hemos hablado de lo que tiene que ver las inspecciones, lo que tiene que ver el inventario fotográfico. Y asimismo, cuando una persona alquila un bien, debe estar claro en qué sitio está alquilando. Porque puede que usted alquile una casa en un lugar que no es comercial y el municipio no le va los permisos. O sea, eso también para el inquilino. ¿No estamos? Entonces, usted quiere alquilar una casa en un sector norvegés y quiere poner licorera y allá no va a tener permiso. Entonces, también ahora deben conocer en qué suelo.
1: Ahora, por ejemplo, una persona alquila una casa. Tanto que el arrendante puede a lo mejor tener la posibilidad de que alguien le diga: estás arrendando en 300, yo te pago 500. El arrendante tiene un tiempo para pedir el bien. Ahora, ¿qué pasa con el inquilino? Si antes de, por ejemplo, si el contrato se hizo para un año, para dos años, también encuentra una salida más óptima o se quiere ir, ¿qué pasa allí?
2: Ya, pues ahí.
1: Económicamente.
2: Correcto. Por algo es. Ah, ya. La ley actual, en la reforma, trae obligatoriamente dos cánones de arrendamientos de garantía. Es decir, si usted alquila $500, un ejemplo, usted tiene que entregar dos canos, $1,000.
1: $1,000.
2: Si usted paga $200, usted tiene que entregar $400. Ahí entra lo que usted dice. ¿Qué ocurre si el inquilino firmó para dos años y de pronto quiere irse? Se establece como penalidad que usted pagará un canon de arriendo o dos canos de arriendo. ¿Sí me explico?
1: Yeah.
2: Usted se me va, pero usted ya no devuelve.
1: Eso está en la reforma de ahora.
2: Claro.
1: Sí.
2: O sea, son las penalidades. Entonces, por eso las penalidades son para ambos. Entonces la ley tiene que administra para todos. Entonces, si yo como inquilino quiero irme antes, usted establece en su contrato, si usted se retira antes, la penalidad será un canon o dos canon. Ahí ya establece ya en la negociación.
1: Si, ¿no? si está en la ley, necesita establecerlo en el contrato explícitamente.
2: Es que nosotros tenemos que establecer contratos.
1: Yeah.
2: Porque el contrato es la relación privada que tenemos las partes.
1: Y es aguardar relación con la ley.
2: Correcto, porque la ley es general.
1: Claro.
2: Pero yo tengo que establecer los mecanismos. Porque usted puede poner dos meses, un mes. Usted si gusta puede poner seis meses. Sí, porque hay contratos más amplios. Pues recuérdese que hay arriendo más grande, hay industria. Hay terrenos que se alquilan para talleres, para que se implanten industria, para finca, lo que hemos hablado. ¿Qué ocurre si alguien alquila una finca de 20 hectáreas y resulta que mañana no tiene acceso al agua? Esas tierras son secas. No tiene el cultivo que yo quería, no hay pasto para mis animales. Entonces, todo esto se va aprendiendo porque son problemas que se van dando, que van ocurriendo. Y esto, estimado Aquiles, las recomendaciones que le hacemos a las personas, hay que firmar contratos. Generalmente aquí la gente, es válido un contrato verbal. Sí es válido, no es que no sea válido. Pero siempre tenemos que prevenirnos. ¿Por qué, estimado Aquiles? Algún momento... Nosotros hemos hablado aquí sobre la prescripción de los bienes. Si usted con una persona lo deja que viva ahí con ánimo y señor y dueño, y con un contrato verbal, hay otros riesgos que ya aquí lo hemos hablado, que una persona puede mandar un amparo posesorio para no poderlo sacar, o también mañana pueden presentarnos una prescripción adquisitiva de dominio. Entonces, los contratos nos permiten para evaluar cómo entregamos el bien, cómo lo recibimos, y nos evita conflicto a todas las partes, estimado Aquiles.
1: Bien, concluimos aquí, abogado, esta entrega que hacemos de servicio a la comunidad, ¿no? El abogado y su amigo.
2: Sí, cerramos y a todas las personas que deseen revisar sus contratos, no olviden que estamos ubicados aquí en la calle Colón, entre 9 de octubre
1: y 10 de... Una cosita antes que se vaya, pero la ley no tiene efecto retroactivo.
2: No.
1: Es a partir de ahora, ¿no?
2: Claro, sí. 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
4: 9 horas de la mañana con 4 minutos, 9.4 minutos. Hace unos minutos yo decía, lo dije ayer también, que hay necesidad de elevar el nivel del debate respecto de este proceso en el que los ecuatorianos y particularmente los esmeraldeños elegiremos a nuestras autoridades. Y ese nivel de debate tiene que pasar por la responsabilidad de las personas, de quienes son candidatos y candidatas. No puede ser que a la propuesta se anteponga lo que ocurre en redes sociales. Cualquier circunstancia tomada para luego hacerla aparecer como una verdad. Es decir, el viejo criterio de que una mentira repetida

0: veces, pues se hace verdad. Yo pude ver en el caso este de la famosa foto de supuesta niña que recibía, que le decían que deje ver la licra. Primero, que no estaba mostrando sus partes íntimas, pero que se escandalizó de este detalle en el que participa doña Roberta Zambrano. Pero luego veo las fotografías donde, en cambio, para decirlo de otra manera, la han maquillado, esto es con inteligencia artificial, y ya la niña aparece con pelo liso. No es niña, es una señorita, ya que pasa de los 18 años, 19 años, y donde aclara la situación. Frente a estas irresponsabilidades que se las lanza como reguero de pólvora y que tiene el objetivo único y exclusivo de sacar provecho politiquero, lo honesto, lo responsable es de quien se equivoca o de quien toma una cuenta troll para de allí esgrimir o intentar establecer una verdad y una narrativa en contra de una persona. Que claro, rectifiquen. Si el señor que tiene una cuenta troll con el esmeraldeño o con cualquiera hace una cosa de esta, no se la puede tomar a la ligera. Y esto es lo que tiene que finalmente el Estado regular. Porque lo que viene pasando en el país es terrible. Cualquiera elabora lo que le da la gana y al diablo la honra, el buen nombre de las personas con tal de sacarle provecho político. Eso está mal y por eso es que he preguntado y he señalado que hay que elevar el nivel del debate. Y el nivel del debate no puede pasar solo por los denuestos públicos, por el daño moral que se le hace a una persona y una familia. Si la persona se equivoca, tiene la obligación de rectificar. Si es una persona de bien, rectificar lo que se hizo mal. Tenemos una llamada telefónica. Buenos días. Su nombre, por favor.
1: Muy buenos días, Aquiles Arimendi. Te habla Jefferson Moncayo, La Changa. Aquiles, yo comparto con lo que usted está diciendo, porque hay que ser claro. Hay que ir con propuestas claras al pueblo, no engañar, no dañarle la imagen a una persona por ganar rédito político. No deben de ser así, deben de ser más claros. Ahorita, en este momento, quieren hacer todas las obras que aparecen para la provincia de Esmeralda. ¿Acaso usted no se recuerda, señor Aquiles Arimendi, que estuvieron en gobierno de asambleísta? ¿Y qué proyecto presentaron para la isla Guagatorres? ¿Acaso que no se recuerda que cuando era campaña política llegaban todos los candidatos y los que no eran candidatos comenzaban a vender las tierras ahí en la isla Guagatorres, desordenadamente iban metiendo a la gente? ¿Que no se acuerdan que fueron gobernadores y no hicieron la parte pertinente de hacer un dragado que tanto necesitaba la provincia de Esmeralda? Recuerden que este problema no viene de ahorita. Han estado en los cargos públicos y se han olvidado que nuestra Esmeralda existe. Pero sin embargo, ahorita, en este momento, son los salvadores de la provincia de Esmeralda. Yo doy mi versión, mi responsabilidad mía, Aquiles, y le digo así honestamente a la verdad, que la única persona que tiene experiencia política y administradora de esta provincia se llama Roberta Zambrano, y por eso le quieren dañar la imagen. Lo mismo lo hacen con esta joven rioverdeña, como esta muchacha Angulo, porque está de candidata a prefecta de la provincia de Esmeralda. ¿Quién no le han sacado? Por Dios, Dios mío lindo, hagan su propia campaña limpiamente, sin dañar la imagen a nadie. Que la gente, que las personas, los esmeraldeños, elijan a las mejores personas que van a definir el beneficio de nuestra provincia. Eso que queremos, con propuestas claras, contundentes, con fundamento, pero no dañar la imagen de las personas. Muchas gracias.
0: Muchas gracias. Son las 9 de la mañana con 10 minutos. Tenemos en nuestros estudios al señor segundo Andrés Borja Castillo. Buenos días, bienvenido.
2: Buenos días.
0: Ex trabajador municipal.
2: Sí, buenos días, licenciado. Gracias en primer lugar por darnos este espacio, digamos, para podernos dirigir hacia la ciudadanía y a los esmeraldeños.
0: ¿Qué problemática han tenido ustedes con la Municipalidad del Cantón Esmeraldas luego que salieron de esa entidad? ¿Siguen teniendo alguna relación que corresponda a acciones o deberes no cumplidos por parte de la entidad?
2: Sí, gracias por la pregunta, licenciado. Nosotros venimos atravesando con la entidad municipal hace muchos años atrás con problemas de cosas que no nos han cumplido, que no nos dieron el momento, digamos, de la salida, que nos despidieron del municipio. Entonces no nos han cumplido con eso y nosotros en vista de eso presentamos un amparo constitucional y nosotros hemos ganado ese amparo constitucional. Entonces nosotros a través de que ganamos ese amparo constitucional, nosotros hemos venido conversando por reiteradas...
0: ¿Qué es lo que ustedes demandaban que no le fue atendido por el municipio que obligó a ese amparo constitucional?
2: Claro, cuando nos echaron a la calle, nos quedaron debiendo 6 meses de sueldos. Ya. Entonces, desde ahí para acá, nosotros hemos venido pidiendo que se nos liquide esos 6 meses de sueldo y demás conquistas que teníamos en ese entonces en la contratación colectiva.
0: ¿Quién los echó a la calle?
2: Bueno, en el gobierno, el gobierno del finado, por mal asesoramiento, digamos, nos despidieron porque usted sabe...
0: ¿Cuál finado?
2: Usted sabe, Carlos Saúz.
0: Ya.
2: Entonces usted sabe que en ese tiempo jugaba mucho aquí en la provincia, que usted ahorita acaba de darme la razón a alguna situación. Se jugaba mucho, digamos, el asunto de quién manda y quién no manda. Y en ese momento, cuando nos despiden, nosotros entramos con la administración del abogado Antonio Lara Quiñones. Entonces, en ese tiempo, los esmeraldeños, como se creían algunos medio blanquitos, entonces no querían que en Esmeralda maneje el municipio de Esmeralda algún negro esmeraldeño.
0: ¿Cuánto,
2: nacido en Esmeralda?
0: ¿Cuánto económicamente representa el pago de esos recursos que la Corte Constitucional ha resuelto a favor de ustedes?
2: Bueno, lo dice en la sentencia. Entonces, pero somos 73 compañeros que estamos, digamos, en esa situación.
0: El actual alcaldesa conoce del tema, han tratado el tema.
2: Hemos tenido unos acercamientos, no tanto, porque usted sabe muy bien cuando una persona llega a la alcaldía y agradecerle, digamos, a Dios que ha puesto esta señora, digamos, al frente de los problemas del municipio. Tuvimos acercamiento, pero con el abogado Vico Villasí. Yeah. Él nos hizo unos planteamientos, nos dijo que nos iba a atender y cosas por el estilo. Para no alegarle mucho el caso, hasta ya estuvimos cerca de llegar a una negociación, hablando ya con el tesorero, financieros y todo. Pero no sé por qué, el señor reculó, digamos, en lo que estábamos negociando y no nos atendió. Con la administración actual, que es la licenciada Laura Yagual, y que por supuesto, distinguido periodista, permítame, digamos, elevar a el desenvolvimiento que viene trayendo, digamos, ella en este municipio, a pesar que tiene poco tiempo, tiene 3 meses, pero sí satisface de sobremanera cuando se la ve a ella que está preocupada de resolver los problemas de los trabajadores.
0: Ese tema ustedes lo han tratado con ella.
2: Todavía, o sea, inicialmente poquito, pero por eso es que estamos nosotros pidiendo al Consejo Municipal, a los señores concejales y a ella, para poder conversar con ella y explicarle el sentir y las necesidades que tenemos nosotros para que se nos resuelva este problema.
0: ¿Están pidiendo que los atiendan en sesión
2: del Consejo? Estamos pidiendo que se nos atienda en sesión del Consejo, el día de mañana.
0: ¿Cuánto representa eso en dólares al municipio?
2: Bueno, como le decía, señor periodista,
0: en forma general.
2: Eso está dentro de la sentencia.
0: No dice en la sentencia.
2: Eso está dentro de la sentencia y está sujeto, digamos, a liquidaciones. Está sujeto a liquidaciones para poder, digamos, ya llegar a un monto, digamos, de ver qué cantidad, digamos, es la que tiene, digamos, que resolverse.
0: Bueno, ¿sí? Muchas gracias.
2: Entonces, señor periodista, pero permítame, si es que es importante, permítame decirle que nosotros los trabajadores estamos conformes y estamos pidiendo y creemos que en ella va a haber un acercamiento y va a haber una solución. ¿Por qué le digo esto? Porque en la radio, en las redes sociales, se escucha el beneficio que viene haciendo la licenciada Laura Yagual. Porque sí da gusto cuando se ve que un funcionario llega, digamos, ante los trabajadores, les da uniforme, les da, digamos, negociada la contratación colectiva que no se hizo, digamos, las veces anteriores, entonces vemos en ella, analizamos en ella, que por medio, digamos, del concejal Perea, que hemos hecho un poquito de acercamiento con él, vamos a llegar, digamos, a un acuerdo y a una solución de este problema.
0: Bien, ojalá que tengan solución a todo. Gracias por haber estado aquí en la radio.
3: Gracias a los periodistas por darme el espacio. Gracias por todo. Ya, hermano.

0: Son las 9 de la mañana con 16 minutos. El doctor Julio Panchano, cardiólogo, está con nosotros, médico cardiólogo. Bienvenido, doctor.
1: Primeramente, agradecerle a esta radio, a esta empresa, y por otra parte, saludarle a la ciudadanía para enfrentar el tema que vamos a tratar en este momento, ¿no?
0: Hay una alta incidencia de personas con problemas cardiológicos en Esmeralda.
1: Ya.
0: Tiene que ver un poco con la raza de la gente.
1: Claro, esto, digamos, cierta patología, por ejemplo, la hipertensión arterial. Es muy frecuente.
0: Yo soy hipertenso.
1: Exactamente.
0: Entonces, me detectó eso la primera vez, ya se olvidó.
1: Es probable que sea, haya sido en el Seguro Social.
0: En el Seguro Social, sí.
1: Exactamente. Entonces, nosotros tratamos de encaminar a los pacientes desde temprana edad. Peor aún si tienen antecedentes patológicos familiares que puedan, digamos, incidir sobre esta patología.
0: Un poco, doctor, para que la gente lo comprenda mejor en palabras castellanas, que usted es un médico, cuando nos habla de patología, que ¿cuáles son esos antecedentes que debe observar una persona que a lo mejor está teniendo problemas y ni siquiera sabe?
1: Ya, debemos hacernos que la hipertensión arterial tiene dos, una clasificación. La primaria, que por lo regular no tiene una causa específica, en la cual los antecedentes familiares son muy importantes. Ahí vienen los factores ambientales, como el consumo de la sal, el estrés,
0: doctor, antes de
1: la
0: raza,
1: etcétera.
0: Antes de eso, ¿no? Esos antecedentes familiares. Mi mamá era hipertensa, a lo mejor es un antecedente.
1: Claro.
0: Tuvo problemas al corazón, murió con una enfermedad parecida, tuvo un ¿cómo se le llama? Cuando hay un derrame.
1: Un accidente cerebrovascular.
0: Cerebrovascular, etcétera. ¿Son esos antecedentes que hay que observar?
1: Digamos, a esto voy. Los antecedentes patológicos familiares se refiere, a los padres, ¿no? Aparte de eso, nosotros consideramos los factores ambientales que influyen sobre la hipertensión arterial. Como le decía, el estrés, el tabaco, el alcohol, la obesidad, el sedentarismo, bueno, y otros factores más. Ahora, existen hipertensión arterial, digamos, primaria y secundaria. La primaria es la que tiene que ver prácticamente con los factores genéticos. ¿Y quiénes dan los factores genéticos? La familia.
0: La familia.
1: La familia.
0: Sí, claro. ¿Y la otra?
1: Y la otra, la secundaria, bueno, son causas a veces insospechadas. Porque nosotros detectamos hipertensión, esta hipertensión secundaria se detecta más precozmente en individuos, digamos, por ejemplo, menores de 35 años.
0: Y yo voy a hacer una pregunta, no sé si es un mito eso o es verdad, pero alguna vez conversaba con alguien, no sé si era médico, ya no recuerdo, porque hace mucho tiempo, y porque yo soy hipertenso, yo me decía, pero el problema tiene una mayor incidencia en las personas de raza negra.
1: Exactamente. Se dice que las personas de raza negra tienen una constitución a nivel renal en la cual las arterias renales son un poquito más resistentes, o sea, son más hipertróficas, más gruesas. Y aparte también juega los factores de nuestra raza, pues, el encocado, el consumo de sal,
0: ahora que usted me dice eso, yo recuerdo haber ido a la clínica de Elías, me atendió usted. Yo luego fui donde el nutricionista, creo que era.
1: Uh-huh.
0: Y me dice, bueno, dice, lo que pasa es que ustedes, los esmeraldeños y los manavistas, tienen un problema, comen mucho maní y mucho coco. Y uno podía pensar, el maní es una grasa natural, el coco también. ¿Qué lo hace tan ofensivo en problemas que tienen que ver con la hipertensión?
1: Bueno, ahí vienen los omegas, ¿no? Los omegas 3, 6, 9. Entonces se dice que usted sabe que todo en exceso, ¿no? todo ubicándose en los extremos, digamos, es malo. Entonces nosotros debemos consumir los productos en una forma, ¿cómo podríamos llamar? Intermedia. No es que las cosas son malas, Dios las creó buenas. Lo que pasa es que debemos de consumir en una forma moderada.
0: Tiene que ver, por ejemplo, una grasa vegetal con una grasa animal junta, genera mayor problema. Otra cosa que alguien me decía, yo no soy ningún profesional del área, sino que simplemente pregunto lo que preguntaría cualquiera. Cuando la gente está comiendo, por ejemplo, carbohidratos, uh-huh. Entonces, una costumbre, la gente carbohidratos, arroz, hay frijol, hay verde en nuestra carbohidrato. Esto tiene claro que ver también.
1: Lo recomendable en la dieta, digamos, nosotros recomendamos una dieta balanceada. Lo que se recomienda por lo regular es, digamos, usted reparte el plato en 3 porciones, la mitad verdura y ensalada. El otro cuarto debe de ingerir la proteína y en el otro cuarto debería ingerir los carbohidratos. Es decir, que los vegetales y la verdura deben ser la parte fundamental de nuestra alimentación.
0: Y este sí es un problema, porque en el caso nuestro, de los esmeraldeños, en el caso de los manavistas, sí, la costumbre es poner un cerro.
1: Claro.
0: ¿No?
1: Sí. Yo en realidad yo voy a los restaurantes y me ponen una cosa que grandototota. Claro. Entonces, yo no soy de lo grande, ¿no?
0: ¿Y usted no es intermedia.
1: No, gracias a Dios no. No. Al menos todavía no me he detectado hipertensión.
0: Entonces la gente, ¿cómo se da cuenta que es hipertenso? ¿Qué tiene que seguir? ¿Qué normas realmente en el transcurso de su vida? Porque para que simplemente lo que si le va a pasar factura no se lo pase al otro día.
1: Ya, recordemos que la hipertensión en su mayoría de los casos son pacientes hipertensos. Yo conozco pacientes que llegan a la consulta con 240, 110 de presión diastólica y están tranquilos, o sea, no sienten nada. Es que el cuerpo se va acostumbrando, ¿no?, a estos niveles de presión arterial. Entonces el paciente no lo capta, ¿no? El organismo no lo capta. Y está como decimos vulgarmente, como el pavo, tranquilo. Y cuando se presenta el evento es que se da cuenta que es hipertenso. Entonces debemos de evitar eso y debemos de hacer la prevención. Paciente ya que tiene antecedentes familiares, recalco, esto es muy importante, los pacientes que tienen antecedentes patológicos familiares de mamá, peor aún si son los dos progenitores, deben hacerse un chequeo periódico, precoz, preventivo, desde los 30 a 35 años, e incluso antes, y evitar los factores ambientales que anteriormente decía, el estrés, el consumo de alcohol, el sedentarismo, etcétera, etcétera, etcétera.
0: Yeah. La gente, como usted bien dice, si no sabe que tiene algo, pues no va al médico.
1: Exactamente.
0: ¿No? Ustedes tienen un centro de atención en este nivel. ¿Cómo están operando? ¿Cómo están llevando a las personas? ¿Cómo las están? Porque a veces es una anticultura, es decir, no tengo la cultura de ir al médico porque yo no siento nada, no tengo nada, aparentemente.
1: Ya, las guías dicen, digamos, que si nos llega un paciente en la cual la lectura de la presión arterial no es normal, nosotros debemos de diagnosticarla como lectura anormal de la presión arterial. No en el consultorio se diagnostica hipertensión arterial. Para eso debemos de mandar al paciente a colocar un aparatito que se llama MAPA, que nos evalúa la presión, ¿no?, en la mañana, en la tarde, en la noche, cuando duerme el paciente, cuando se levanta, incluso cuando está en las actividades cotidianas, que es lo más importante.
0: A la gente le mandan a hacer electrocardiograma, le mandan a hacer eco y todo eso. Es costoso, mucha gente no quiere ir porque le resulta, no todo el mundo tiene las condiciones económicas. Pero sabemos también que el tratamiento no es fácil, ¿no?
1: Mire, Le voy a contar una historia. Yo he tratado de ser prestador médico. He tratado de ser prestador médico, pero prácticamente las puertas se han cerrado. Porque comprendo que nuestra economía de todos los esmeraldeños, ¿no? Sean profesionales o no sean profesionales, en este momento están caídos. Entonces, hay gran parte de pacientes, digamos, que son hipertensos, que requieren o que tengan otra patología cardiovascular, que requieren atención y no tienen los recursos médicos, los recursos económicos, quiero decir. En este caso deberían de, si hay un prestador médico, si hay alguna persona, aunque hay instituciones aquí en Esmeralda que tienen un costo digamos, más bajo, exactamente.
0: Más bajo, por el Madre Anastasia.
1: Pero ahí vamos a considerar el volumen. Entonces muchas veces la calidez y la empatía hacia el paciente no es la misma que en una consulta particular. Entonces, nosotros tenemos un centro en el cual tratamos de tener equipos para que la persona no se vaya a Santo Domingo, no vaya a Guayaquil o a Quito. Usted sabe que en este momento dejar su casa es algo complicado y resulta más caro que ir. Sí.
0: Por ejemplo, ¿qué diferencia habría entre irme a hacer esos exámenes a Santo Domingo con relación a lo que ustedes hacen aquí?
1: Digamos, por eso es que tratamos de conseguir tecnología, ¿no? Tener los equipos necesarios, indispensables, para que el paciente esmeraldeño se sienta bien con buenos especialistas. Eso es lo que tratamos de hacer, un centro con otros especialistas, no solamente cardiología, sino, digamos, ampliar la rama de las especialidades para que el paciente no tenga que huir de aquí de Esmeralda, sino que se quede aquí mismo.
0: Doctor, ha sido un gusto conversar con usted esta mañana. ¿Dónde está su centro?
1: Nosotros estamos ubicados en Vuelta Larga, margen de la carretera, diagonal al UPC.
0: El doctor Julio Panchano ha estado con nosotros esta mañana en Opinión Popular. Amigos, también.
1: Bueno, yo le agradezco también esta oportunidad que me dan y que no sea la última.
0: Ya. Gracias. Concluimos Opinión Popular. Ha sido un gusto. Buenos días.
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1: La hora exacta en la voz de su amigo.
2: 9:59.
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0: Hola, ¿qué tal mis amigos? Buenos días, bienvenidos y bienvenidas. Reciban un saludo muy cariñoso de quienes hacemos la voz de su amigo, especialmente en Máxima Energía. Hoy me acompaña puntual, más puntual que el reloj de alguna iglesia, ¿no? Ahí está mi querida Samantha. ¿Cómo está mi querida Samantha?
1: Hola, buenos días, ¿cómo están? Estoy excelente.
0: Excelente. Estamos mitad de semana, mi querida Samantha.
1: Claro, ombliguito de semana. Claro. Pues.
0: Hoy estaremos hablando de las cosas cotidianas de la pareja, ¿no?
1: Ya.
0: Claro, de la pareja.
1: Dale con este tema de las parejas.
0: No, es que es bonito.
1: No puede cambiar de tema.
0: Es que es bonito, por ejemplo, sacarnos los cuernos al sol, ¿no?
1: Ya.
0: Y qué mejor que la gente sea expresiva.
1: Claro.
0: Es que es bueno, Samantha, que usted como mujer y el otro como hombre se digan las verdades en la cara, ¿no? ¿Sabes qué? No me gusta de ti esto. Y también a la mujer decirle, ¿sabes qué? No me gusta.
1: Pero en privado.
0: Obviamente. Pero sí vale de vez en cuando sacarse los cuernos al sol. Que todo el mundo sepa con qué clase de personas estamos juntados.
1: Así, ¿con qué clase de personas nos casamos?
0: Nos rejuntamos y nos unimos, ¿no? Así que no seamos cómplices de el silencio, ¿no? Porque a veces el silencio es quien realmente apaga
1: esa
0: luz,
1: verdad,
0: que tú tienes, ¿no?
1: El diálogo,
0: conversar, ¿sí o no, no?
1: Así es.
0: Sí. Más ganamos hablando que estando peleándonos, ¿no? Como perros y gatos.
1: Claro,
0: ¿eh? Claro. Alguien decía, yo quiero más a mi perro que a mi propia mujer. Imagínate decir eso, ¿no?
1: El perro le da más amor, dije.
0: El perro le da más amor.
1: Y cuando lo ve, le mueve la cola.
0: Y el perro es más fiel.
1: Más fiel.
0: En cambio, la mujer dice, no, ya no quiero saber nada de ti porque tú andas con esa perra.
1: Ah,
0: o sea,
1: sí, pues.
0: Resulta que anda solamente con la perrita, con la mascota, ¿no?
1: O sea, eso hay una canción, pues.
0: Hay una canción.
1: El perro es más fiel que tú. Algo
0: ah,
1: por ahí,
0: sí, pues ya.
1: Como un bolero.
0: Claro, una chicha es.
1: Eso,
0: más
1: sí.
0: Que bolero, es una chicha, es un bochincha, más claro, hecho canción, definitivamente. Mi querida Samantha, bienvenida y bienvenida al programa. Hoy vamos a invitarle al público para que nos acompañen con sus llamadas telefónicas, con sus comentarios, con sus mensajitos de audio también.
1: Así es.
0: Porque voy a entregarles premios en la mañana de hoy, mi querida Samantha, ¿no? 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Y también
1: así
0: habrá
1: así
0: premios.
1: Que llamen al 720-499.
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1: Así
0: ya estaremos ampliando la información de estos quienes están con nosotros en cada mañana a través de la voz de su amigo en Máxima Energía. Mi querida Samantha, siga con lo suyo. Gracias por esa agüita aromática. Pero póngale azuquita, ¿no? Usted me trae agua así pelada.
1: Para la salud, para la salud.
0: Para la salud, como dijo alguien, ¿no?
1: Claro.
0: Perfecto. Mis queridos amigos, bienvenidos y bienvenidas. Vamos a arrancarle buena música al tiempo. Desempolvando canciones como estas. Soda Stereo.

0: El amor, el amor, el amor invade en cualquier lugar que ustedes se encuentran, siempre con la sintonía de la radio, mi querida Samantha. Yo estoy enamorado, mi querida
1: así
0: Samantha.
1: Así lo noto.
0: No, es que de hoy...
1: Enamorado de la vida, pues, de la vida.
0: Yo tomé una gran decisión, una decisión bien, bien firme. Ya. Yo creo que a esta edad definitivamente ya no estamos para pasar el tiempo con nadie, ni que nadie nos trate de ver la cara, ¿no?
1: Claro.
0: Las partiduras que tenemos.
1: Así
0: desde
1: es.
0: Lo más fondo del anal, ahí estamos con los sentimientos, ¿no?
1: Así ya, ¿y qué decisión? No me diga que tomó la decisión de unirse al Club de los Mandarinas. No me diga eso. ¿Ah?
0: A ver, Samantha, vayámonos respetando.
1: Ya lo convenció, ¿no?, don Estuardo Lara, tal vez.
0: Vea usted, siempre, siempre con la tajada usted, ¿no? Mi querida Samantha, escuchen lo que las mujeres opinan. Me dicen que cuando usted le pregunta a una chica de 22 años, usted de pronto le ha preguntado, oye, ¿sabes qué, Pamela? ¿Te gustan los hombres maduros o los peladitos de tu edad? ¿Qué le responden las chicas? Por ejemplo, si usted le ha preguntado a alguien, ¿no se le ocurrió preguntarle de este tipo
1: sí,
0: de cosas?
1: Sí, sí le he preguntado.
0: ¿Qué le dicen? ¿Qué
1: que
0: le
1: quieren
0: dicen?
1: Su novio maduro.
0: ¿Maduro?
1: Maduro.
0: Ah, ya, porque mire, hay una encuesta muy importante a nivel nacional de que las mujeres jóvenes prefieren los hombres maduros. Uh-huh. Vea, escuchen, aquellos hombres como yo que tienen canitas, así, ¿no?
1: Más experiencia.
0: O menos, experiencia, pues dicen que es vejez, pero no lo vea de ese número, ¿no? Son solamente números las mujeres. Cuando
1: así
0: usted le pregunta
1: es,
0: a una
1: solo
0: mujer, la mujer le dice, tengo 43, pero solamente son números, Carlos. ¿Eh?
1: Claro.
0: Y dicen que no se le pregunta la edad a una mujer. Pero hay algunas mujeres, no, me dicen, no hay problema, pregúntame cuánta edad tengo yo.
1: Así
0: que no es secreto, ¿no?
1: Ajá.
0: Porque las arrugas no se pueden ocultar definitivamente.
1: Definitivamente.
0: ¿No? La belleza es efímera, Samantha.
1: Sí.
0: Usted que es media tirada, niñada, agrandada, que no para bola en la calle, se hace la fui, más o menos así, pero recuerde que la belleza es efímera, Samantha.
1: Así es.
0: La belleza
1: sí.
0: se acaba.
1: Así es.
0: Así que
1: la
0: no,
1: juventud se acaba.
0: La juventud se acaba,
1: así
0: ¿no?
1: Es.
0: Escucha lo que opinan las mujeres, mi querida Samantha. ¿Qué pasó? Aquí está. A ver, vamos de nuevo, Pinky. Vamos, vamos, vamos.
2: ¿Canas o músculos? Canas. Un hombre que se cuida y tiene seguridad me parece más atractivo que alguien que solo presume el gimnasio. Aunque tenga 50. Mejor, a esa edad ya sabes si quieres una pareja o solamente pasar el rato.
0: Ahí está, vea. ¿Sí o no?
1: Ahí estás, ¿eh?
0: ¡No lo digo yo! Son ustedes las mujeres que ahora prefieren los hombres maduros, ¿ah?
1: Sí, sí, es verdad.
0: Claro, definitivamente, ¿no? Ok, 10 con 20 minutos.
1: ¿Pero qué será que los maduritos no mienten?
0: No.
1: ¿Será?
0: Ya no estamos para mentirles a las mujeres. Somos más fieles. Somos más serios, ¿ah?
1: ¿Será?
0: Claro, como dicen...
1: Me
0: por
1: queda
0: ejemplo,
1: la duda.
0: No, Samantha, como dicen cuando... Dicen, oye, ¿en serio que te casaste? Sí, ya ahora sí formo parte del grupo de los hombres serios, ¿no? 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
1: Así es, full sintonía.
0: 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Una mañana muy chévere. Bienvenidos y bienvenidas a la programación. Vamos a empezar con estas canciones que de pronto usted bailó alguna vez en su juventud.
1: A ver.
0: No sé si se acuerda de esta canción. Se llama Fotografía con Iván, canción de 1991.

0: Una mañana muy chévere. Muchísimas gracias, amigos oyentes, por sus contactos, por cada una de las buenas sugerencias en la mañana de hoy. Les cuento, mis queridos amigos, hoy definitivamente recién me desayuno. Les cuento que Samantha Fox Ferrari está de cumpleaños el día de hoy. ¡Oh! ¡Qué chévere, mi querida Samantha! Por ahí me pasaron el datito que está de cumpleaños, de todo corazón, de todo chungo. Todos quienes hacemos, sus compañeros de la radio, gerencia, todo, presidencia e internacional, le vamos a enviar un saludo de cumpleaños, mi querida Samantha. Cuénteme, si no es malo, preguntarle, ¿cuántos añitos está en su flor de la juventud? A ver, cuénteme.
1: ¡Malo!
0: ¿Cómo?
1: 42 añitos, gracias a Dios.
0: 42 añitos, pero parece de
1: 20... ¿De 15?
0: No, parece de 23. Sí, o sea, tu belleza es incomparable, ¿no?
1: Natural.
0: Natural, naturation. 90, 60, 90, mi querida Samantha.
1: Y con tres hijos.
0: Y con tres hijos, ¿ah? Bueno, y sin marido, ¿ah? Qué bueno, qué felicidad debes sentir tú, Samantha. 43 añitos de Samantha.
1: Dos.
0: Ah, perdón, 42.
1: Por favor.
0: Ya, 42 añitos de Samantha. Samantha, le queremos desear lo mejor del mundo, que siga cumpliendo años. Hoy, justamente, ¿no? 7
1: de
0: del mes de octubre del año 2026. ¿Cuándo nació? Un día como hoy, ¿qué fecha nació usted?
1: 7 de octubre del 84.
0: Del 84. Guaguita es, ¿ah?
1: Claro,
0: pollita, po. Pollita es. Perfecto.
1: Yo soy la última.
0: Ya le
1: Yo
0: vamos...
1: soy la mora.
0: ¿La morita es?
1: Yo soy la morita de la casa.
0: Ah, ya, chévere. Le vamos a partir la torta aquí como debe ser. A todas las compañeras aquí se le parte la torta y se le da un bonito momento, ¿no?
1: Así, gracias. Samantha.
0: Entonces, yo quiero que usted siga cumpliendo muchos años más de parte de todos quienes hacemos esta loca programación en la mañana de Máxima Energía, mi querida Samantha.
1: Por eso yo le decía que amanecí excelente y usted no la captaba.
0: Es que yo no te he parido para saber cuándo has nacido. O sea, claro, recién por aquí me pasaron el dato, ¿sabes? Me dice Carlos que Samantha Fox está de cumpleaños, ¿ah? Así es que digo, serio, de verdad, Dios mío santo. Entonces, pasémosle el cumpleaños. ¿Cuántas pasaditas quiere que le pase aquí en la radio? Son a $5 a usted. ¿Ah?
1: Tres pasaditas.
0: No, es gratis a usted, mi querida Samantha.
1: Pero Carlos,
0: no,
1: yo me quedé con la incógnita.
0: Dime.
1: Usted dice que a las chicas les gustan los
0: hombres maduros.
1: Los hombres maduros y a los hombres.
0: ¿A los hombres
1: cómo les gusta?
0: Como Dios nos envíe.
1: Ah.
0: Sí, como Dios nos envíe. Sí, que no pase de los 40, chévere. Pero si nos manda un poquito más mayorcitas, bienvenida sea, ¿no?
1: Ah,
0: claro.
1: O así sea, que ustedes no tienen problema en ese sentido.
0: No tenemos problema, sí. Ah. No somos light. Sí, porque dicen por ahí que los hombres pepudos son medio raros. Dicen,
1: pero
0: ¿no?
1: A los mayorcitos les gusta...
0: Las peladitas. Las peladitas, pues. Obviamente, sí, obviamente.
1: Colágeno.
0: Colágeno, pues. No, pero a los 50 años tú no necesitas todavía colágeno. No. O sea, necesitas restituyente, sí. O sea, es otra cosa, ¿no? Vitaminas, claro. Un poquito de bueno, usted me entiende, por
1: claro,
0: Samantha,
1: sí,
0: ¿no?
1: Sí, yo lo entiendo, claro, lo entiendo.
0: Los hombres maduros que me llamen acá a la radio, entre los 10 hombres maduros que me digan qué tipo de mujer les encanta,
1: así
0: les
1: es.
0: Gusta, le voy a entregar un premio, mi querida Samantha.
1: Sí, llamen,
0: ¿no?
1: Al 720-499.
0: Por ejemplo, Samantha, vamos a la pausa comercial, pero yo quiero que escuche este audio. Luego sacamos la conclusión. Escuche, Samantha, escuche.
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2: Hoy estamos celebrando el cumpleaños de mi querida Samantha Ferrari Fox. Escuche, mi querida Samantha Fox, los oyentes le están enviando los mensajes de audio. Escuche.
3: Don Carlos, ahí le mando un saludo de feliz cumpleaños a Samantita. Que Dios la bendiga, que siga cumpliendo muchos años más. Pero igual, que no se equivoque, igual miente. Miente.
2: A este pana parece que le han hecho algunas, ¿sabes? ¿Ah? Porque
4: sí.
2: Está como
4: parece que le han hecho algo, pero que ¿qué? Le dieron en el clavo.
2: Le dieron en el clavo, capaz que sí. Le metieron los cachos, ¿ah?
4: Sí, ¿qué, sí, será, oh, ¿qué será? ¿Qué será?
2: De pronto yo digo para que este hombre esté solamente y dale, mira, y dale.
4: Todas mienten y todos mienten. Sí. A la final todos mentimos.
2: O sea, no todos, ¿ah? Por favor, Samantha, usted será
4: mentirosa. O sea, es que él dice que todas mienten, sí, sí, solo pero, nosotras y claro, ellos y ustedes. Ya.
2: No sé, pues yo no puedo decir por los demás, pues yo respondo por lo mío, ¿ah? Así es que, mi querida Samantha, yo quiero una vez más que desearle que cumpla un feliz Happy Birthday to you, que está de cumpleaños. Cantémosle el Happy Birthday, mi querida Samantha, a ver. Happy Birthday to you, Happy Birthday to you, Happy Birthday, Happy Birthday, Samantita, Happy Birthday. Oye, chévere, ¿no? Perfecto, 42 añitos está cumpliendo Samantha el día de hoy, ¿no? Entonces, también necesito los mensajes de audio de los caballeros para que nos digan qué tipo de mujer les gusta. De pronto tienes 45 años y de pronto te gusta el colágeno o te gustan las mujeres ya hechas y derechas, ¿ah? Hay hombres que les gustan las mujeres hechas y derechas,
4: sí,
2: de
4: también.
2: 45 en adelante, porque son más serias, ¿no?
4: Claro,
2: y ¿saben?
4: Experiencia.
2: Experiencia, pues, y ya no están con juegos, con chiquilladas y muchachadas, ¿no? Eso es lo que gustan las mujeres. Y también estábamos hablando de las mujeres que gustan de pronto de los hombres serios, ¿no? Hombres de edad, por ejemplo.
4: Así es.
2: Dicen, no, yo para andar con un pelado de mi edad, no, yo no pierdo el tiempo. Yo necesito un hombre que...
4: Trabajador, que serio.
2: Sume, que sume.
4: Peor si ya es, ¿cómo qué?
2: Que me dé para...
4: Peor si ya se ha jubilado.
2: Y también dice que me dé lo que yo necesito, ¿no? Para mis cosas, dicen, ¿no?
4: Claro.
2: Es obviamente, es algo natural, ¿no? Algo normal. Yo creo que no hay para qué hacernos los locos, porque si una mujer tiene 24, 25 años, 22 años, y vacila con un tipo de 60 años, es problema de cada quien, ¿no?
4: Así es.
2: Los números son números nada más, claro. Y en cuanto le siga funcionando el corazón, no pasa nada, ¿no?
4: No pasa nada.
2: Claro, porque el corazón es el que menos habla, ¿no?
4: Así es. Ya
2: solamente siente el corazón, siente, ¿no? Así que, muchachos, gracias a sus llamadas telefónicas en la mañana de hoy. Oiga, ¿sabe que hoy me voy a Atacame, mi querida Samantha?
4: ¿Ya? ¿Y me qué va a hacer por allá?
2: Ya, pues eso es Zapada, pues. Ah, yo tengo un cliente por allá.
4: Ah,
2: tengo un cliente, Pepa, que se comunicó conmigo el día de ayer a Máxima Energía. Me dijo, quiero que esté a las 15 horas acá en la empresa que quería contratar con la radio, ¿no?
4: Okay,
2: vea, sí, bueno, la radio.
4: Que
2: la
4: le vaya amigo. Bien, entonces.
2: Claro, claro. Súper bien. Perfecto. A ver, mi querida Samantha, ¿algo más? Ya le pusimos el audio, ¿no? Que se pelean y están como perros y gatos. Tampoco podemos aceptar esas cosas, ¿ah? De que las parejas estén muchas veces solamente por costumbre, mi querida Samantha.
4: Sí, también hay veces que se van, que me voy, se van con todo, sí, televisión, nevera, lavadora, para la semana regresar después.
2: A la semana regresar y dice, mi amor, perdóname, quiero estar contigo porque no sé vivir sin ti. Definitivamente, el amor es una costumbre, Samantha, escuche.
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2: Ahí está, vea. Somos masoquistas, definitivamente. Sí. Somos masoquistas, Samantha. Yo creo que ya es tiempo de cambiar, ¿no?
4: Así es, si tomas, de mentalidad.
2: Como dice Rafael, estás que te vas, y no te has ido, ¿no? Claro, entonces ya creo que hay que tomar decisiones firmes, ¿no? Si usted ya ve que no funciona esa relación con la hembra, como dicen las mujeres, coge sus cuatro trapos viejos y barájese, ¿no?
4: Así.
2: Váyase, que no hace falta aquí. Porque para la mujer es mejor, es más fácil conseguir otra persona, Samantha. Hablando serio, ¿no?
4: ¿Para quién dijo?
2: Para la mujer.
4: Para la mujer.
2: Digo yo, es más fácil.
4: Para el hombre.
2: También, pero digo para la mujer que no se haga la inocente, ¿no? La mujer cuando está joven y es bonita todavía, es más fácil conseguir otra persona porque... un clavo saca otro clavo, pues, mi querida Samantha.
4: Así dicen.
2: No,
4: así
2: pues, dicen. No, es que se dicen, no, así es.
4: Así es.
2: Así es. Ah, así es que 10:42 en la mañana, muchas gracias. Vamos a bailar, mi querida Samantha. Ya. A usted que está un poquito ya llegando a los 50, voy a dedicar esta canción, La Bamba. Vamos a bailar La Bamba en su cumpleaños, Samantha. Felicidades, ¿ah?
4: Vamos.

0: Muchísimas gracias a los oyentes que están disfrutando de este programa especial. Hoy estamos justamente en mitad de semana y estamos celebrando a lo grande el cumpleaños de mi querida compañera Samantha Ferrari Fox, ¿no? ¿Cómo se siente mi querida Samantha?
1: Muy feliz.
0: Muy feliz. Vamos a hacer una reunión muy especial acá. Le vamos a tratar de partir la torta, pero en algunos pedazos, ¿ah? Para que alcance para el personal, que claro. El personal es bastante aquí, ¿ah?
1: Así es.
0: Y bueno,
1: ya vienen llegando. Ya escucharon, ya vienen llegando.
0: De parte de don Estuardo Lara también se une a esta celebración de su cumpleaños. Que tenga un bonito cumpleaños, dice, de parte de don Estuardo Lara, ¿no?
1: Gracias.
0: Chévere.
1: Gracias.
0: Vea, no lo digo yo. Yo quiero que las mujeres no piensen mal que yo estoy dándoles la contraria. Yo amo a la mujer. Yo amo a las mujeres. Si por mí fuera, tuviera siete mujeres como
1: claro,
0: lo hacen.
1: Claro, pues que tiene
0: allá.
1: Que amar a las mujeres si usted viene de una
0: claro,
1: mujer, pues.
0: Por eso te digo, si yo pudiera, tuviera siete mujeres, así como hacen en otros países.
1: Pero su economía no lo permite.
0: No me permite la economía, y lastimosamente, ¿no? Y la ley no me ampara en otros países. Siete, ocho mujeres, y es algo normal.
1: Y la ley ampara a ellos.
0: Entonces ella le dice, ¿a quién amas tú? Y lo importante es que te amo a ti, la otra no te preocupes. El amor es así.
1: El amor es así.
0: Escuche esto, Samantha.
2: Si tus amigas te dicen que él es muy viejo para ti, ¿qué responderías? Que la edad no lo es todo. Si me respeta, me hace feliz y nos entendemos, eso es lo que importa.
3: Si te dicen, él es muy viejo para ti, ¿qué responderías?
2: Que la edad no decide por mí. Si me respeta, me cuida y me hace feliz, yo decido.
0: Ahí está. Ahí está. ¿Para qué más? ¿Para qué más explicación? Pues. Dios mío santo. Y no lo digo yo. No es su voz.
1: Es
0: una,
1: una
0: amiga
1: mujer.
0: Oyente que le tuvimos que consultar en las calles. ¿Ah? Vea, así es el amor.
1: Así es.
0: Ahora el amor ya no vive de amor.
1: Ya no vive de amor.
0: No, pues ya no. Es otro plano, ¿no? Bueno, y para continuar en el programa, gracias a sus llamadas telefónicas, 10 de la mañana con 59 minutos, mi querida Samantha. ¿A usted le ha sabido gustar el rock latino, ah?
1: Más
0: recién
1: o menos,
0: me
1: sí.
0: doy cuenta, Dios mío santo.
1: Más o menos, sí.
0: Aniñada ochentera debe ser, ¿no? No, noventera.
1: Un poquito.
0: Aniñada noventera, ¿no?
1: Sí.
0: Son canciones que son hermosas, que nunca pasan de moda, mi querida Samantha. Por ejemplo, esta, vea, de Soda Stereo, es Persianas Americanas. ¿Has escuchado?
1: Sí, recuerdo.
0: Sí, ahí está.

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11: Aquí estamos, muchísimas gracias amigos oyentes a sus llamadas telefónicas, a toda la gente que disfruta de la señal de la radio en la costa ecuatoriana, en el sur y en el norte a través de la 89.9 y 96.3 y también en todo el mundo a través de la página www.vodesuamigo.com. Qué bonito compartir con ustedes este programa de miércoles. Estamos en mitad de semana, siempre creando música, creando esa oportunidad para recordar, hacer memories, ¿no?, de aquellas canciones tan bonitas y especiales. Definitivamente un abrazo chévere a los oyentes que están escuchando la radio en la ciudad de Cuenca. Allá para el señor Ricardo Armijos en Cuenca. Igual manera para Francis Javier Carrión, también está escuchando la radio a través de la página web en la ciudad de Ambato. Gracias, Ambato, por la sintonía.
12: ¿Cuánto debería ganar un hombre para estar contigo?
13: No me importa cuánto gane, porque ese dinero es suyo, no mío. Si un día terminamos, él se irá con él. Yo prefiero trabajar para mí misma y enfocarme en algo más importante, sus valores, su carácter y cómo tratan a los demás.
11: Ahí está la respuesta de una mujer bastante inteligente, ¿no? No todo es por interés, mis queridos amigos. Y hablando de canciones bonitas, aquí está Jarabe de Palo. Esta se llama El Lado Oscuro. Bienvenidos, buenos días.

0: Música especial para la mañana de miércoles aquí en Máxima Energía. Muchas gracias a toda la gente que está escuchando la radio. A ver algo, mi querida Samantha y Pinky. Vamos a hacer algo muy chévere en este instante. Tengo una mochila muy especial para los oyentes, especialmente para las mujeres. Ya tanto que estamos hablando de las mujeres. O sea, estamos dando diferentes puntos de vista, ¿no? Y yo necesito 5 llamadas telefónicas. 5 mujeres que me llamen en este instante al teléfono 72499 y me den su punto de vista, porque les voy a hacer escuchar un audio. Por favor, yo sé que las mujeres son totalmente desinteresadas, que todavía existe el amor, todavía hay fe, todavía hay corazón, ¿ah? Así es que escuchen este comentario de una de aquellas mujeres que piensan de esta manera. Pero luego de este mensaje, de este audio, quiero que me llamen 5 mujeres y me den su punto de vista. Entre las 5 llamadas telefónicas de las mujeres, estaremos sorteando una mochila sensacional aquí en Máxima Energía. Escuchen.
1: Usted quiere llamar la atención de una mujer. Mándele su ramo de rosas bien hermoso. Pregúntele si le gustan los perfumes y mándele su perfume favorito para que cada que ella se lo ponga piense en usted. Pregúntele cuánto le hace falta para el arriendo. Es más, usted no tiene nada que preguntar. Pídale el número de la cuenta y envíele sus $500, 1 o 2 millones de pesos si es en pesos colombianos. Cómprele un vino bien sabroso, envíeselo y póngale un mensaje que diga: el viernes paso por ti a las 8, ponte hermosa que será nuestra noche. Y listo, mi rey. Sencillo, mi amor.
0: Ya escucharon, ¿no? Así es que necesito 5 llamadas telefónicas para que me digan si están de acuerdo con este mensaje de esta señorita. Tiene su punto de vista y hay que respetar, ¿no? Pero las 5 llamadas telefónicas de 5 mujeres, Dios mío santo. Hola, ¿con quién hablo? Buenos días.
2: Muy buenos días.
0: Hola, ¿con quién?
2: Melba Velasco.
0: Melba Velasco, tu punto de vista sobre este tema,
2: Mira, mi punto de vista, el hombre cuando quiere conseguir a la mujer, le dice, hasta pajaritos en el aire le quiere dar, ya. Después cuando consigue las cosas, ya.
0: Cuando ya consigue lo que quiere, ¿no?
2: Se olvidan después, no más el momento.
0: Ya.
2: Sí, te lo digo por experiencia.
0: Ya, perfecto, muy bien. Gracias, Malena Velasco. Vamos con la siguiente llamada telefónica. La siguiente mujer que me dé su opinión. Respetamos todas las opiniones aquí en el programa de Máxima Energía. Entre las 5 llamadas telefónicas de las 5 mujeres, voy a obsequiarles una mochila a nombre de Máxima Energía. Una mochila muy chévere, ¿eh? Así es que vamos con la siguiente llamada. Buenos días, ¿con quién habló? Hola.
3: Hola, Carlito, buenos días.
0: Nombre, por favor.
3: Evelyn Bravo.
0: Evelyn Bravo, ¿de dónde llamas, Evelyn Bravo?
3: Ciudad de La Navana.
0: Cuéntame, ¿cuál es tu opinión de este tema?
3: Mi opinión es así como decía la señora, ajá, que cuando quieren obtener algo le quieren bajar hasta las estrellas. Ya se la comen, ahora sí murió todo, lo digo por experiencia.
0: Dios mío.
3: Yo tengo
0: santo.
3: 21 años con mi esposo.
0: ¿Ya?
3: Y él, los primeros días el sostén, que las flores, ya. Que las cosas,
0: pero
3: así.
0: Pero
3: ahora.
0: Supongo que tu esposo es un hombre fiel, ¿ah? ¿Eh?
3: ¿Fiel a qué?
0: No, es que sí habemos todavía hombres fieles, Dios mío santo.
3: No hay, es que no se encuentra.
0: ¿Seguro?
3: No, ya no. Ya,
0: entonces, bueno, mi vida, gracias, respetamos tu opinión, ¿no? Vea, Dios mío santo, las mujeres en qué punto nos tienen. Vamos con la siguiente llamada telefónica al 72499. Estamos saliendo de la duda que las mujeres mismas se expresen aquí en la radio. Las 5 llamadas telefónicas de las 5 mujeres que nos pongan en contacto con nosotros. Vamos a obsequiarles entre las 5 llamadas telefónicas. Vamos a hacer un sorteo de una mochila espectacular aquí en la radio. Un atento saludo debe estar escuchando la radio mi querida amiga, la tía Jenny, en el rincón de la tía Jenny, ¿no? Hola, buenos días. ¿Con quién hablo? Buenos días. Hola.
4: Hola.
0: Buenos días, nombre y apellido.
4: Buenos días. Galina Murillo.
0: Galina, ¿de dónde me llamas, Galina Murillo?
4: Centro de la ciudad.
0: Perfecto, ¿cuál es su opinión sobre el tema?
4: Todos los hombres son así.
0: ¿Cómo? ¿Cómo somos?
4: Pintan todo bonito al principio.
0: Dios mío, santo.
4: Divierten.
0: Ya.
4: Lo hacen sentir bien a las mujeres. Ya,
0: pero la mujer también se divierte en su momento, ¿ah?
4: Claro, eso sí. Hay que aprovechar el momento y salir adelante. y seguirle los pasos.
0: Ya, y seguirle la corriente, como dicen, ¿no?
4: Claro.
0: No hay pan malo en tiempo de hambre, dicen, ¿ah?
4: Eso sí.
0: Exactamente. Gracias, Galina, tu llamada telefónica. Vamos con la siguiente llamada telefónica. Vamos con tres llamadas telefónicas. Falta la cuarta y la quinta llamada telefónica de las mujeres oyentes que están escuchando Máxima Energía. Vea, Dios mío santo, ¿ah? Señores, ampárame de una mujer resentida, de una mujer dolida. Ampárame, Dios mío santo, ¿no? Como alguien dijo por ahí, vea, papi, el reempálago, ¿no? Ok, vamos a continuar. 11:20. Un atento saludo al doctor Julio Flores Ceballos. Muchísimas gracias por la sintonía total. Aquí estamos en miércoles.

0: Esta mañana estamos programando canciones bonitas que realmente están guardaditas ahí en los casilleros inolvidables de la discoteca que tiene la voz de su amigo. Perfecto, vamos a continuar con más llamadas telefónicas. No se olviden que están participando las mujeres hoy, Día de Mujeres, ¿no? Aquí en Máxima Energía. Gracias porque van a participar por una bonita mochila. Una mochila muy chévere a nombre de Máxima Energía. Escuchen el siguiente mensaje, el siguiente audio, por favor.
1: Sí, soy celosa, tóxica, posesiva, ¿y qué? Tú naciste, abriste los ojos, respiraste y dejaste de ser de tu mamá para ser mío. Tu oxígeno me pertenece. Yo quiero que respires por mí. Que si no me ves en 3 horas, no puedas vivir sin mí. Que si no te contesto, te desesperes. Ay, que Dios. Si una mujer te escribe, la bloquees y luego te arrepientas de haber nacido guapo. Si vas a salir, me pides permiso. Y si vas a soñar, quiero saber con quién. Si no es así, no quiero nada, mi amor.
0: ¡Oh, Dios mío, santo! Somos muy necesarios, ¿ah? ¿Eh? 11:25. 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

0: Hoy estamos celebrando el cumpleaños de Samantha Ferrari Fox aquí en la radio. Está de cumpleaños, está cumpliendo 42 añitos, según ella, dice, ¿no? Está cumpliendo 42 añitos, hay que revisarle la partida para saber si nos está engañando o nos está diciendo la verdad. Por ejemplo, yo he puesto algunos audios donde hemos dado cuenta de que hay diferentes formas de sentir el amor, ¿no? Por ejemplo, tanto la mujer como el hombre pueden tener sus intereses. Por ejemplo, escuchen esto, por eso yo digo, Dios mío santo, ni el diablo pudo con la mujer, escuchen esto, ¿ah?
1: Esta semana salí con uno, la semana pasada con otro, que es mi novio, el de la semana antepasada es mi marido, creo, y con el de otro ya me divorcié. Así cada semana me ponen uno distinto.
0: Ahí está, vean, muchachos, muchísimas gracias, vamos a una pausa, luego estaremos hablando de esto, ¿ah?
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0: Exactamente, estamos en las 11 con 31 minutos y cuando les preguntamos a las mujeres sobre su situación sentimental, nos dicen de todo un poco para que estemos bien informados, ¿ah? Necesito dos llamadas telefónicas, ahora sí démosle chance, Pinky, a dos varones, a dos amigos oyentes que nos llamen y nos den también su punto de vista, así como las mujeres en antes llamaron y dijeron lo que sentían, ¿no? Así es que, señores y señores, en este programa no hay nada que ocultar, todo sale a la luz, definitivamente, ¿cómo está tu corazoncito? ¿Cómo está tu sentimiento? ¿Cómo está tu relación de pareja? Escuchen una vez más este audio que me llena de preocupación. Escuchen, muchachos.
1: Esta semana salí con uno, la semana pasada con otro, que es mi novio. El de la semana antepasada es mi marido, creo. Y con el de otro ya me divorcié.
0: Ahí está, vea. Sencillo y fácil. 11 con 32 minutos en vivo.

0: Estamos en vivo y en directo. Muchísimas gracias. 11 con 35 minutos. Mi querida Samantha, le están enviando saludos todos los amigos del volante, sus fieles admiradores. La gente que me pregunta, oye, ¿y dónde va a ser la fiesta? Me dice, no, una fiestita privada entre los colegas de radio. Ella estará organizando, les estará dando la fecha para que vayan todos.
1: Sobre cerrado.
0: Claro. ¿Y para cuándo la fecha que va a ser su cumpleaños para el público? Pero que vayan con premios, con obsequios, ¿no?
1: Sobre cerrado.
0: El que no lleva obsequios no entra a la fiesta. Claro. Oye, ¿cómo Samantha, no? Bueno, mi querida Samantha, hemos pasado súper bien. Permítame por acá enviarle un saludito. Me dice, ¿será verdad que Samantha está cumpliendo 42 años? Porque yo le veo en la calle y no parece. Explíquele, no sé.
1: No, sí. ¿Por qué voy a mentir? No sé, esa es mi edad.
0: ¿Qué mismo? No sé, sí, ¿qué?
1: Sí, esa es mi edad, 42 añitos.
0: 42 añitos, ¿no? Sí. Pero parece de 26 usted. Claro. De 24 a veces le pone.
1: Que yo me conservo,
0: ¿Se conserva en alcohol? No bebo,
1: no fumo, duermo temprano,
0: no sale, ¿no?
1: No farrea.
0: Y bueno, ¿qué más toca, no?
1: ¿Qué más? Y puro gimnasio.
0: ¿Puro gimnasio?
1: Claro, por estas escaleras que tenemos aquí, vea.
0: Sí, se va al gimnasio. Claro. De 6 a 8 de la noche le encuentran en el gimnasio a Samantha, ¿no? Imagínense, ¿no? Solamente agüita, ¿no?
1: Sí, agüita,
0: vea,
1: sí.
0: Que viva Samantha, dice, ¿no? Que viva Samantha. Dice, hola, Carlos, quiero felicitar hoy a mi prima Mirna Arroyo. Está de cumpleaños, cumple 37 añitos. En Tachina, y también para Yamara Méndez, que también está de cumpleaños el día de hoy en Voluntad de Dios. Felicidades a toda la gente, por favor.
1: ¡Felicidades!
0: ¡Qué chévere! Que cumpla muchos años. 11 con 36 minutos. Y hablando de cocodrilos, escuchen.

0: La hora exacta en la voz de su amigo.
1: 11 horas.
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15: Bienvenidos a las informaciones del mediodía. Hoy estamos miércoles, mitad de semana. Permítame enviar un fuerte abrazo a nuestra compañera Leonela Gilces Colobón, hoy de mantel largo. Por acá nos acaba

Aquí estamos ya con las informaciones. Gracias, don Isa. Isa, Isa, no coma demasiado. Ubíquese bien en su panza. No sé qué le va a entrar ya después de tremendo bolón, de tremendo fritada. La torta, pues, más adelante porque ya no avanzan acá. Bueno, nosotros no hemos podido todavía degustar, pero sí enviarle un cordial saludo a la compañera Leonela Gilses, uno de los puntales fundamentales que se encarga de hacer todo acá en la radio. Felicitaciones, atención, atención, atención.

0: Se pudo ver una pistola 9 milímetros, 22 municiones y un cargador ocultos en la parte posterior del inmueble. El detenido, identificado como Stalin Mateo Sabando Palacios, alias Jude, quedó a órdenes de las autoridades competentes. Atención, deslizamiento de tierra bloqueó tramo en la vía Alto Tambo San Lorenzo en la zona norte de Esmeraldas. Un deslizamiento de tierra y material rocoso interrumpió el tránsito vehicular en el tramo del carretero que conecta a la parroquia Alto Tambo. Para abrir el panel lateral y obtener más información, bueno, tomamos esta nota desde nuestro diario por acá que nos ha enviado, a ver, ¿cómo se llama el diario? Ya vamos a dar a conocer, atención. La emergencia fue reportada por conductores que circulaban por el sector y activaron o se mandó de inmediato para que exista una coordinación por los organismos de atención a través del servicio integrado ECUS 911 para monitorear la afectación y gestionar el despliegue de maquinaria pesada. Las autoridades locales y el Ministerio de Transporte y Obras Públicas iniciaron las labores de limpieza, remoción de escombros para habilitar de forma paulatina el paso interminente de vehículos en este importante eje vial que une Esmeraldas con la provincia de Imbabura. Se recomienda a los usuarios transitar con extrema precaución por la zona debido al riesgo de persistentes o nuevos desprendimientos causados por la inestabilidad del talud y de las condiciones meteorológicas en el sector. Continuamos con más información a través de la voz de su amigo, la que te informa primero y mejor. Atención, mucha atención. En el ámbito local, el responsable o administrador del Cementerio General, ingeniero Alex Taco, habla sobre las acciones y cómo se preparan ya en lo que tiene que ver para el Día de los Fieles Difuntos.
1: Todos los días hacemos limpieza, pero ayer hicimos una minga, y cuando hacemos la minga, pues es una minga a detalle, ¿no? Hoy también estamos en el proceso de las mingas, porque los días de lunes a viernes nos dedicamos específicamente a la limpieza al 100% para que los fines de semana tengamos un cementerio un poquito más limpio, ¿no? Lamentablemente, pues ha sido descuidado durante mucho tiempo y
0: hay mucho
1: diariamente sacamos muchos escombros, sacamos mucha maleza. Inclusive ahorita estamos haciendo minga porque también están cortando la maleza dos compañeros voluntarios que se dedican netamente a la jardinería. Y en este momento estamos en minga también, ¿no? Y esto lo que vemos son escombros, sacamos escombros, maleza, basura, personas que también de una u otra manera le comunicamos que sería interesante. No hay unos tachitos de basura. Cuando vengan a visitar a sus deudos, no dejen regado la basurita.
0: Deposítenla en su lugar.
1: En su lugar, hay unos tachos. Inclusive si no tienen las funditas, pídanos funda por la administración, que ahí nosotros le damos, con gusto le vamos a dar una fundita para que ustedes lleven, y al momento que terminen pues su visita, pues todos los desechos, sus bebidas, sus colitas, su alimentación, que algunas veces vienen a celebrar junto a sus deudos, pues que lo coloquen en ese espacio.
0: ¿Cómo ha sido la colaboración de quienes tienen aquí reposando a sus familiares?
1: Te comento que ha habido eco, porque nosotros estamos poniendo unos letreritos en algunos espacios, y ha habido eco específicamente de algunos usuarios que hemos llamado para que le den mantenimiento a su bloque de bóveda, a su espacio. No hay costo alguno, no es obligación que sean gente de aquí. Pueden venir un domingo, un sábado en familia, pueden darle mantenimiento, ellos pueden traer a un maestro o a una persona de confianza que se lo haga. No cuesta absolutamente nada el mantenimiento, la pintura, el reordenamiento, todo eso es totalmente a beneficio de ellos mismos, porque eso es espacio. Nosotros como administración le damos la apertura para que entre, para que ingrese, para que le den mantenimiento a todo el cementerio o a todo su espacio. Estamos para colaborarnos.
0: ¿Qué pasa con el techado? ¿Ya se estaba haciendo la autogestión? ¿Avanzado o no avanzado?
1: Sí, te comento que está totalmente aprobado por el Consejo, pues hoy tengo una reunión con la asesora de la señora alcaldesa, y la señora alcaldesa ha impulsado, y quiero hacer un agradecimiento totalmente de parte de la ciudadanía y esta administración por impulsar y empujar y aprobar a todo el consejo pues el techado y darle la continuidad hasta el final, porque ya vamos a tener ese solicitud, ese pedido, esa sugerencia, esa opinión de parte de los ciudadanos. Va porque va.
0: Viene noviembre, ¿cómo se han preparado ya para el 2 de noviembre?
1: Estamos en ese proceso

0: De preparación, estamos, te comento, bueno, antes de eso, ayer nos llegaron la pintura que nos ha colaborado la Sherwin-Williams. Nosotros
1: no hablamos de cualquier tacho de pintura. ¿Cuántos llegaron?
0: Llegaron 80 tarros de pintura. Y eso va destinado específicamente para el Cementerio General, para el embellecimiento, pero no es pintura, cualquier pintura, es pintura para un acabado de película, ¿no?
1: Algo que sí representa.
0: Algo que representa.
1: Yo no creo pintura que... de agua, sino la auténtica.
0: La auténtica, de esmalte, creo que. Entonces, más que todo es porque esta gestión es para un cementerio digno, un cementerio que nos merecemos las
1: mejores. Hoy luce distinto el cementerio, porque vale llegar y ver no más lo pintoresco, lo tradicional, la pintura blanca, bien limpiecito.
0: Ahorita estamos haciendo limpieza, no sé si te gustaría ingresar, pero ahorita adentro están recolectando absolutamente todo. Todos los días, pues, hago un llamado a todas las personas que de una u otra manera tenga un espacio aquí, sea terreno, sea cuerpos de bóveda, sea un mausoleo.
1: Y si que
0: no,
1: vengan.
0: Y si no tiene su título de propiedad, su certificado de propiedad, venga. Hoy por hoy, vengan a legalizarlo, cuídense en sano, por favor. Tener sus documentos al día, no se paga aquí anual, mensual, trimestral, semestral, no lo hacemos. Simplemente vengan con sus cédulas, sacar su certificado de propiedad, es importantísimo para que todos tengan totalmente legalizado y no tengan ningún inconveniente a futuro.
1: ¿Qué pasa ya con lo que se viene en noviembre? Ahora sí, viene ya, la colada morada.
0: Claro, de hecho, hacemos una invitación a todos los emprendedores que quieran colaborar, participar y ser parte de esta conmemoración del 2 de noviembre, el Día de los Fieles Difuntos, para colocar los stands de la colada morada. Asimismo, a personas que se dedican de una u otra manera a la venta de alimentos, pues también tenemos un espacio para ellos, y a todos los que tengan un tema de souvenir, acorde a la fecha, venta de flores, acérquense desde ya. Este mes es mes de
1: inscripción. A separar su nicho, decía mi abuelo.
0: Mes de inscripción para que ya vengan los compañeros, los emprendedores, a acercarse a tener sus espacios, porque esto, ustedes saben que todos los años esto es full.
1: Seguridad garantizada.
0: Seguridad garantizada, se le va a pasar un oficio al comandante de la policía, así mismo al señor gobernador. Pues en su momento estuve visitando con el señor gobernador, ya lo he dicho muchas veces, pues él nos está colaborando, pues el contingente policial, y quiero felicitar y aplaudir la contingencia y las visitas que nos hace la policía, pues adentro, a los alrededores y fuera del cementerio.
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1: Y hoy se produjo un accidente de tránsito entre las dos operadoras.

preocupante es que hay algunos tramos de ingreso a la ciudad. Siempre hemos estado realizando algunas notas periodísticas, sobre todo cuando hablamos del sector El Cabezón. También en el ingreso a la ciudad, antes

parte del carril que está afectado. Al parecer hoy también se llevó pues ese accidente, pero no en el lugar, cerca de allí. Lo cierto es que muchos ciudadanos nos han enviado un mensaje que por favor hagamos el llamado para que se tomen los correctivos en distintos lugares donde hay afectaciones producto de las lluvias o existe mal estado de tramos, de calles o vías. Bueno, ahí pasamos la pelotita a quien le corresponde, por favor, a tomar las acciones respectivas sobre este tema. Son las 12 ya con 15 minutos en el país. 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Continuamos con más información. Atención, detienen a presunto integrante del grupo delictivo con armamento en Prosperina. Un sujeto catalogado como presunto integrante de un grupo de delincuencia organizada transnacional GDOT fue aprehendido en el distrito de La Prosperina durante un operativo de intervención táctica. En la acción policial, los agentes de seguridad lograron la recuperación de armas de fuego y municiones que presumiblemente estaban destinadas al cometimiento de actos violentos en este sector del noroeste de Guayaquil. El aprehendido fue trasladado a la unidad de vigilancia comunitaria para quedar a disposición de la Fiscalía General del Estado a la espera de la audiencia de formulación de cargos. Las evidencias recabadas ingresaron bajo cadena de custodia mientras la Policía Nacional mantiene las operaciones de control en el circuito con el objetivo de contener la escalada delictiva y neutralizar la estructura logística de bandas criminales en esa urbe. Avanzamos con más información. Mientras tanto, Fuerzas Armadas decomisan municiones y drogas durante intervenciones militares en Pifo y Lumbisí. Atención, operadores militares de control de armas y patrullaje táctico permitieron la neutralización de municiones de diversos calibres en varios y varios paquetes de presuntas sustancias sujetas a fiscalización. Bájele por favor la pista, don Isa, bájele la pista. Decíamos que operaciones militares de control y armas, además de patrullajes tácticos, permitieron la localización de municiones de diversos calibres y varios paquetes con presuntas sustancias sujetas a fiscalización en las parroquias rurales Pifo y Lumbisí, al oriente de la capital. La incursión del contingente militar se ejecutó tras labores de inteligencia que identificaron acopios temporales de material ilícito en estas zonas estratégicas del distrito metropolitano. Los sospechosos o los pertrechos y la droga incautada fueron puestos bajo estricta cadena de custodia a disposición de la Fiscalía General del Estado para el pesaje oficial y la apertura de las investigaciones correspondientes. Las Fuerzas Armadas informaron que mantendrán operativos, sorpresas y registro e inspección en el valle, además de neutralizar los puntos de abastecimiento de grupos delictivos que pretenden operar alrededor de la capital de los ecuatorianos. Continuamos con más información. Decomisan cargamento de droga tras operativo militar en El Carmen. Un contingente de las Fuerzas Armadas incautó un importante cargamento de sustancias.

0: sustancias sujetas a fiscalización durante una operación de control territorial ejecutada en el cantón El Carmen de la provincia de Manabí. La intervención táctica permitió la interceptación del cargamento ilícito que pretendía ser acopiado y distribuido en diversos sectores de la provincia manabita, frenando así la logística operativa del microtráfico local. Las sustancias incautadas fueron entregadas con la respectiva cadena de custodia a las autoridades judiciales y policiales pertinentes para su pesaje y posterior destrucción. Los mandos militares ratificaron que mantendrán los patrullajes y registros intensivos en vías de acceso de interconexión cantonal para desarticular los puntos de acopio y tráfico de drogas en la región. Avanzamos con más información. Don Isa, la 2, Policía Nacional informó sobre la aprehensión de varios individuos.
1: Resultados de los operativos ejecutados en el marco de la estrategia operacional 3D en Esmeraldas, que permitió la aprehensión de 3 sujetos y la captura de un ciudadano requerido por la justicia perteneciente a un importante grupo de delincuencia organizada. El primer evento ocurrió en el cantón Esmeraldas, específicamente el 4 de octubre. Sucedió un hecho violento en el barrio Isla Piedad, en la cual nuestras unidades policiales tuvieron conocimiento sobre un atentado en contra de 2 individuos, producto de lo cual uno de los mismos resultó herido y el otro resultó fallecido. Inmediatamente se activaron las unidades tanto del subsistema preventivo, investigativo y de inteligencia, y luego de un rastreo minucioso en el sector se logró ubicar a uno de los participantes, un adolescente conocido como alias Mateo, quien además fue reconocido por las familiares de la víctima, quienes habían estado en el lugar y habían visto cómo era el modus operandi de las personas que intervinieron al llegar al lugar a bordo de una motocicleta, por lo cual fueron identificados plenamente. Por ese motivo se procedió a su detención. El adolescente fue puesto a órdenes de la autoridad competente y este a su vez dictó la instrucción fiscal por 30 días para este adolescente conocido como alias Mateo. El segundo evento ocurrió en lo que es el cantón Eloy Alfaro. Servidores policiales que se encontraban de servicio en los exteriores de una unidad educativa prestando su contingente policial durante el ingreso de estudiantes se percataron una actitud evasiva de 2 sujetos que estaban en una motocicleta, por lo cual al identificar esta conducta inusual de estos individuos, los servidores policiales reaccionan con el fin de realizar un registro y control, y al percatarse los individuos huyen del sitio dándose inicio a una persecución ininterrumpida durante la cual uno de estos sujetos habían disparado en contra de los servidores policiales, afortunadamente sin impactar a ninguno de nuestros compañeros. Ante esta agresión y con el objetivo obviamente de precautelar la integridad y la seguridad de los uniformados y de la ciudadanía, los servidores policiales hicieron uso legítimo y proporcional de la fuerza, logrando neutralizar a uno de los individuos a quien consiguieron un impacto en la pierna.

0: Varias personas que intentaron interferir en el procedimiento policial. Producto de esto, ocasionaron lesiones en contra de varios servidores policiales, quienes luego de recibir atención médica se encuentran estables. Según las investigaciones preliminares, este sujeto sería presunto cabecilla de un GDO, Los Tiguerones, y estaría implicado en varios hechos violentos y secuestros extorsivos que se han registrado en el cantón Eloy Alfaro y de otros eventos también que se han suscitado en el distrito San Lorenzo y en el distrito Esmeraldas. Estos operativos demuestran nuestra capacidad de respuesta rápida, eficiente y profesional frente a los hechos delictivos y violentos.
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2: Continuamos informando y las Fuerzas Armadas incautan arma, municiones y dispositivos electrónicos en operativo de control. En el marco de los patrullajes de control e inteligencia militar, un contingente de las Fuerzas Armadas localizó un arma de fuego, decenas de cartuchos de diferentes calibres y varios dispositivos electrónicos que presumiblemente eran utilizados para la coordinación de actividades ilícitas. El hallazgo se logró tras la intervención de un punto estratégico de control donde se interceptó la logística de presuntos grupos directivos que operan en esa zona. El material incautado fue puesto a órdenes de la Fiscalía General del Estado para la realización de los peritajes balísticos y la extracción de información de los equipos tecnológicos recabados. Las autoridades militares ratificaron que mantendrán las intervenciones directas en territorio para desarmar a las estructuras criminales y neutralizar los canales de comunicación empleados para el cometimiento de actos ilícitos. Continuamos con más información a través de la voz de su amigo y detienen a un sujeto con arma y uniformes de la fuerza pública. Esto ocurrió en Santo Domingo de los Áchilas. Un individuo fue aprehendido en el cantón Santo Domingo, sería la provincia de Santo Domingo, en un operativo de intervención donde se decomisó un armamento, armas de fuego y varias prendas de uso exclusivos de la Policía Nacional y las Fuerzas Armadas. El hallazgo de la indumentaria oficial, pertrechos militares, sugiere la existencia de estructuras dedicadas a suplantación de identidad institucional para cometer asaltos, extorsiones o secuestros en las vías de esa provincia. El detenido fue conducido ante las autoridades como la Fiscalía General del Estado para la formulación de cargos por tenencia ilegal de arma y el uso ilícito de prenda de la fuerza pública. Las evidencias quedaron bajo cadena de custodia policial mientras se investiga la procedencia de los uniformes y se determine si los sospechosos están vinculados a bandas criminales que operan en el eje vial de la costa. Atención, y el ECUS 911 se fortalece mediante la adquisición de más cámaras de videovigilancia, así también el mantenimiento de las mismas a nivel de todo el territorio provincial.
3: Nosotros como ECU 911 hemos estado operativos como siempre 24/7 con nuestra sala de llamadas operativa, con nuestra sala de videovigilancia operativa y justamente pues por los últimos eventos adversos que suscitaron en la provincia de Esmeraldas, nosotros hemos estado activados al 100%, articulando con Secretaría Nacional de Gestión de Riesgo, articulando con Cuerpo de Bomberos, articulando con el MIT, articulando con MDTH y así con las diferentes instituciones de primera respuesta para que se dé la atención a primera mano y así poder solventar las alertas que han ingresado aquí a las salas operativas.
4: ¿Qué podemos decir del sistema de cámaras? ¿Cómo estás equipado?
3: Bueno, es importante recalcar que esa gestión que hizo el presidente de la República, Daniel Noboa, en otorgarnos 100 cámaras por medio del Ministerio del Interior y de la Dirección General del ECU 911 han servido significativamente. Son 100 puntos que fueron repotenciados con cámaras nuevas y justamente los mismos mismos que fueron ubicados estratégicamente para poder observar lo que son

0: los comportamientos de los ríos, de las playas, y eso ha servido para articular con la Secretaría Nacional de Gestión de Riesgo y así cruzar información y hacer un monitoreo constante y alertar a la ciudadanía cuando ya ha habido el tema del comportamiento del río en sus crecientes. Y obviamente eso también a nosotros nos ha significado para aportar a la seguridad de estos territorios y también para hacer otra clase de monitoreos, como por ejemplo el ingreso y las salidas de las unidades educativas y también, como decía, y hago énfasis a la seguridad de cada uno de los esmeraldeños.
1: A nivel de toda la provincia, ¿cómo se ha venido articulando en ese sentido ya con el sistema de cámara?
0: De manera positiva, nosotros hemos articulado con todas las instituciones articuladas y también yo quiero sobre todo resaltar el trabajo que viene realizando la gobernación de la provincia de Esmeraldas como representante del presidente Noboa aquí en territorio, en donde han habido las atenciones prontas a la emergencia que se ha suscitado en la provincia de Esmeraldas, con las ayudas humanitarias por MDTH, también con el asesoramiento por parte de la Secretaría Nacional de Gestión de Riesgo para que los GAT ingresen a elaborar las fichas de BIN y a posterior pues también la Secretaría pueda ayudar con las diferentes, vaya la redundancia, ayudas técnicas en territorios donde han sido afectados por las crecientes. Tenemos una articulación con Prefectura de Esmeraldas en donde nosotros en el COE solicitamos que un funcionario pueda ingresar a las salas operativas del ECU
1: de manera permanente.
0: De manera permanente, nosotros le vamos a aperturar una consola y esa va a significar que el funcionario de la prefectura va a poder articular con las diferentes unidades de riesgo de los GAT municipales de la provincia de Esmeralda y así tener una conexión directa junto también con sus departamentos de obras públicas y poder atender las emergencias lo más rápido posible, al igual con la Secretaría Nacional de Gestión de Riesgo, Cuerpo de Bomberos, etcétera, etcétera. Esta es nuestra propuesta como ECU y ha sido aceptada, ha tenido un buen eco, así que ya se están haciendo las coordinaciones para que se pueda aperturar esta consola y también estamos a la espera de este funcionario para que a partir de ahora ya se puedan tener sobre todo la capacitación y el asesoramiento a los funcionarios que van a venir para que las alertas cuando ya se presenten recurrentemente por la llegada del fenómeno del niño puedan ser atendidas de manera óptima y así dar este servicio a la ciudadanía como realmente se lo merece.
1: Como jefe operativo del ECUS 911 en Esmeraldas, ¿cuánto se fortalece esta institución al recuperar muchas cámaras que estaban totalmente abandonadas?
0: 100%. Y también quiero comentar una alegría institucional, que eso ha sido un esfuerzo de parte de todos los compañeros que hacemos el ECU 911, que es la culminación del convenio con FLOPEP. Este convenio a nosotros nos va a ayudar para repotenciar la sala de videovigilancia. Estamos hablando de 15 cámaras nuevas, estamos hablando de 15 computadores nuevos, 44 monitores nuevos, 15 joystick y lo más medular, la actualización del software y del hardware que van obviamente ya a adaptarse a las nuevas tecnologías con las nuevas cámaras que hemos colocado y así vamos a poder tener, por ejemplo, analítica de video, identificación de placas, identificación de identity key, etc. etcétera, etcétera. Y eso, Dios mediante, a mediados de noviembre, si así Dios lo permite, vamos ya a hacer, o sea, vamos a recibir de una manera formal todos estos elementos y así ya vamos a dar por culminado este convenio que por muchos años estuvo, pero no se le había dado el seguimiento. Y cuando nosotros asumimos esta responsabilidad.
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6: Gracias por habernos acompañado en este espacio de información. Muy amables, excelente tarde.
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7: La hora exacta en La Voz de su Amigo.
8: 12 horas 37 minutos.
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Hola, ¿qué tal amigos y amigas? Sean todos y todas bienvenidos y bienvenidas a un programa más de Zona de Campeones por la 96.3 y 89.9 FM. Hoy miércoles 7 de octubre. Estamos acá recargados de información deportiva, tanto en el ámbito local, nacional e internacional. Y hay novedades sobre los ecuatorianos que están en el exterior. Por supuesto, también la selección ecuatoriana de fútbol salió ya de su gira por el territorio asiático. Ya se encuentran en estos momentos algunos jugadores que estuvieron en descanso por esta fecha FIFA. Ya se encuentran en sus diferentes equipos. Otros regresaron a territorio ecuatoriano para también tener su respectivo descanso hasta que comience esta nueva temporada de la Liga Pro Ecuavet, que se viene al rojo vivo, porque esos hexagonales, tanto para concretar un cupo para la Conmebol Libertadores de América, es un partido importantísimo que se va a jugar por la fecha número 2 de esa fase, de esa hexagonal. Y también un partido importante que va en el cuadrangular entre el Club Sport Emelec enfrentando a Guayaquil City. El equipo ciudadano no quiere darle la ventaja al equipo millonario. Esperemos que este partido sea como se lo están mencionando en redes sociales, un partido de ida y vuelta, un partido que va a tener muchas emociones, un partido de muchas emociones, y por ende este partido por la fecha número 2 de este cuadrangular de la Conmebol Sudamericana, este cupo importante que está a la espera el Club Sport Emelec. Recordemos que perdió el partido pasado el cuadro millonario. Ahora, en este segundo partido va a querer estar en ganar esos 3 puntos importantísimos para poder tener la posibilidad de mantenerse en esta pelea de este cuadrangular. Mientras tanto, los equipos del astillero siguen trabajando porque Barcelona Sporting Club ya entrenó con equipo completo, ya se está preparando durante este parón de la fecha FIFA, se está preparando el cuadro torero para estos partidos, tras estos partidos internacionales por la fecha FIFA, donde la selección ecuatoriana de fútbol tuvo sus 3 presentaciones en su gira por el territorio asiático. Ya se está preparando Barcelona ante este partido por este hexagonal final de la Conmebol Libertadores de América para ese cupo que se va a enfrentar a Liga Deportiva Universitaria de Quito en el estadio Rodrigo Paz Delgado, más conocido como Casablanca. Y uno de los que ya está inactivo lastimosamente por parte del cuadro torero es Héctor Tito Villalba sigue inactivo, sigue entrenando de manera diferenciada. Está aún en dudas para este partido importante que tiene Barcelona Sporting Club ante Liga Deportiva Universitaria de Quito en el estadio Rodrigo Paz Delgado. El atacante de Barcelona continúa realizando sus trabajos diferenciados y por el momento todo apunta a que sería una baja importante para Barcelona. Una de las bajas importantísimas por parte de Barcelona sería Héctor El Tito Villalba, amigos y amigas. Y también está disponible Yandri Gómez. Yandri Gómez está disponible ya que jugará este hexagonal con Barcelona ante Liga Deportiva Universitaria de Quito. Este es un gran jugador, Yandri Gómez, lo ha demostrado en los diferentes partidos que ha estado dispuesto por parte de su entrenador Pablo Troviani. Pablo Troviani también tiene una dura decisión, un duro partido, porque recordemos, el primer partido de Barcelona no se jugó porque se venía la fecha FIFA y este partido era ante Independiente del Valle. Ahora le toca el partido en Casablanca con Liga Deportiva Universitaria de Quito y más adelante va a jugar con nada más y nada menos con Universidad Católica, amigos y amigas. Con esta información nos vamos con una pequeña musiquita.

0: Parte mortorio e invitación a sepelio. Los hermanos Sixta, Guillermo, Tala, Gladys y Jorge Narváez Díaz, los hijos, sobrinos, nietos y demás familiares de quien en vida fue ingeniero Carlos Alberto Narváez Díaz, comunican con profundo pesar a los familiares y amigos su sensible fallecimiento acaecido en la ciudad de Esmeraldas el martes 6 de octubre del 2026 e invitan a la velación de sus restos mortales en la Sala de Velaciones Jardines de La Paz, ubicada en calles Juan Montalvo, entre Bolívar y Sucre, y el día jueves 8 a la misa cuerpo presente que se oficiará en la Sala de Velaciones antes mencionada a partir de las 10 de la mañana y posteriormente el cortejo fúnebre continuará hasta el Cementerio General de la Ciudad de Esmeraldas, donde recibirá cristiana sepultura. Por la asistencia a estos actos de fe y piedad cristiana, los deudos de quien en vida fue ingeniero Carlos Alberto Narváez Díaz quedan eternamente agradecidos que haya paz en su tumba. Oración. Señor, lo llevaste contigo a la morada santa sin darles tiempo de decirnos adiós y nosotros cerramos nuestros ojos, bajamos la frente y simplemente decimos, fue muy pronto. Su nobleza de amor, su honestidad no tuvo límites, siempre nos enrumbó por el camino del bien, la verdad y la fe. Así recordaremos eternamente. Escucha, Señor, nuestra súplica y en pago de sus virtudes, darle la paz y el descanso eterno.
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0: con la información deportiva. Amigos y amigas, seguimos acá con la información deportiva para cada uno de ustedes cuando su reloj y el nuestro marcan las 12 horas con 46 minutos de hoy miércoles 7 de octubre. Hoy miércoles 7 de octubre, como siempre lo vengo diciendo, recargado de información deportiva. Muchísimas gracias a cada uno de ustedes por siempre estar en sintonía de la 96.3 y 89.9 FM aquí en Zona de Campeones. Y siguiendo en el ámbito deportivo, amigos, el día de hoy nosotros estuvimos en las canchas, obviamente siempre recorriendo los diferentes escenarios deportivos acá en la ciudad de Esmeraldas, aquí en el Cantón Esmeraldas. Estuvimos en la cancha de La Propicia, en la cancha de La Propicia, donde se está dando a cabo también la Copa Maratón. Aquí estuvo también uno de los profesores conversando con nosotros al respecto de esta competición, cómo van en esta fase de grupos. Aquí vamos a escuchar en estos momentos a Kevin Cornejo. Kevin Cornejo viene desde Borbón con cada uno de sus alumnos, con cada uno de sus deportistas para esta Copa Maratón. Vamos a escuchar en estos momentos.
1: Saber es Borbón.
2: Cuéntenos un poco sobre esta nueva edición de la Copa Maratón. ¿Cómo van?
1: Bien, es la primera vez que participamos, ¿sí? Ya habíamos escuchado el año pasado, no pudimos inscribirnos. Este año, conversando con las autoridades, aceptaron que los chicos pudieran participar y, bueno, demostrar el talento que tiene nuestro nuevo Cantón Borbón.
2: ¿Qué les entusiasmó a venir hasta acá al Cantón Esmeraldas y participar por primera vez en esta Copa?
1: Bien, justamente lo que digo, demostrar el talento de los chicos. No hay esa oportunidad directamente dentro de Borbón, entonces, saliendo a la capital, pueden mostrar un poquito lo que los chicos son en realidad.
3: Profe, ¿cómo hacen para llegar hasta acá? Sabemos que está bastante lejos la distancia.
1: Bien, esfuerzo propio de los padres de familia, y utilizamos los autos de los compañeros docentes, incluido el mío, para poder trasladarnos allá. Yo soy aquí en Esmeralda y me toca ir de allá y regresar para acá.
2: ¿Con cuántos jugadores cuentan ustedes?
1: Bueno, nosotros alcanzamos a inscribir 14 de los 26 que era posible, porque tuvimos también una situación al inicio. Y ahorita solo vinimos 11 porque tenemos uno amonestado y los otros no pudieron venir.
2: Ah, entonces, si el caso existiera la posibilidad de entrar alguien, no van a tener nada, no hay cambio.
1: No hay cambio, ahorita no tenemos cambio. Tenemos jugadores, pero todavía no se nos ha habilitado. Estamos esperando que la organización nos dé una respuesta sobre eso.
3: ¿Cómo les ha ido hasta el momento en el torneo?
1: Bien, han sido partidos, podría decirse en su momento favorable, pero llevamos 2 empates. No tenemos margen de error. Hoy es ganar sí o sí para poder pelear por el primer puesto y tal vez ser ese mejor segundo que puede dar el otro cupo.
2: Están en esta fase de grupo y donde un partido importantísimo se van a disputar el día de hoy para poder conseguir la victoria.
1: Exacto. Vamos a jugar justamente con el puntero, ¿sí? Con más razón hay que ganarle para podernos ahí cerca de ellos y seguir peleando.
2: ¿Las virtudes de sus jugadores cuáles serían?
1: Es confianza, yo creo que hay confianza, además del talento que tienen los chicos, la confianza, a pesar de que ellos saben que no van a tener el cambio, igual vinieron porque querían cumplir con el partido y demostrar que sí pueden terminar.
2: Hay que decirle al Cantón Borbón que acá tienen sus representantes dentro de esta Copa Maratón.
1: Exacto, a las autoridades, que necesitamos apoyo para toda la unidad educativa dentro del Cantón Borbón, que vean que sí tenemos talento, los chicos. Le falta, que falta, como siempre digo, un apoyo externo, porque dentro de las unidades educativas estamos muy cortos, saben que somos fiscales y el presupuesto que sale de bolsillo de los padres de familia y de los docentes.
3: Seguir adelante.
1: Exactamente, gracias.
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0: Bueno, ahí estuvo el profe Cornejo dialogando con nosotros. Viene de allá del Cantón Camarón, del Cantón Borbón. Con sus jugadores tienen algunas complicaciones para poder transportarse hasta acá al Cantón Esmeraldas y seguir compartiendo dentro de esta nueva edición de la Copa Maratón, una copa en donde es a nivel nacional, pero se han involucrado también algunos equipos. Esta edición ha evolucionado un poco más, la segunda edición que se juega acá en Esmeraldas, y es por ello que también tenemos la participación de un equipo de la parroquia de Camarones. Vamos a escuchar al profesor para ver qué nos puede decir, porque también es la primera vez que están participando dentro de esta competición, y por ende están en esta fase de grupos en la primera posición. Cuando nos veníamos estaban jugando los dos equipos, y dependiendo el resultado, uno de ellos puede estar pasando a la siguiente fase de esta Copa Maratón. Escuchemos.
5: Sí, gracias por la entrevista. Agradecido pues con la Copa Marathon pues por la invitación a los chicos. Yo creo que es un torneo que abre muchas puertas para ellos y estamos aquí con todo el optimismo participando, compitiendo, sí, esperando pues sacar buenos resultados.
2: Se encuentran en esta fase de grupos en la primera posición, enfrentando también a un duro rival que quiere también arrebatarles ese primer puesto.
5: Sí, hasta ahorita pues los dos partidos que hemos jugado primero hemos obtenido el triunfo, esperando pues que el día de hoy pues podamos conseguirlo y así poder clasificar a la siguiente fase, ¿no? Los chicos yo creo que han venido trabajando muy bien, están enfocados en el campeonato y esperemos que hoy ya nos hagan las cosas, ¿no?
3: ¿Es la primera vez que participan?
5: Sí, la primera participación, pues el equipo pues viene de la parroquia de Camarones. Pues.
3: ¿Cómo hacen para el transporte, llegar hasta acá, cumplir con la jornada?
5: Tenemos compañeros que nos están ayudando con los vehículos, entonces con el permiso de la autoridad del plantel, pues da el aval para que nos movilicemos con todos ellos en los vehículos de algunos compañeros, ¿no?
2: ¿Ha existido alguna dificultad para que ustedes puedan estar presentes dentro de este campeonato?
5: Hasta ahorita, gracias a Dios, no. Hemos estado en todos los partidos a tiempo, como le decía, pues con la ayuda de los compañeros y sus vehículos, ¿no?
2: ¿Con cuánta es la plantilla está completa? ¿Con cuántos jugadores ustedes cuentan?
5: Tenemos 21 jugadores, ¿sí? Hoy contamos con 20. Uno siempre sabe esperar, ¿sí?, su oportunidad, y creo que hasta ahorita los chicos han entendido y no hay ninguna inconformidad con eso.
2: ¿Cómo califica usted, profe, el desenvolvimiento futbolístico de cada uno de sus jugadores hasta el momento?
5: Hasta ahorita muy bien, los veo muy bien, espero que sigan así. Tenemos el goleador del campeonato, tenemos la valla menos batida y esperemos terminar así el campeonato, obteniendo el objetivo que es el título.
2: Hay que decirle también a la colectividad de Camarones, para que también sientan ese respaldo los jugadores que están acá dando todo por el sí para poder lograr ese campeonato.
5: No, sí, el apoyo en la parroquia junto con los padres está, ¿sí? Ellos por ahí nos ven, nos dan su aliento, su apoyo, pues, de lo cual partimos de la parroquia hasta la cancha. Entonces yo creo que ellos tienen esa motivación también y ese respaldo tanto de la gente de la parroquia como de sus padres.
2: Gracias.
5: Muchas gracias.
0: Bueno, ahí lo pudimos escuchar al profe que representa también a la parroquia Camarones. Hace un gran esfuerzo cada uno de los participantes de esta nueva Copa Marathon, esa segunda edición que se está jugando simplemente en el complejo, bueno, se está jugando en la cancha de la Propicia, se está jugando en la cancha de la Propicia. Este es un campeonato que ha dado la apertura a muchos equipos, a pesar de que la lista es muy larga, se han quedado equipos importantes dentro de esta participación, porque la competencia en esta nueva edición, esta es la segunda edición que se está jugando acá en el Cantón Esmeraldas, y da a que cada uno de los jóvenes pueda estar también participando dentro de esta competición como es la Copa Marathon. En estos momentos nosotros vamos a dialogar con la presidenta de Fede Esmeralda, Rosa Zubiaga, también con la meteoróloga y el financiero. Acá tenemos este gran equipo de la Federación de Esmeraldas, porque el día de ayer recibimos nosotros una llamada de una ciudadana que nos comunicaba de que le estaban cobrando para tener a sus hijos dentro de las diferentes disciplinas deportivas. También mencionaba la señora de que uno de sus hijos es federado y por ende le estaban también cobrando la instancia a cada uno de ellos. Ella tiene dos jóvenes, quienes están uno en el boxeo y en el otro, si mal no lo recuerdo, era en el atletismo. ¿Qué nos puede decir? Bueno, bienvenidos primero a esta entrevista aquí en Zona de Campeones. Pueden saludar a cada una de la colectividad esmeraldeña.
6: Hola, hola, buenas tardes. Qué gusto estar nuevamente en este espacio de muy buena acogida, como es Radio La Voz de su Amigo. Sí, hoy estamos con equipo completo. Hoy les visité, dije, bueno, vamos equipo, acompáñenme. Hay que rendir cuentas a la ciudadanía pues de lo que estamos haciendo. Y bueno, y también nos vino a conocimiento el tema de la novedad, ¿no?, que claro, tenemos sobre este tema. Bueno, mi querida colectividad esmeraldeña, Básicamente informarles, nuestra institución es una institución sin fines de lucro, la Federación Deportiva Provincial de Esmeraldas, ¿sí? Dentro de nuestros ingresos o planificación, nosotros no contamos con recursos para lo que es el mantenimiento de escenarios deportivos. Si bien es cierto, nosotros ahorita a través del gobierno nacional se hizo un incremento importante a las federaciones para hacer mantenimiento de escenarios, pero fue para un proyecto puntual. En nuestro caso, el proyecto puntual que presentamos fue el tema de la intervención del Folke Anderson, que es el que ustedes han podido observar, ¿no? Y así, pues, en cuanto al mantenimiento en sí de los escenarios, ya es una responsabilidad que debe adoptar la Federación Deportiva Provincial de Esmeraldas. En ese sentido, es importante, como les decía, señalar que ¿cuál es la manera de hacer autogestión de las federaciones? Es a través de los cursos y de los servicios de capacitación deportiva que brinda nuestro organismo deportivo a la sociedad esmeraldeña. Entonces, y básicamente estos recursos, ¿en qué nos ayudan? Nos ayudan a que nosotros podamos entregar implementación deportiva, nos ayudan a que podamos entregar, hacer mantenimiento. Un ejemplo palpable que hoy estamos viviendo. Hoy, por ejemplo, se reventó un vidrio de San Rafael. Un vidrio, así, reventado, hecho trizas. Estaban trabajando con la motoguadaña y ¡plin!, se quebró el vidrio. ¿De dónde creen que salen los recursos para hacer esa reparación? De pronto, al momento no podamos resolver el tema de comprar el vidrio, pero aunque sea un playgood, tenemos que colocar ahí hasta nosotros poder recaudar los fondos y comprar el vidrio, porque como ustedes sabrán, estos materiales no son muy económicos. Entonces, dígase, por ejemplo, el tema de la piscina. Ahora que está lloviendo, ¿sí?, la piscina necesita ser mayormente dosificada y así un sinnúmero de necesidades. Entonces, estos recursos que nosotros utilizamos a través de la recaudación que se realiza puntualmente a las cuentas, ojo, querida ciudadanía, a las cuentas de Fede Esmeralda, son invertidos directamente en los escenarios deportivos. Ahí tenemos, la semana pasada compramos el carrito de corte, que ustedes lo pudieron ver. Ahora, ¿qué tenemos? El día de hoy hemos hecho ya la adquisición de cámaras de seguridad, control de metales, un parlante, un micrófono, que todos estos son elementos que necesita la federación para seguir desarrollando sus actividades. Son ejemplos, ¿no? Entonces, es necesario y también es importante señalar, la misma Constitución, ¿sí?, le da a este tipo de organismos deportivos la autonomía para que pueda generar la autogestión. Entonces, estas son cosas netamente necesarias, mi querida ciudadanía esmeraldeña. Lo importante de todo esto, que más bien yo pienso que es la postura que deberíamos tener los ciudadanos, y me incluyo, es velar por el buen uso y la buena administración de esos recursos que ingresan. ¿Sí? Por ejemplo, en algún momento cuando tuve la oportunidad de estar en la intervención, ¿qué hicimos con la recaudación? Se entregaron implementos a absolutamente todas las ligas deportivas cantonales, a todas. San Lorenzo, Quinindé, Eloy Alfaro, Atacames, a todas se les dio implementación deportiva en las disciplinas que están trabajando. Entonces, ¿gracias a qué? Gracias al tema de la masificación. ¿De dónde salió, por ejemplo, el tema del cobertor de lucha? De la autogestión. Entonces, todos esos temas, es importante, les reitero, mis queridos ciudadanía esmeraldeña, recalcar que sí, o sea, yo sé que a veces molesta porque dicen, pero esto es público. Sí, pero en realidad la Federación Deportiva Provincial de Esmeraldas es una institución de personería jurídica privada, ¿sí? El Estado, si bien es cierto, nos subsidia parte de los gastos, ¿sí? Pero somos nosotros los que estamos al frente, ¿sí?, las autoridades que estamos al frente, los que tenemos que tener la responsabilidad, ¿sí?, de salvaguardar y buscar cómo apalear las necesidades que existen en las instituciones. No podemos estar, ¡ay, mire, Estado, se me quebró un vidrio! ¡Ay, mire, Estado! Imagínense todos los procesos que demanda eso. Entonces, ese es el punto. Y sobre el tema de que, bueno, que el hijo era federado y que luego vino y le cobraron, ¿qué sucede en esos casos? Cuando el chico tiene una continuidad constante en entrenamientos, el chico conserva su insignia, su privilegio de federado y de seleccionado. Pero si es un deportista, eso también hay que aclarar, si es un deportista que por obvio motivo entrenó hasta mayo y aparece ahorita en octubre, pierde. Porque en el momento en que usted pierde, pierde los ciclos de entrenamiento, pierde los niveles, pierde el rendimiento, o sea, todos esos detalles deben ser puestos en mesa y en análisis. Entonces, y otra cosa, mi querida colectiva esmeraldeña, usted, por ejemplo, lleva a su hijo, ¿sí?, a otro lugar donde le van a cobrar 40, 80, nosotros cobramos 10, 20, es lo mínimo, y también se hace el trabajo de las becas. ¿Sí? Por ejemplo, si vemos a deportistas, porque tenemos muchos niños becados en San Rafael, pero siempre y cuando las condiciones den para que los chicos sean becados, porque también somos conscientes de que hay chicos que realmente no tienen las condiciones económicas, ¿sí?, y realmente los terminamos becando. Generalmente suele suceder en boxeo o en fútbol, son las disciplinas que mayormente se dan estos casos, en la misma lucha y en el mismo judo, ¿sí? Pero de ahí en otras disciplinas, pues sí, hay los acercamientos a los padres de familia. Y para finalmente terminar con este tema, mi querida ciudadanía esmeraldeña, que es lo que yo más bien les invito, infórmense a través de los medios digitales, donde nosotros estamos haciendo la publicidad de las escuelas, de las disciplinas deportivas que estamos ofertando, ¿sí? Y sobre todo ahí ustedes van a poder ver, porque creo que hemos activado, gracias al equipo de comunicación que tenemos hoy por hoy, hemos activado las redes y estamos comunicando constantemente en qué se está invirtiendo. Entonces, ciudadanía, más bien ahí debemos ponernos atentos. ¿En qué se invierte el recurso que usted está depositando a una cuenta que, ojo, totalmente prohibido sea entregado a un funcionario? Eso nomás, mi querido Daniel.
0: Vámonos con una pequeña pausa comercial, pero ya regresamos para seguir continuando sobre este tema importantísimo, para que también nos pueda dialogar un poco la metodóloga, cómo es el proceso de cada uno de los deportistas para también tener esa beca que lo dijo la presidenta. Ya regresamos con mucha más información aquí en Zona de Campeones.
7: La hora exacta en la voz de su amigo.
8: 13 horas, 3 minutos.
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0: proceso de lo que es las escuelas, las diferentes escuelas que tiene Federación Deportiva de Esmeraldas, ¿cuál es el proceso? Nosotros comenzamos con una masificación donde se paga un valor, que es el primer mes de $20, el segundo mes de $20 y el tercer mes de $10 en adelante. ¿Quién continúa con ese proceso de los $10 en adelante? En el proceso que tiene que ver con la asistencia, que es la constancia, porque los técnicos hacen una planificación para poder de esta manera hacer el desarrollo técnico y alcanzar el objetivo propuesto. Dentro de ese proceso también tenemos el trabajo social, lo que es el área psicológica, que es la que nos ayuda a nosotros a detectar si algún deportista necesita las becas, y procedemos nosotros a hacer el seguimiento respectivo, y ese deportista no paga absolutamente nada. De esta manera, Federación Deportiva hace el diálogo con el padre de familia y podemos nosotros avanzar. Recordarles también que nosotros en San Rafael tenemos un consulter. Es una persona que es la que se encarga de atender a ustedes, porque nosotros tenemos requisitos para hacer la inscripción de estos deportistas. ¿Cuáles son los requisitos? Copia de la cédula del deportista, copia de la cédula del representante, conocer dónde estudia y el número de teléfono para de esta manera nosotros hacer el seguimiento respectivo. Y de esa manera, esta inscripción va a manos de una camiseta que nos puede identificar que son los chicos que son parte de la Escuela de Federación Deportiva de Esmeraldas. Entonces, hay momentos que se acercan ahí y hacen la cancelación. De esta manera, el señor financiero se acerca para de esta manera hacer el depósito a lo que corresponde a las cuentas de Federación Deportiva de Esmeraldas, donde estos recursos son utilizados para lo que indicaba la señora presidenta, implementación y gastos que se presentan dentro de la institución que son para beneficio de nuestros deportistas.
1: Para conseguir las becas, ¿es el mismo requisito para ser federados o tienen que tener otra clase de requisitos?
0: Ya, para ser federados, nosotros el Ministerio del Deporte, en este caso que ya es el Viceministerio del Deporte, que es el Minidut, que está ligado con el Ministerio de Educación, nos mandan a nosotros las edades para competencias. Es decir, que este año nosotros tuvimos competencias en juegos juveniles y juegos de menores. Hablamos de niños de 12, 14 años. Esto venimos trabajando nosotros, Federación Deportiva nos dota de implementación y de salidas para poder evaluar a nuestros deportistas. Cuando estos chicos ya pasan a ser seleccionados de Esmeraldas, representan a Federación, Federación les cubre a ellos un seguro, que es un mes antes, un mes después de la competencia, cubre lo que son movilización interprovincial e interna, lo que es una ayuda de alimentación y lo que es una ayuda económica que sirve para estar dentro de ese tiempo que estamos ahí. Pero esos chicos, cuando son federados, son los que ya participan por Esmeraldas y representan a Esmeraldas. Cuando están en nuestra escuela, son procesos que estamos ya con ellos realizando para ser parte de la selección de Esmeraldas. Entonces ahí ellos no hacen lo que es una cancelación, más bien Federación Deportiva debe darles a ellos toda la necesidad y todos los gastos que se presentan dentro de su trabajo de preparación.
1: Entonces, a nivel nacional se maneja de esa manera, todas las escuelas se paga un valor, ya siendo federados ya es totalmente gratuito.
0: Sí, a nivel nacional todas las federaciones, hablamos de 24 federaciones deportivas, manejan las escuelas. Federación Deportiva de Esmeraldas es la única que cobra menos. Es decir, que nosotros en lo que son las disciplinas de atletismo, baloncesto, fútbol, tienen un costo de $20 mensuales. Al tercer mes quedan pagando $10. Natación, que es la que nos cubre más el gasto, porque debemos recordar que ahorita que viene el invierno es donde se nos va a duplicar lo que tiene que ver con los químicos y los gastos que se nos presentan. Tienen un valor de $40 de las edades de 7 años en adelante, y los niños de 6, 7 años son 50. ¿Por qué? Porque es un trabajo personalizado con ese niño. En lo que es ajedrez, ya tenemos nuestro espacio, también es un costo de $20. Normalmente en las otras federaciones el costo es de 30, 40, $50, y el trabajo que hacemos nosotros es de lunes a viernes, toda la semana, mientras que en las otras federaciones son 3 veces a la semana. Entonces eso nos ayuda a las demás federaciones a hacer la autogestión que nos

0: puede servir para ellos mismos, para nuestra institución y para nuestros deportistas, que en sí son los beneficiados en este trabajo.
1: Bueno, en este caso, como lo vimos el día de ayer, la denuncia que puso la señora, ¿cómo harían ustedes para tenerle más clara la idea a la señora, en caso de que sea cierta la cuestión de que ella dice de que le están cobrando al hijo que es federado?
0: Ya, normalmente nosotros tenemos un sistema del SAT que está ligado con el Viceministerio del Deporte y Educación, y por lo general se ingresa, se coloca el número de cédula y sale ahí el nombre del deportista que ha competido. Entonces, si tiene el número de cédula y bajamos el registro, nosotros podemos decir es verdad. Pero si es un deportista, como lo indicaba la señora presidenta, que va a entrenar un mes, se va después, regresa después de 15 días, después de otro mes aparece, no está dentro del proceso y no está ligado dentro del sistema del SAT, que es el que nos registra a nosotros para indicar que es un deportista de federación.
1: ¿Qué tiempo más o menos tiene que durar un joven o adolescente federado? Digamos, soy federado y me demoro un mes en nuevamente ingresar en el área deportiva. Ya pierdo totalmente ser federado, ¿verdad?
0: Ya, te explico. Normalmente, el proceso de entrenamiento, hablamos de una preparación general especial. Cuando nosotros preparamos a un deportista, en el momento que él no cumple con un trabajo específico, no va a alcanzar el objetivo que se ha propuesto el deportista. Una cosa es lo que es el trabajo de masificación. En masificación desarrollo todo el trabajo general. Pero cuando yo ya voy a hacer un trabajo específico, cuando yo tengo que alcanzar, el objetivo mío es obtener resultados, porque ese es el trabajo de federación deportiva, siendo formación, porque nosotros somos formadores. Pero ese deportista tiene que ubicarse dentro del proceso establecido. ¿Y quién nos hace eso? Es a través de un diagnóstico, un seguimiento de evaluación y planificación con el departamento técnico metodológico y el entrenador. Son dos cosas diferentes, lo que es la masificación con un trabajo ya preciso y específico para un mejor rendimiento del deportista para obtener resultados.
2: Ahí sí me permite acoto algo. A ver, ¿cuál es la importancia de que el deportista esté constantemente en el entrenamiento? Porque siempre hay las mediciones, ¿sí? Siempre hay que hacer la curva de evaluación del deportista. ¿Cuál es la curva? El tiempo, la marca. Entonces, en el momento en que el deportista pierde la continuidad, va a bajar su rendimiento, claro, va a bajar sus límites y va a bajar el tema de su nivel de respuesta dentro de un espacio de competencia. Entonces, automáticamente pierdes ese prestigio, ese privilegio de ser federado, porque te toca volver a reiniciar todo el trabajo, ¿sí? Técnico, metodológico que tenías ya avanzado. Entonces, eso parece mentira, pero son temas de masa muscular, tema de formación, el tema de la resistencia. Entonces, por eso es importante. Yo no puedo decir, vamos a hablar puntualmente, la selección de fútbol, que es algo muy común dentro de nuestra colectividad. Si un deportista, digamos un Piero Hincapié, no está en otros clubes de manera activa, ¿cómo lo convocan?
1: Claro.
2: Ya, así. Entonces, en el momento en que pierdes esa continuidad de entrenamiento, pierdes esa capacidad de ser convocado a una selección. Ya, eso es lo que sucede. Entonces, mis queridos papitos, la constancia en esto es importante, ¿sí? Para mantener y sostener el título de un deportista federado, tiene que ser constante. Y si bien es cierto, de pronto, bueno, digamos que él fue a competir en los Juegos Nacionales del 2025, pero no estuvo en el 2026, de pronto en los menores, en categoría menor. Entonces va a perder ese privilegio, esa insignia de ser selección. Ya le digo, funciona tal cual como en el fútbol. Si no estás activo, no te van a convocar. No te van a convocar y vas a tener que entrar a algún club, qué sé yo. Y bueno, entonces eso es lo que sucede, mis queridos ciudadanos esmeraldeños. Si no hay esa continuidad, pues vamos lamentablemente a perder y nos va a tocar reiniciar el trabajo. Eso en cuanto al tema de las escuelas.
1: Bueno, acá sí también tenemos al financiero, que es algo muy importante también. ¿Cómo van las finanzas dentro de la Federación de Esmeraldas? Después de que los alumnos puedan estar pagando su mensual de $20, ¿Cómo nos puede explicar usted, mi estimado, esa repartición, por decirlo así, para reconstruir o mejorar los diferentes escenarios deportivos con esa mensualidad que le da cada uno de los deportistas en las diferentes disciplinas? Bienvenido, mi estimado Ray Rivas.
3: Buenas tardes a la comunidad. Pues ahí nosotros hacemos un trabajo en conjunto con el área técnica metodológica, en el cual ellos nos pasan un reporte mensual de qué escenario y cuánto fue el monto por escenario, porque nosotros hacemos esta partición. Digamos, lo que ingresa en San Rafael, se realiza el mantenimiento en San Rafael, o se compran los implementos deportivos para las disciplinas que están en San Rafael. Y así tenemos en la piscina, lo que es el complejo Walter Quiñones Sevilla, lo que ingresa de los cursos de las escuelas permanentes de la federación. En el área de la piscina, nosotros hacemos el mantenimiento. Obviamente, como dice la directora técnica metodológica, los cursos del área de la piscina son un poco más costosos, porque así mismo es el mantenimiento. Ya, el mantenimiento nosotros estamos haciéndolo semanal para que la piscina no tenga ningún problema, porque se les echan químicos diarios y una dosis especial los fines de semana para mantener el agua de la piscina que sea saludable, incluso para los deportistas que están en haciendo la práctica en este deporte. Ya, una vez realizada el reporte mensual, nosotros coordinamos junto con Presidencia y con la Dirección Técnica Metodológica cuáles son los implementos que se requieren para la disciplina. Y asimismo nosotros vamos realizando las cotizaciones y las compras de estos implementos. Como dice la Presidenta, nosotros ya realizamos una adquisición que vamos a entregar el día de hoy, que es del área del complejo Walter Quiñones Sevilla, y que vamos a entregar gracias a los ingresos de estas disciplinas que han realizado la cancelación de sus cursos. Y asimismo hemos entregado varias implementos, la lona de lucha, y asimismo se busca también se busca realizar el ingreso de otras maneras para lo que es el fomento deportivo, para la inversión nuevamente en el fomento deportivo, porque eso es lo que se requiere, que el fomento deportivo mejore en implementación y mejore en escenarios.
1: Y últimamente se ha visto el mejoramiento de los implementos, como lo venías diciendo. Cuando llegó acá el viceministro, también se dio a conocer algunos implementos en las diferentes disciplinas deportivas, y eso es importantísimo, porque se ve de que el deporte de esmeraldeño de a poquito va avanzando. Ahora se lo está visualizando cada vez más, a pesar de que anteriormente no se veía absolutamente nada, pero ahora se está visualizando un poco más. Van de a poco. Esta administración, me imagino que lleva poco tiempo esta administración. Estuvieron en los Juegos Menores Guayas 2026, donde existió una gran participación. Esos recursos que lo estabas mencionando también sirven, como por ejemplo lo estaba diciendo la Presidenta, para recuperar esa ventana que se rompió, ¿verdad?
3: En algunos casos, sí. Todos los recursos que ingresan, como le indico, sirven para mejoramiento de escenarios, para responder cosas que se dañan, porque pasa que en los entrenamientos algún balón o algún se quebró y se recupera, porque es un escenario que tenemos que cuidar, que tenemos que mejorar. Ya, sí, como usted indica, se participó en los juegos nacionales de menores. Se fueron 12 disciplinas, las cuales se les cubrió con totalidad, hospedaje, movilización, ayuda de bolsillo, ayuda de camino, uniformes. Se les cubrió con eso, con implementación, incluso para ir a participar a los juegos. Se les cubrió con implementación deportiva calificada y requerida por las ecuatorianas de cada deporte. ¿Ya?
1: Bueno, importantísimo lo que nos acaba de mencionar el financiero de Fede Esmeraldas, él es Ray Rivas. Todos los recursos, amigos y amigas, que están los jóvenes y adolescentes ingresando a las diferentes disciplinas deportivas, están en buenas manos, porque se está mejorando cada uno de los escenarios deportivos, en este caso el de San Rafael, y también sobre la piscina, que está en un buen estado, mi querida presidenta.
2: Si me permite, y quiero acotar algo importante, y esto creo que es una muy buena noticia para la colectividad esmeraldeña, especialmente para todos aquellos que a veces salimos a partir de las 5 de la tarde estresados, pues bueno, tenemos una buena noticia. A través de las gestiones que se han realizado, hemos ya logrado toda la parte del complejo Walter Quiñones Sevilla iluminarla, ¿sí? Entonces tenemos una excelente iluminación en la noche, van a tener su parqueadero habilitado, y esto va a permitir de que nosotros ahora podamos brindar el servicio hasta las 8 de la noche. ¿Abierto a quiénes? A aquellas personas que de pronto por sus temas laborales temprano no pueden asistir a un gimnasio, pues ahora están invitados a realizar un deporte tan completo como es la natación. Le va a mejorar la columna, le va a quitar el estrés, y de paso apoyamos a que el deporte de la provincia de Esmeraldas siga creciendo.
1: ¿Desde cuándo comenzará esta apertura?
2: A partir del día martes. Ya martes vamos a tener habilitado el espacio desde las 5 de la tarde, que ya salen de trabajar, se van a abrir los cupos para que puedan nadar hasta las 8 de la noche.
1: ¿Y cómo es la modalidad para que la gente pueda inscribirse? Porque me imagino que tienen que tener algún método de inscripción.
2: Sí, dentro de nuestra cuenta de Facebook de Fede Esmeraldas vamos a colgar el logo, qué sé yo, un eslogan, un comunicado para que puedan comunicarse al número que está ahí indicado, y ahí le van a dar toda la información que necesitan, el call center, para que puedan ya inscribirse. Y háganlo pronto porque se nos llena la piscina y los cupos son limitados.
1: Bueno, amigos, ahí tuvimos las declaraciones del equipo completo, de Fede Esmeraldas aquí en Zona de Campeones. Las palabritas para cada uno de ustedes para que se puedan despedir de la colectividad esmeraldeña.
2: Sigo yo. Bueno, en todo caso, mi colectividad esmeraldeña, para nosotros es un gusto, en realidad, estar siempre en estos medios informando lo que estamos haciendo. Sí, en realidad hemos ido avanzando en estos pocos 2 meses que tenemos, vamos para 3. Aspiramos a hacer un bonito informe de los 100 días de gestión. Creo que la deuda que tenemos es muy grande. Totalmente, es muy grande. Sin embargo, estamos buscando los medios y haciendo todos los esfuerzos posibles porque cada herramienta, cada elemento que nosotros conseguimos, tratar de administrarlo con responsabilidad y con transparencia. ¿Para qué? Insisto, para ganar esa confianza. Y ahora sí, nosotros poder tener la solvencia de salir fuera de nuestra provincia a tocar puertas y decir, mire, hemos hecho esto, estamos avanzando con esto, con lo poquito que nos llega. Entonces, queremos que ustedes sean partícipes. Los invitamos para que ustedes inviten a sus niños, lleven a sus niños a que hagan la práctica deportiva. Créanme que para nosotros como padres no hay nada mejor que ver a nuestros hijos desarrollando una actividad física que hoy les va a ayudar de pronto para que se entretengan, pero en realidad es algo que les va a dar frutos para su futuro, frutos positivos. Eso nomás, un abrazo inmenso y bendiciones a todos.
0: Asimismo, pues aprovecho aquí para agradecerles a los padres por esa confianza que han entregado a Federación Deportiva Esmeraldas. ¿Cuál es la confianza? Entregarnos sus hijos, que es el trabajo que estamos haciendo día a día preparándolos. Entonces, de todo el apoyo de ustedes y nosotros como federación, seguir adelante enmarcando lo que es la disciplina para sus hijos.
3: Estimado. Bueno, agradecer estos espacios que nos dan para poder comunicar a la ciudadanía esmeraldeña cómo se está levantando la Federación Deportiva Provincial de Esmeraldas, cómo se está levantando el deporte, y asimismo nos sigan dando espacios cuando ya esté enrumbada y cuando ya tengamos esos talentos ya encaminados hacia el alto rendimiento como se lo espera de cada administración.
1: Bueno, aquí tuvimos el equipo completo de Federación Esmeraldas. Muchísimas gracias por estar aquí en Radio La Voz de su Amigo, precisamente en el programa Zona de Campeones, dándoles a conocer todo lo que se viene dando en Fede Esmeraldas. Y así que, amigos y amigas, nos vamos con una pequeña musiquita, pero ya regresamos con mucha más información en Zona de Campeones.

0: Ahí estuvo con nosotros Basilio con su temática Tú no te imaginas. Y nosotros acá seguimos con la información deportiva para cada uno de ustedes y dándoles a conocer que el cuadro millonario, el Club Sport Emelec, dio la paralización en el Polideportivo de Samanes. El personal reclama hasta 6 meses de sueldos impagos. Impresionante lo que está suscitando con el cuadro azul. En estos momentos vamos a escuchar también a Luis Fernando León, quien es el defensa central del cuadro azul, que ya está analizando lo que será este enfrentamiento ante Guayaquil City por este cuadrangular de la Conmebol Sudamericana. Escuchemos.
1: Esta semana que será contra Guayaquil City, ¿qué se ha trabajado, qué se ha corregido en esta semana?
2: Sí, es un partido fundamental y crucial para nosotros. Va a ser un partido complicado, ellos juegan muy bien, nosotros vamos a tratar de conseguir esos 3 puntos que nos permitan ahí.
3: León, ¿cómo ha sido la preparación esta semana de la mano de Ezequiel Medrán, teniendo en cuenta la para de la fecha FIFA?
2: Exigente, estuvimos trabajando muchas cosas por ahí, corriendo. Fueron 2 semanas a full, donde físicamente nos estamos preparando para lo que se viene, que van a ser partidos de mucho correr, de mucho trámite. Entonces, vamos a estar preparados para eso. Creo que hemos hecho un buen trabajo y seguimos trabajando pensando en el día sábado.
4: Luis Fernando, ¿cuál es el mensaje que se maneja en la interna, en el camerino, sabiendo que el día sábado hay que buscar los 3 puntos si se quiere consigue un cupo a la Sudamericana?
2: Sí, es crucial. Vuelvo y te repito, el partido del sábado va a ser fundamental para nosotros, para las expectativas de los equipos que tenemos. Entonces, vamos a salir a ganar, vamos a salir a sumar esos 3 puntos que nos ayuden para seguir con una confianza positiva para lo que se viene.
4: Tendrá un nuevo compañero en la saga ante la suspensión de Leguizamón, Fernando.
2: Sí, como siempre lo digo, uno trabaja para ser titular. Uno busca su oportunidad, uno busca estar en el 11 que comienza. Ahora pues el profe decidirá quiénes son los que van a arrancar. Nosotros tenemos que estar predispuestos, ya que cada uno ha trabajado duro para ser titular. Entonces, los jugadores que decía el profe que vayan a comenzar, yo creo que vamos a estar preparados para el partido.
4: ¿Qué se ha podido estudiar un poco del equipo del City por ahí? ¿Cuál crees que son las fortalezas del equipo de Paul Gavilán?
2: Sabemos que es un equipo que tiene mucho la pelota, que ocupa algunos espacios, que en este...
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0: Bueno, ahí estuvo Luis Fernando León. Luis Fernando León, zaguero central del Club Sport Emelec. Ya se están preparando para este encuentro de la fase 2, del partido número 2, para este cuadrangular de la Conmebol Sudamericana. Recordemos que el cuadro millonario, perdió 2-1 en su primer partido de la fase de la Conmebol Sudamericana. En este cuadrangular perdió de local 2-1 ante Libertad. Ahora quiere de darle la vuelta a la página para enfrentar a Guayaquil City en condición de visitante. Vamos a ver qué pasará este fin de semana ante estos dos equipos importantísimos que quieren conseguir ese cupo, ese boleto a la Conmebol Sudamericana. Con esta información, amigos y amigas, nos estamos despidiendo. Muchísimas gracias, en serio, muchísimas gracias por estar en sintonía con nosotros de 12:30 a 1:30 de la tarde en Zona de Campeones por la 96.3 y 89.9 FM. Muchas gracias a Gonisauro Meravera por también estar aquí en sintonía con nosotros. Soy Alberto Martínez y el día de mañana venimos recargados, como siempre, de información deportiva aquí en Zona de Campeones.

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4: La hora exacta en la voz de su amigo.
5: 13 horas 32 minutos.
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4: La hora exacta en La Voz de su Amigo.
5: 14 horas, 4 minutos.
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Señoras y señores, ¿qué tal? El gusto, el placer de estar nuevamente con ustedes ya en este día miércoles, mitad de semana, ombliguito de labores. ¿Qué tal? Las 14 horas con 10 minutos, las 12 de la tarde con 10 minutos a través de tu estación favorita. Control Master, Mr. JJ, ¿cómo estamos, compañero? ¿Qué tal? Bueno, sí, el calor es insoportable, así es. Bueno, quien les habla, José Luis Curay, estaremos hasta las 17 horas 5 en punto de la tarde. Desde ya les habilitamos nuestras líneas telefónicas para que nos ayudes a programar buena música. 14, 10 minutos, las 12 de la tarde con 10 minutos. Informaciones que ya nos están llegando gracias a las diferentes agencias de noticias a nivel mundial. Bueno, y gracias.

Gracias al público maravilloso que día a día nos escucha a través de nuestras dos frecuencias, 96.3 zona centro norte, 89.9 zona sur, www.vozdesuamigo.com y a través de la aplicación nos escuchas en tiempo real en todo el planeta. 14 con 11 minutos, 2 de la tarde con 11 minutos, señoras y señores. Así estamos iniciando la programación correspondiente a la fecha del día de hoy miércoles. ¿Cómo pasa el tiempo, de verdad? Hoy estamos, JJ, hoy estamos en el tercer día de la semana número 41. Hoy es miércoles 7 de octubre. Es el 288º día del año en el calendario gregoriano. En la cuenta regresiva, señoras y señores, tan solo quedan 85 días para finalizar este año 2026. Solo 85 días faltan, señoras y señores, para finalizar, decirle adiós, goodbye, arrivederci, como es, sayonara a este 2026. 14, 12 minutos, 2 de la tarde con 12 minutos. Señoras y señores, así estamos iniciando la programación Las Tardes con su amigo. Bienvenidos.

0: Ok, por ahí estamos junto a los linces. ¿En qué tema, de verdad? Recordar es volver a vivir. Los linces, mi vida eres tú. También le canta Rudy La Scala, ¿verdad? ¿Cuál le gusta más? Las dos son buenas, las dos son buenas. Cada quien a su estilo. 14:23, las 12 de la tarde con 23 minutos en tu estación favorita. Líneas habilitadas. Saludos especiales a todos nuestros grandes amigos y amigas que nos están escuchando en los diferentes sectores de la ciudad de Esmeraldas, a los amigos taxistas, a los amigos en las diferentes unidades de transporte urbano, ¿ya? También en los intracantonales, ya. En los interprovinciales, me dice por acá JJ, saludos especiales a quienes están en las oficinas, a quienes están en casita, descansando, listos ya para retomar la segunda jornada laboral, bueno, a quienes están estudiando, ¿verdad?, haciendo las tareas y al mismo tiempo escuchando pura música a través de la número uno. Bueno, saludos especiales a todos en quienes nos están escuchando en los diferentes sectores, a través de la web, a través de la aplicación. El saludo muy especial de quienes hacemos en radio La Voz de su Amigo. 14:24, 2:24. Ayer fue en JJ el partido de despedida de Lionel Messi, ¿verdad? ¿Se vio el partido? No, yo tampoco me vi el partido. Yo tampoco me lo vi. Imagínense con qué equipo. ¿Con qué equipo y lo hicieron jugar? Tiene que verle. Sí, no, nadie duda de la capacidad de Lionel Messi, ¿sí? Es un buen jugador. Le ha dado muchas alegrías a la Argentina. Pero debieron, bueno, no sé. La cosa es que por ahí también vi algunos periodistas argentinos que daban a conocer con qué país, imagínense ustedes, va a jugar la Argentina en así es, en la despedida. Pero bueno, las 14:25, 2:25. El bicho también hizo noticias, él desde la semana pasada se fue de la concentración enojado. Ya nuevamente el día de ayer salió en a dar a conocer de que pedía disculpas a sus compañeros, al cuerpo técnico, por la forma como actuó, que no fue, y es de valientes reconocerlos. Así que dijo que estaba a disposición del cuerpo técnico para seguir prácticamente en la selección, ser convocado, si así lo fuese posible, por parte del director técnico. Pero con lo que, ¿qué dice usted, JJ? Con lo que hizo el bicho, no sé qué pasaría, no se sabe lo que pasó. Ahí la concentración, que en plena rueda de prensa, el bicho, me refiero a CR7, ¿ah? Así es. A CR7. Cristiano Ronaldo, JJ, por decirse, como que no sabe quién es el bicho, quién es CR7. Cristiano Ronaldo, bueno. O sea, la semana pasada en los partidos que jugaba su equipo, Portugal, prácticamente salió en plena rueda de prensa del director técnico del equipo galo, salió, no dijo nada, solamente puso un comunicado donde daba a conocer de que se iba de la concentración, algún inconveniente habrá tenido, luego ya con cabeza fría, ¿verdad? Porque a veces con cabezas calientes no se sabe lo que uno hace. En fin, ahora con cabeza fría y las recomendaciones de los panas, los amigos, en fin, hiciste mal, reconoce tu error. Bueno, salió el bicho a decir de que reconocía su error, se disculpaba con sus compañeros y bueno, y estaba listo para ser nuevamente convocado. La cosa es, ¿será nuevamente convocado el bicho Cristiano Ronaldo? Eso lo sabremos. Lo sabremos en las próximas en los próximos partidos, así es. 14:27, 2:27. Bueno, y les cuento lo de las eliminatorias, JJ. No todo estaba dicho. No solamente van a ser 3 cupos y medio los que se estarán disputando. Bueno, son noticias extraoficiales, eso sí. Son noticias extraoficiales, pero según la prensa argentina ya lo está dando como un hecho, porque tienen ahí prácticamente las personas, sus fuentes. No solamente serían 3 cupos y medio, porque Argentina, Paraguay y Uruguay ya están clasificados, sino que esos 13 países estarían jugando las eliminatorias. Y aquí viene el punto importante, y que algunas selecciones ya se están quejando si es que llegase a suceder eso. ¿Ah? Escuche bien, si es que llegase a suceder eso. Si Argentina, Uruguay y Paraguay ya están clasificados, ¿para qué van a jugar el torneo de eliminatorias, ya que estarían perjudicando a unos y a los otros favoreciendo? ¿Ah? Imagínense, Argentina ya está clasificada, a Bolivia no va a subir a jugar con la nómina oficial, ¿verdad? Y es ahí donde ya algunos técnicos, en especial el de Colombia, ha dado a conocer de que no sería parejo, no sería factible de que los equipos... JJ, y es una gran verdad, ¿eh? Es una gran verdad. Imagínense que Ecuador ya esté clasificado y juegue las eliminatorias. Ecuador no va a exponer a sus jugadores, a sus jugadores principales, para ir a jugar, digamos, a Bolivia, a Perú, a Chile, sabiendo que ya está clasificado. Entonces, para esos equipos, para Perú, Chile, Bolivia, sería buenazo que Ecuador juegue con suplentes y así poderle ganar fácilmente, ¿verdad? Entonces, ahí está lo complicado, porque serían 3 cupos y medio que se estaría dando. Entonces, no, si ya están clasificados, jueguen sus partidos con otros países, síganse preparando, pero acá deberían solamente de jugar las siete selecciones que estarían disputando por los 3 cupos y medio. Es lógico, ¿verdad, JJ? Entonces, ya algunos directores técnicos, de lo que ha dado a conocer la prensa argentina, de que serían 3 cupos y medio, ya no 6 y medio, debido a lo que ya les dije, los 13 equipos están clasificados, Argentina, Uruguay y Paraguay, serían los 7 equipos restantes, las 7 selecciones restantes que disputen eso, y no ponerlos a los que ya están clasificados en la misma competición, porque ya, vuelvo y repito, sería un pro y un contra para algunos equipos, ¿eh? Bueno, a Brasil sí le pondría equipo completo, Argentina, pero en lo que respecta a Perú, a Chile, a Uruguay y al mismo Ecuador, quizás no le esté poniendo la plantilla oficial, ¿verdad? Y es ahí donde los otros equipos van a prácticamente a ser beneficiados. Es lo que ya algunos técnicos, en especial el de Colombia, lo ha dado a conocer. Vamos a ver, igual la información está prácticamente en proceso de ser ratificada o negada, pero los periodistas argentinos dan como un hecho de que esto va a suceder en las próximas eliminatorias rumbo al 2030. Así que vamos a ver qué es lo que... Me imagino que todos los técnicos van a protestar, y ya lo hizo el de Colombia, debido a la información que se está generando desde la Argentina con respecto a las próximas eliminatorias rumbo al Mundial 2030. Así que vamos a ver, de verdad que... ¿Ah? Sí, de verdad, estaría perjudicando, como vuelvo y repito. Con algunos partidos jugaría con nómina completa, en otros no, y ahí esos países van a ser beneficiados con ganarle fácilmente, porque Uruguay igualmente, Paraguay igual también no va a jugar con sus jugadores principales cuando sean con equipos, digámoslo entre comillas, chicos, como Bolivia, ¿verdad? Como Venezuela, imagínense ustedes, Perú y todo lo demás. Bueno, así que ahí les dejamos esa inquietud de que se está manejando eso desde la Conmebol, y que algunos periodistas argentinos lo están dando a conocer, y esperemos a ver si se ratifica o no se da lo que dicen desde la Argentina. Esperemos que, bueno, si son 3 cupos y medio, sería lo factible que jueguen los 7 equipos restantes, y los 3 que ya clasificaron deberían jugar sus partidos Así es, con otras selecciones para que se sigan preparando, eso no hay ningún problema. Pero meterlos en la misma eliminatoria, de verdad que ahí sí van a pegar el grito al cielo los directores técnicos, y ya uno de ellos se quejó, el director técnico de Colombia. 14:32, vamos a la pausa y ya volvemos.
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9: La hora exacta en La Voz de su Amigo.
10: 14:34.
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Ahí estamos, señoras y señores, al estilo de Big Mountain. Ooh, baby, I like your way every day. Ay, JJ, no lo deja hacer a uno feliz, ¿eh? No lo deja hacer a uno feliz, JJ, ¿verdad? Bueno, 14:43, las 12 de la tarde con 43 minutos a través de tu estación favorita. El Nobel de Química ya fue anunciado el día de hoy, ¿eh? Imagínense ustedes, ¿quién habrá sido el, entre las nominaciones, el duro que se ganó el Nobel de Química? El Nobel de Química 2026 fue otorgado a Henry Cahan y Kenzo Saui por sus hallazgos claves para avances en la industria farmacéutica. La investigación de los dos científicos resolvió el interrogante sobre la homoquiralidad. ¿Escuchó bien? La homoquiralidad, una característica por la que los organismos vivos contienen únicamente una imagen especular en las proteínas de las células. Sí, la Real Academia Sueca de Ciencias otorgó el día de hoy el Premio Nobel de Química 2026 a Henry Cahan y Kenzo Suai por el descubrimiento de efectos no lineales y autocatálisis en la síntesis orgánica asimétrica. Cahan, de la Universidad Paris-Sud de Francia, y Suai, de la Universidad de Ciencias de Tokio, en Japón, fueron reconocidos por experimentos que ayudaron a explicar cómo una reacción química puede favorecer una única imagen especular molecular. Henry Cahan y Kenzo Saui recibieron el Premio Nobel de Química 2026 porque demostraron que ciertas reacciones orgánicas pueden generar un predominio de una sola forma molecular entre dos variantes simétricas. Sus trabajos ofrecieron una respuesta al origen de la homoquiralidad y aportaron herramientas para diseñar compuestos destinados, entre otros usos, a la fabricación de productos farmacéuticos. Henry Cahan, uno de los dos galardonados, nació en 1930 en Boulogne, Billancourt, Francia. Se doctoró en 1960 en el College de France y posteriormente fue profesor emérito en la entonces University of Paris South. Kenzo Soai nació en 1950 en Hiroshima, Japón. Obtuvo el doctorado en 1979 en la Universidad de Tokio y fue profesor emérito de la Universidad de Ciencias de Tokio. Interesante, ¿ah? Y bien merecido es el galardón prácticamente tanto a Henry Cahan y Kenzo Soai por sus hallazgos claves para avances en la industria farmacéutica. El Nobel de Química 2026 fue dado a conocer el día de hoy, entregado prácticamente. Interesante la información de Actualidad Ciencia, gracias a Infobae. 14:46, las 2 de la tarde con 46 minutos. Seguimos recetando sus comunicaciones. Saluditos para el Pato Reasco, que está disfrutando de la programación. Me había solicitado el tema de Big Mountain, ¿verdad? Así es. Al igual que saludamos para Sabrina. Saludos para Nedelka, acá en el centro de la ciudad. Al igual que saludamos para Sonia Orbe, allá en la Tolita número 2. Fanny Cortés, también como todos los días, dándonos el reporte de sintonía desde Aire Libre Alto. Al igual que saludamos para Corina, ¿eh? Qué lindo nombre. Corina nos está saludando desde el sector de Codesa. Ok, felicidades, gracias a todos quienes disfrutan de la programación en esta tarde espectacular. Mientras tanto, Mr. JJ, ¿qué le parece si vamos con más canciones, más de la buena música en esta tarde del día miércoles, ombliguito de semana?

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14: La hora exacta en La Voz de su Amigo.
15: 15:02.
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0: Ahí estamos, el estilo inconfundible, de verdad, Culture, ¿verdad? Culture Beat, Mr. Bang, Mr. Bang. 15 con 8 minutos, las 3 de la tarde con 8 minutos, tu estación favorita, la number one, la número uno, voz de su amigo. 15 con 8 minutos, las 3 de la tarde con 8 minutos. ¿Qué sucedió un día como hoy en la historia? Los hechos, sucesos, acontecimientos quedaron plasmados un día como hoy gracias a The History. ¿Qué sucedió un día como hoy? 7 de octubre, pero del año de 1952. Señoras y señores, un día como hoy en los Estados Unidos sale a la luz la primera patente del código de barras en sí. Y es que un día como hoy, pero en el año de 1952, en los Estados Unidos, los inventores Joseph Woodland, Jordi Johansson y Bernard Silver patentan el código de barras, invento que permite reconocer rápidamente un artículo en cualquier punto de la cadena logística, pudiendo así inventariarse o consultar sus características. El sistema, sin embargo, no será comercialmente utilizado hasta el año de 1966. Y es por eso que un día como hoy, 7 de octubre, pero del año de 1952, en los Estados Unidos sale a la luz la primera patente del código de barras. Hoy en la historia. Los hechos, sucesos, acontecimientos quedaron plasmados un día como hoy gracias a The History. Ya marcamos en todo el Ecuador 15, 10 minutos, en las 3 de la tarde con 10 minutos, en nuestras líneas habilitadas. Saludos para Sarita, que nos está escuchando, dice, en casita. Está haciendo los quehaceres y escuchando buena música, me dice, a través de la voz de su amigo. Sarita, saludos muy especiales, gracias. Como también saludamos a Lucy en Tachina. Ya, ok, Jordana nos está escuchando allá. ¿Ah? En Biche. Sí, JJ. Bueno, saludos para Martita y Leandra allá en la Tolita número uno. Ok, Michelle. Saludos especiales para todo nuestro público maravilloso que día a día está disfrutando del programa. 15, 11 minutos, las 3 de la tarde con 11 minutos. Mientras tanto, Mr. JJ, vamos con uno de los temas solicitados en esta tarde espectacular.
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Ahí estamos, señoras y señores, complaciendo a todos nuestros grandes amigos a los tiempos, ¿ya? A los tiempos, Shaggy. It's a summertime affair. 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Sonando en la voz de Shaggy. Qué rica canción.

Ahora ya marcamos en todo el Ecuador las 15 con 22 minutos, un 3 con 22. Suena Shaggy. Los grandes clásicos, clásicos, la música retro, la música de tu vida. En la voz de su amigo. 15 con 23, ahora las 3 de la tarde con 23. Ok, Yolandita. Al igual que saludamos a Mariuxi. En la Isla del Encanto, música mellando en esta tarde espectacular. Los grandes amigos del volante, ¿qué tal? Muy buenas tardes a quienes recién se integran a la señal número uno de la voz de su amigo, transmitiendo desde el centro de la ciudad de Esmeraldas para toda la ciudad, la provincia, el Ecuador y el mundo. www.vozdesuamigo.com, 15, 23 minutos. Ella me dice por acá que no se olvide de saludarlo también. Bueno, también decir que JJ, eso es. Ah, que JJ está en el Control Master. Dice, no se olvide de mí, no se olvide de mí. Así es. JJ en el Control Master. El que coloca cada uno de los temas que ustedes nos solicitan a través del 2720-499, ¿verdad? Así que nos ayudas a programar buena música en esta tarde espectacular. Saludos para Sabrina. Sabrina también está disfrutando de la programación, ok. Felicidades y muchísimas gracias a quienes comparten con nosotros esta programación tarde espectacular de los temas que nos están solicitando. Saludos para Aquiles, nuestro gran amigo, nuestro compañero, ¿eh? También disfruta del programa.

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4: La hora exacta en la voz de su amigo.
5: 15 horas 35 minutos.
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0: Ahí estamos avanzando al estilo de los inquietos del vallenato, ¿verdad? Cuando ya marcamos las 15 horas con 40 minutos, las 3 en de la tarde con 40 minutos, nuestras líneas habilitadas, saludos para Henry Maxi, música mediana en esta tarde espectacular. Bueno, una de las informaciones que nos llega en este momento, JJ, póngale el fondito musical, uno de los grandes de Latinoamérica y de la música, ¿verdad? De la trova, en fin, música de la protesta. En fin, señoras y señores, la agencia de noticias, póngame la agencia de noticias, señoras y señores.
1: Buen tipo, mi viejo.
0: Sí, Le France, la agencia francesa de noticias en español, da a conocer la información de que fallece Piero, una de las grandes voces de Latinoamérica, a los 81 años. La noticia está en desarrollo, pero la agencia Le France en 24, la agencia francesa de noticias en español, nos está dando esta información de última hora. Murió Piero, una de las grandes voces de Latinoamérica, a los 81 años. Este miércoles 7 de octubre fue confirmada la muerte de Piero a los 81 años de edad, el artista de origen italiano y con nacionalidades también argentina y colombiana, era reconocido como uno de los grandes exponentes de la canción social y la trova en Argentina y Latinoamérica, el cantautor de éxitos como Viejo, mi querido viejo. Falleció luego de presentar complicaciones de salud en las últimas horas. La noticia está en desarrollo y Le France es la primera agencia que nos envía la información. La noticia está en desarrollo, señoras y señores. Les damos a conocer esta noticia. Murió Piero, una de las grandes voces de Latinoamérica, a los 81 años, según esta nota que nos envía Le France, la agencia francesa de noticias en español.

Muy bien, estamos por acá en todo el Ecuador, 15:42, las 3 de la tarde con 42 minutos. Mañana estaremos con canciones de este gran artista que fallece a los 81 años en Piero, ¿verdad? Bueno, mañana estaremos con música, estaremos con... con un doble de éxitos. Ya, mañana JJ, 15:43, las 3 de la tarde con 43 minutos. Mientras tanto, sigue la incertidumbre, señoras y señores, sigue la incertidumbre. Se estaría dando a conocer de que hay una segunda víctima de la peste neumónica allá en Rusia, en Siberia exactamente. El gobierno ruso lo ha negado. Sí, ha descalificado las informaciones que se están dando a conocer, lo ha negado rotundamente, pero podría haber una segunda muerte por causa de la peste neumónica prácticamente. ¿Qué es? Muchas personas nos estamos preguntando, ¿qué es la peste neumónica? ¿Cómo se contagia? ¿Y por qué los científicos la estudian en laboratorio? ¿Y por qué también muchos países en el mundo están puestos la mirada hacia Rusia? ¿Por qué no dan las informaciones, verdad, de lo que está sucediendo? La muerte de una técnica en un instituto de investigación ruso encendió las alarmas de la OMS y devolvió la atención a una de las enfermedades. Escúchese bien, a una de las enfermedades más letales en el mundo, que aún circula de forma activa, pero en reservorios animales. La muerte de una trabajadora en un laboratorio de investigación de peste neumónica en Siberia puso el foco sobre una de las enfermedades más letales de la historia. La Organización Mundial de la Salud, OMS, solicitó a Rusia más información sobre el caso. Según informó Reuters, mientras las autoridades investigan, los expertos explican qué es esta enfermedad, cómo se contagia y por qué, a pesar de los avances médicos, sigue circulando en reservorios animales en 3 continentes. ¿Se imaginan ustedes? La peste, escuche bien, la peste neumónica es una infección pulmonar grave, considerada la forma más virulenta de las 3 variantes que adopta la peste. Las otras 2 son la bubónica, que compromete los ganglios linfáticos, y la septicémica, que afecta el torrente sanguíneo. La peste neumónica puede surgir como consecuencia de una infección inicial por alguna de esas formas o aparecer de manera directa. Sus síntomas incluyen dificultad para respirar, dolor en el pecho y tos con expectoración de sangre. Según la OMS, el periodo de incubación puede ser de tan solo 24 horas, lo que le convierte en una emergencia médica de respuesta urgente. El doctor Malik Givari, profesor clínico asociado de vacunología bacteriana del Imperial College de Londres, advirtió en declaraciones citadas por la BBC de Londres que algunos libros de texto afirman que tienen una mortalidad del 100% si no se trata, aunque reconoció que obtener cifras precisas resulta difícil. La enfermedad, sin embargo, responde bien a los antibióticos si el tratamiento comienza a tiempo. Ante una exposición de alto riesgo, Givani señaló que se puede ofrecer profilaxis antibiótica o cuarentena preventiva como medida de contención. Y es que la peste es causada por la bacteria Yersinia pestis, que circula principalmente en pequeños mamíferos y sus pulgas. Se puede contraer por la picadura de una pulga infectada o al manipular animales portadores. En el caso de la forma neumónica, la transición entre personas ocurre a través de gotitas expulsadas al toser que otra persona inhala, aunque ese mecanismo generalmente requiere contacto cercano.
Piero Oggiaro, catedrático de enfermedades infecciosas relacionadas con la pobreza en la Universidad de Oxford, subrayó que la bacteria persiste en reservorios animales en muchas partes del mundo. Cerca de 200 especies de roedores pueden albergarla, con reservorios identificados en América, Eurasia y África. El número global de infecciones por los tres tipos de peste oscila anualmente entre 1.000 y 3.000 casos, la mayoría de tipo bubónico y concentrados en África Central, aunque también ocurren en Rusia, India, China y Estados Unidos. Los historiadores señalan, además, que la peste neumónica, como así también la bubónica, fue el tipo predominante durante la llamada peste negra, el brote que mató a millones de personas en Europa en el siglo XIV. Interesante la información de Actualidad Ciencia, gracias a Infobae, que nos envía esta información muy precisa, muy importante. ¿Qué es? ¿Cómo se contagia? ¿Y por qué los científicos la estudian en laboratorio? Relacionado a la peste neumónica. Bueno, ahí está la información interesante. 15:48, las 3 de la tarde con 48 minutos. Vamos con más canciones a través de la número.

Ahí estamos, al estilo y consentimiento vallenato. Ya marcamos 15:58. Saludos especiales para Gloria. Gloriña nos está escuchando a través de www.vozdesuamigo.com. Allá en Colombia, Cartago, en Cartago, disfrutando de la programación. Felicidades, gracias por ese reporte de sintonía para Gloriña, Gloriña, allá en Colombia. Bueno, 15:58, las 3:58. Saluditos especiales también para Claudia, acá en el centro de la ciudad. Salomé está en el sector de la parada número 10. Como también saludamos a la chica de las 7 potencias. Pregunta, la chica de las 7 potencias. Se nos casa la chica de las 7 potencias, JJ. ¿Eh? ¿Ah? Bueno, así que dice que... ¿ah? Por motivos de la preparación de su matrimonio, los bolitos quedan, quedan postergados. La venta de bolitos con la promoción quedan postergados. Hasta segunda orden, dice. Bueno, saludos para la chica de las 7 potencias que está disfrutando. Está disfrutando, dice. Ella está, ayer me decía, luego del programa, estaba conversando vía telefónica. Me decía que la noticia que le pidieron ya la mano para casarse, la había agarrado de sorpresa. Por eso estaba al estilo Shakira, ciega, sorda y muda, no sabía qué hacer. Así que bueno, me dice por acá, la chica de las 7 potencias por acá reportándose, me dice que lo está pensando, ¿cómo que está pensando? Ya le ha pedido el matrimonio y dice que le ha pedido un tiempo para pensarlo, analizarlo y todo lo demás. Bueno. Ay, se me ha hecho reír, bueno, la chica de las 7 potencias, JJ, le manda saludos, la última vez que comimos fue cevichito, ¿verdad? De la chica de las 7 potencias. Bueno, así que los bolitos dice que van a quedar la promoción. ¿Cuál es qué? Cuatro o tres bolitos, ya no me acuerdo la promoción, pero era por $1 y la funda iba gratis. Imagínense esa promoción, ¿ah? Para no perdérsela. 16:01, las 4:00 p.m. con un minuto. Vamos a la pausa para comerciales. Y ya volvemos.

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5: La hora exacta en la voz de su amigo.
6: 16 horas, 2 minutos.
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Ahí estamos al estilo de Oscar de León. Llorarás. Bueno, ya marcamos en todo el Ecuador. Las 16 con 15 minutos, tan rápido, 4 de la tarde con 15 minutos a través de tu estación favorita. Bueno, ya las diferentes agencias de noticias lo están dando a conocer acerca de la muerte de uno de los grandes de la música, Piero. Como volvemos a repetir la información que dimos hace pocos minutos atrás, murió Piero, una de las grandes voces de Latinoamérica, a los 81 años. Este miércoles 7 de octubre fue confirmada la muerte de Piero a los 81 años de edad. El artista de origen italiano y con nacionalidades también argentina y colombiana era reconocido como uno de los grandes exponentes de la canción social y la trova en América y Latinoamérica. El cantautor de grandes éxitos como Viejo, mi querido viejo, falleció luego de presentar complicaciones en su salud en las últimas horas. La noticia está en desarrollo gracias a Le France 24, la agencia francesa de noticias en español, que fue una de las primeras que dio la información al mundo. 16 con 16 minutos, 4 de la tarde con 16 minutos. Líneas totalmente habilitadas para que nos ayudes a programar buena música. Vamos con información, ¿qué les parece, JJ? Pantalla número 2, por favor. Informaciones. Un baño de 30 minutos en agua caliente redujo más la presión arterial que el ciclismo moderado en adultos con obesidad, según un estudio. La investigación de la Universidad de Australia Occidental asoció ese descenso con una mayor circulación cutánea y evaluó su potencial como complemento para personas con movilidad limitada. La inmersión en agua caliente durante 30 minutos redujo más la presión arterial que el ciclismo moderado en adultos con sobrepeso u obesidad. El estudio publicado en European Journal of Applied Psychology vinculó el efecto con una mayor dilatación de los vasos sanguíneos y con más flujo de sangre hacia la piel. El resultado no indicó que el baño caliente sea superior al ejercicio. Las dos intervenciones coincidieron en duración, pero no en la exigencia térmica que impusieron al organismo. La comparación reunió a 25 participantes de entre 45 y 70 años con una edad promedio de 59 años, que realizaron ambas pruebas en orden aleatorio y con al menos 72 horas de separación. Cada participante permaneció sentado hasta el pecho en agua a 40 grados centígrados o pedaleó en una bicicleta estática al 60 o 70% de su frecuencia cardíaca máxima. Durante las sesiones, los investigadores controlaron la frecuencia cardíaca, la presión arterial media y la temperatura corporal interna. El baño caliente produjo mayores aumentos en el diámetro de los vasos, el flujo y la velocidad de la sangre, además de una mayor densidad de microvasos con circulación detectable. La actividad física moderada elevó más la frecuencia cardíaca. La mayor respuesta microvascular tras la inmersión estuvo acompañada por un aumento superior de la temperatura corporal interna y por descensos más pronunciados de la presión arterial sistólica y diastólica. Los autores atribuyeron este efecto a la vasodilatación, que permitió redistribuir más sangre hacia la piel para disipar calor. Estas respuestas microvasculares tan marcadas estuvieron acompañadas de una mayor elevación de la temperatura corporal central y mayores reducciones de la presión arterial sistólica y diastólica tras la inmersión en agua caliente, mientras que el ejercicio de intensidad moderada provocó una mayor respuesta de la frecuencia cardíaca, escribieron los investigadores. En conjunto, estos hallazgos sugieren que las mayores respuestas microvasculares observadas tras la inmersión en agua caliente probablemente reflejan los efectos combinados del calentamiento directo local de la piel y la mayor tensión térmica sistémica impuesta por el calentamiento pasivo, agregaron. La investigación utilizó tomografía de coherencia óptica, una técnica no invasiva que permitió observar pequeños vasos de la piel en los antebrazos. Las imágenes mostraron una actividad circulatoria más intensa después del baño
tras el ciclismo. ¿Eh? Interesante la información de actualidad, ciencia y salud, gracias a Infobae. 16 horas con 20 minutos, 4 de la tarde con 20 minutos. Momento para seguir con buena música.

estamos al estilo de Zacarías Ferreira, ¿verdad? Con las bachaticas que suenan a través de tu estación favorita. Mientras tanto, marcamos en todo el Ecuador 16 con 24 minutos, las 4 de la tarde con 24 minutos. ¿Ya? Muy bien. Ok. Líneas totalmente habilitadas, el 272-4499. Está totalmente habilitada para que nos ayudes a programar en buena música. 16 con 25 minutos. Saludos para Andreita y Alejandra que nos están escuchando en el sector de Codesa. Felicidades y muchísimas gracias a todos quienes nos están enviando los diferentes mensajitos. También a nuestro gran amigo Miguel Ángel Ochoa y a su hijo Brian Smith Ochoa, disfrutando de la programación aquí en La Sucre y 9 de octubre. Saludos para Anita Gaby Trejo, también está disfrutando de la programación en el sector de Codesa, al igual que saludamos para Alejandra. 16 con 25 minutos, 4 de la tarde con 25 minutos, el momento de disfrutar del doble cañonazo de la música bohemia. La música que nos fascina, nos encanta, ¿verdad, JJ? Así es, suena.

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4: La hora exacta en la voz de su amigo.
5: 16:34.
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Así disfrutamos de lo nuestro, la música nacional en la voz de María de Los Ángeles, cuando ya marcamos las 16 horas con 38 minutos, 4 de la tarde con 38 minutos en este miércoles, mitad de semana, ombliguito de labores. Mientras tanto, 16 con 39 minutos, 4 de la tarde con 39 minutos. Rápidamente, Mr. JJ, vamos con las informaciones que nos llegan gracias a las diferentes agencias de noticias a nivel mundial. Lo que está sucediendo al otro lado del planeta, conflicto ruso-ucraniano. Vladimir Putin y el problema de los parias. Poner de relieve la maldad del líder ruso no debe hacerse a expensas de Ucrania. Vladimir Putin está a punto de sumir a Ucrania y a Europa en un invierno de horror. Cada semana el presidente ruso alcanza cotas aún mayores de crueldad e imprudencia, enfurecido por su fracaso en doblegar a Ucrania durante los 4 años y medio transcurridos desde que inició su invasión a gran escala. Imagínense ustedes, lo enojado, según esta información que se da a conocer, de lo que estaría Vladimir Putin. Por su parte, Polonia reforzó con sistemas Patriot la frontera con Ucrania tras un año de incursiones de drones rusos. Varsovia instala por primera vez baterías antiaéreas en el voivodato de Lublin. Y Suecia asumirá la defensa del centro logístico de Rzeszów. Ambos movimientos consolidan el giro de la OTAN hacia la protección del flanco oriental desde las incursiones de septiembre de 2025. Por su parte, Rusia volvió a atacar con drones y misiles 6 regiones de Ucrania, al menos 19 muertos y daños en energía e industria militar. Los bombardeos alcanzaron centrales térmicas, plantas de armamento y zonas residenciales. En Priluki, la ciudad más golpeada, perdieron la vida 13 personas, entre ellas 4 menores de edad. Hasta ahí las informaciones de lo que está sucediendo al otro lado del planeta, conflicto ruso-ucraniano. De este conflicto rápidamente nos trasladamos a lo que sucede en Medio Oriente. Batalla sin tregua por el control del estrecho de Bab el-Mandeb. Brutal choque de milicias rivales en la costa de Yemen. Un video publicado por grupos tribales que defienden al gobierno regular yemení muestra cómo intentan retomar la zona del crucial paso marítimo atacando a los rebeldes hutíes, utilizando tanto sus armas como sus propios vehículos blindados para atropellarlos. Imagínense ustedes, Mientras tanto, los hutíes reivindicaron un misil contra el aeropuerto de Riad en plena ofensiva saudita en Yemen. La guerra yemení amenaza la ruta alternativa del crudo saudita al estrecho de Hormuz, bloqueado por Irán, y ya suma más de 200.000 desplazados y casi 1.000 muertos. Así está la situación. Israel conmemora el tercer aniversario del 7 de octubre mientras Gaza se encuentra sumida en una crisis humanitaria. La conmemoración llega por primera vez a todos los rehenes israelíes de regreso a sus hogares y con un Medio Oriente profundamente transformado por el conflicto. Y por último, Marco Rubio afirmó que Irán no controla el estrecho de Hormuz y que el petróleo fluye casi al nivel previo a la guerra. El secretario de Estado norteamericano sostuvo en Atenas que los envíos de crudo por esa ruta marítima recuperaron volúmenes cercanos a los anteriores a las operaciones bélicas de Estados Unidos en Medio Oriente. Hasta ahí las informaciones de lo que está sucediendo al otro lado del planeta, conflicto ruso-ucraniano y lo que sucede en Medio Oriente, gracias a las diferentes agencias de noticias a nivel mundial. 16 horas con 43 minutos. Las 4 de la tarde con 43 minutos. Música. Así es. Suena lo nuestro en esta tarde espectacular.

0: Así suena, suena Margarita Lugo, el chuta carajo, ¿sí o no? Sí, el chuta carajo.
1: ¡Ay, sí, seguro!
0: 10:50 minutos, en las 4 y la tarde con 50 minutos. Vamos con canciones, vamos con buena música, en tu estación favorita, los clásicos, clásicos, suenan así.
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0: Ahí estamos, al estilo de los grandes clásicos, clásicos, la música retro, la música de tu vida. La agrupación ABBA. Clásicos, clásicos, la música retro, Mr. JJ.
1: ¡Ay, sí, seguro!
0: Muy seguro de los grandes temas que nos están solicitando. 16:59 minutos, 4 de la tarde con 59 minutos. Ricas canciones.

0: Gracias, señores. 17 horas en punto, a las 5 de la tarde. Estamos llegando así a la parte final de la programación. En el Control Master, el consentido, el mimado.
1: ¡Ay, sí, seguro!
0: Mr. JJ. Y quien les habla, José Luis Juray. Mañana estaremos con más desde las 14 horas, 2 en punto de la tarde. Felicidades y hasta el día de mañana.
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2: La hora exacta en la voz de su amigo.
3: 17:30.
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0: Hola amigos de la sintonía, ¿qué tal? Tengan ustedes muy, pero muy buenas tardes. El saludo, como siempre, cordial, fraterno y alegre de estos sus servidores, Vidal Valencia Parales e Isauro Mera Vera, listos en este reencuentro de la información local, provincial, nacional e internacional. Martes, miércoles. Sí, hoy estamos 7, pero miércoles. Hoy estamos miércoles 7, es que disculpe, se me estaba distraído acá, sí. Miércoles 7 de octubre del año 2026, tercera y última emisión informativa de este día, aquí a través de Radio La Voz de su amigo. Pero disculpas, Mili, fue un lapsus mental, don Curay, fue un lapsus mental. Un lapsus brutus. Estas son las informaciones, oyentes. Novoa vuelve a bajar el precio de las gasolinas y el diésel. Aquí está la información. El presidente Daniel Novoa anunció este 7 de octubre del presente año, a través de sus canales oficiales, una nueva reducción en el precio de los combustibles a nivel nacional. En su comunicado, el primer mandatario reconoció que el mundo vive momentos difíciles y que tanto el precio del petróleo como el suministro de combustible se han visto afectados a nivel global. Sin embargo, enfatizó que el Ecuador no puede parar y que la economía de las familias necesite apoyo del Estado. Por ello, el gobierno aplicará una reducción directa de 4 centavos de dólar por galón para las gasolinas extra de Ecopaís, país, así como para el diésel. Novoa aprovechó el anuncio para enviar un mensaje invitando a la ciudadanía a ignorar aquellas voces que buscan un país en crisis y miseria, solo para ver si así la gente les da otra oportunidad, después de que dejaron al país en ruinas y en bancarrota. Además, reafirmó su compromiso a seguir sirviendo con convicción, pensando en los jóvenes y las mujeres. ¿Cómo quedarán los precios de las gasolinas extra de Ecopaís y el diésel desde este 12 de octubre del presente año en Ecuador? Tomando en cuenta los valores que están vigentes desde septiembre, los precios referenciales en las gasolineras, que regirán desde el 12 de octubre hasta el 11 de noviembre del presente año, quedarán así. Gasolina extra, $3.17 por galón, baja desde los $3 a los 21. Baja desde los 3 dólares 21, ¿no? O sea, así queda. Antes estaba a 3 dólares con 21, ahora baja a 3 con 17 dólares. De 3 dólares con 17 dólares de centavos, ¿no? Ya, la gasolina Ecopaís, actualmente, ahorita que baja el precio, queda en 3 dólares con 17 por galón. Baja desde los 3 dólares con 21, también estaba con 3 dólares con 21 centavos. Y el diésel premium, está por galón, o estará por galón en a partir de este 12 de octubre. El galón costará $3.11, baja de los $3 que era $3.15, sí, $3.15, baja 4 centavos. Con este nuevo ajuste, los combustibles acumulan una caída de 14 centavos por galón desde junio, consolidando varios meses de disminuciones consecutivas. El crudo WTI referencial para nuestro país cerró en septiembre superando la barrera de los $91 por barril, empujado por tensiones geopolíticas globales. En condiciones de mercado normal, importar un combustible más caro presionaría el precio interno al alza. Sin embargo, el gobierno está echando mano a los cambios introducidos este año al sistema de banda, decretos ejecutivos 444 y 468, y de la facultad que tiene el Ejecutivo bajo el artículo 72 de la Ley de Hidrocarburos. Estos mecanismos excepcionales permiten aislar al consumidor local de los picos internacionales, acelerando las rebajas administradas. Según datos del Banco Central de Ecuador, solo entre enero y julio de 2016, la brecha entre lo que el país gasta en importar derivados y lo que recupera al venderlos internamente acumuló $1,075 millones. Aunque la milla es un alivio inmediato para los conductores en el surtidor, no significa que el combustible sea realmente más barato para el país, cuando el costo internacional de los derivados sube pero el precio de venta interno baja. La diferencia recae directamente sobre las finanzas públicas en forma de un mayor subsidio estatal. Para entender la magnitud del gasto, basta mirar lo ocurrido en septiembre de 2026. Los consumidores pagaron $3.15 por el galón de diésel y $3.21 por la extra y $3.21 por Ecopaís. Sin embargo, los costos reales de esos combustibles fueron de $4.37, $4.41 y $3.65 respectivamente. La enorme diferencia la absorbió el fisco. Solo el mes pasado el Estado asumió un subsidio de $1.22 por cada galón de diésel, un aporte 6 veces superior al de la gasolina extra, o sea, 0.20 centavos, y casi 3 veces mayor al de Ecopaís, 44 centavos. Hagamos la cuenta económica. Considerando que el consumo nacional promedia los 171 millones de galones mensuales, sumando diésel premium extra de Ecopaís, cada centavo que el gobierno decide reducir artificialmente en el surtidor le cuesta al Estado alrededor de $1.7 millones mensuales. Es decir, la reciente reducción de 4 centavos anunciada por Noboa equivale a inyectar aproximadamente $6.8 millones al mes solo para cubrir esa fracción del descuento, sin contar el enorme subsidio base que ya se viene arrastrando, según destaca la información. 17:37, la información al instante a través de la voz de su amigo Cementeros Real de Esmeraldas se prepara para recibir a la ciudadanía que visitará este campo santo por los fieles difuntos.
1: Todos los días hacemos limpieza, pero ayer hicimos una minga, y cuando hacemos la minga, pues es una minga a detalle, ¿no? Hoy también estamos en el proceso de las mingas, porque los días de lunes a viernes nos dedicamos específicamente a la limpieza al 100% para que los fines de semana tengamos un cementerio un poquito más limpio, ¿no? Lamentablemente, pues ha sido descuidado durante mucho tiempo y
2: hay mucho
1: diariamente sacamos muchos escombros, sacamos mucha maleza. Inclusive ahorita estamos haciendo minga porque también están cortando la maleza dos compañeros voluntarios que se dedican netamente a la jardinería. Y en este momento estamos en minga también, ¿no? Y esto lo que vemos son escombros, sacamos escombros, maleza, basura, personas que también de una u otra manera le comunicamos que sería interesante. No hay unos tachitos de basura. Cuando vengan a visitar a sus deudos, no dejen regado la basurita.
2: Depositen en su lugar.
1: En su lugar, hay unos tachos. Inclusive si no tiene funditas, pídanos funda por la administración, que ahí nosotros le damos, con gusto le vamos a dar una fundita para que ustedes lleven y al momento que terminen pues su visita, pues todos los desechos, sus bebidas, sus colitas, su alimentación, que algunas veces vienen a celebrar junto a sus deudos, pues que lo coloquen en ese espacio.
2: ¿Cómo ha sido la colaboración de quienes tienen aquí reposando a sus familiares?
1: Te comento que ha habido eco porque nosotros estamos poniendo unos letreritos en algunos espacios y ha habido eco específicamente de algunos usuarios que hemos llamado para que le den mantenimiento a su bloque de bóveda, a su espacio. No hay costo alguno, no es obligación que sean gente de aquí. Pueden venir un domingo, un sábado en familia, pueden darle mantenimiento, ellos pueden traer a un maestro o a una persona de confianza que se lo haga. No cuesta absolutamente nada el mantenimiento, la pinta, el reordenamiento, todo eso es totalmente a beneficio de ellos mismos, porque eso es espacio. Nosotros como administración le damos la apertura para que entre, para que ingrese, para que le den mantenimiento a todo el cementerio o a todo su espacio. Estamos para colaborarnos.
2: ¿Qué pasa con el techado? ¿Ya se estaba haciendo la autogestión? ¿Avanzado o no avanzado?
1: Sí, te comento que está totalmente aprobado por el Consejo, pues hoy tengo una reunión con la asesora de la señora alcaldesa, y la señora alcaldesa ha impulsado, y quiero hacer un agradecimiento totalmente de parte de la ciudadanía y esta administración por impulsar y empujar y aprobar a todo el consejo pues el techado y darle la continuidad hasta el final, porque ya vamos a tener ese solicitud, ese pedido, esa sugerencia, esa opinión de parte de los ciudadanos. Va porque va.
2: Viene noviembre, ¿cómo se han preparado ya para el 2 de noviembre?
1: Estamos en ese proceso de preparación. Te comento, bueno, antes de eso, ayer nos llegaron la pintura que nos ha colaborado la Sherwin-Williams. Nosotros
2: no hablamos de cualquier tacho de pintura. ¿Cuántos llegaron?
1: No,
2: ¿cuántos
1: bidones?
2: ¿Unos 50?
1: Llegaron 80 tarros de pintura.
2: ¿Bidones de los?
1: Y eso va destinado específicamente para el cementerio general, para el embellecimiento, pero no es pintura, cualquier pintura, es pintura para un acabado de película, ¿no?
2: Algo que sí representa.
1: Algo que representa.
2: Yo no pintura de agua, sino la auténtica.
1: La auténtica, de esmalte, creo que. Entonces, más que todo es porque esta gestión es para un cementerio digno, un cementerio que nos merecemos las
2: mejores. Hoy luce distinto el cementerio, porque vale llegar y ver nomás lo pintoresco, lo tradicional, la pintura blanca, bien limpiecito.
1: Ahorita estamos haciendo limpieza, no sé si te gustaría ingresar, pero ahorita adentro están recolectando absolutamente todo. Todos los días, pues, hago un llamado a todas las personas que de una u otra manera tengan un espacio aquí, sea terreno, sea cuerpos de bóveda, sea mausoleo.
2: Y si que
1: no,
2: vengan.
1: Y si no tiene su título de propiedad, su certificado de propiedad, venga. Hoy por hoy, vengan a legalizarlo, cuídense en sano. por favor, tener sus documentos al día. No se paga aquí anual, mensual, trimestral, semestral, no lo hacemos. Simplemente vengan con su cédula, sacar su certificado de propiedad, es importantísimo para que todos estén totalmente legalizados y no tengan ningún inconveniente a futuro.
2: ¿Qué pasa ya con lo que se viene en noviembre? Ahora sí, viene ¿ya? la colada morada.
1: Claro, de hecho, hacemos una invitación a todos los emprendedores que quieran colaborar, participar y ser parte de esta conmemoración del 2 de noviembre, el Día de los Fieles Difuntos, para colocar los stands de la colada morada. Asimismo, a personas que se dedican de una u otra manera a la venta de alimentos, pues también tenemos un espacio para ellos, y a todos los que tengan el tema de un tema de souvenir, acorde a la fecha, venta de flores, acérquense desde ya. Este mes es mes de
2: inscripción. A separar su nicho, decía mi abuelo.
1: Mes de inscripción para que ya vengan los compañeros, los emprendedores, acercarse a tener sus espacios, porque esto, ustedes saben que todos los años esto es
2: full. Seguridad garantizada.
1: Seguridad garantizada, se le va a pasar un oficio al comandante de la policía, así mismo al señor gobernador, pues en su momento estuve visitando con el señor gobernador, ya lo he dicho muchas veces, pues él nos está colaborando, pues el contingente policial, y quiero felicitar y aplaudir la contingencia y las visitas que nos hace la policía, pues adentro, a los alrededores y fuera del cementerio.
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0: Estamos informados de minuto a minuto, 17:43. Oyentes, otras notas informativas en minuto a minuto. Mucha atención. Alias Pepe, integrante de los R y considerado como un objetivo de alto valor, fue capturado en Santo Domingo. Aquí está la información. El ejército ecuatoriano ejecutó la operación denominada Cazador este 6 de octubre del presente año en el sector Ramia, ubicado en el cantón Santo Domingo de la provincia de Santo Domingo, Los Áchilas. Con base en información de inteligencia militar, las unidades tácticas del ejército desarrollaron una operación militar que permitió afectar significativamente a la célula del grupo de delincuencia organizada Los R, integrada por alias Pepe, con incidencia delictiva en el cantón Santo Domingo. Se trata de José FMN, alias Pepe, considerado por el ejército como un individuo de interés penal relevante, o sea, objetivo de alto valor, quien registra antecedentes por tenencia de armas. Los resultados de la intervención militar evidencian una capacidad criminal diversificada, según el ejército, pues hallaron armas de fuego, municiones, prendas policiales y militares, elementos que se relacionan con las siguientes actividades: sicariato, extorsión, secuestro, robos y asaltos, según destaca la información. La aprehensión de alias Pepe y la neutralización de medios logísticos representa un golpe directo a la capacidad operativa de los R, reduciendo sus medios para generar violencia y sostener actividades ilícitas en la vía Santo Domingo Valle Hermoso, destacó la institución militar. Estos son los resultados de la operación: una pistola Glock 9 milímetros, un revólver calibre 38, 40 municiones calibre 9 milímetros, dos celulares, un cuadro de Pablo Escobar, un narcotraficante colombiano que lideró el cártel de Medellín y que murió en 1993, una computadora y dos uniformes militares y policiales, según destaca esta información. Las 17:44, estamos informando de minuto a minuto. La Asociación Provincial de Ganaderos realizó Día de Campo hoy y venta de ganado al martillazo, actividad cumplida en el recinto Sahue, parroquia San Mateo. De ello nos da detalles el señor David Pacheco, presidente de la organización.
4: Ha venido productores de toda la provincia de Esmeraldas, de Muisne, tenemos gente que ha venido, tenemos de Quinindé, tenemos de Esmeraldas, de Atacames, del norte, de Río Verde también. Han venido algunas asociaciones que quieren integrarse aquí a la Asociación Provincial de Ganaderos de Esmeraldas. En este día de campo de subasta ganadera, aquí ya estamos con una subasta real, ahorita sucediendo en este momento, más de 80 animales han venido el día de hoy. Se están subastando toros, toretes, novillos, vaconas, terneros a muy buenos precios, y también contamos con las casas comerciales que están aquí presentes, más de 10 casas comerciales en el tema de semillas, en el tema de tractores, en el tema de todos los insumos que tenemos aquí también en nuestro local disponible. Y agradecerles también a las empresas que siempre están con el apoyo aquí, Esmeraldas, del apoyo a la asociación, al SRI también está aquí presente, el Ministerio de Agricultura también presente, Ban Ecuador, porque el tema de la subasta ganadera es una conversión de todos estos sectores, el tema de la facturación, el tema del crédito, del dinero, y también el tema de la empresa privada y el martillazo, ¿no?, que son nuestros aliados. Así es, también fueron invitados los estudiantes, y lo que queremos es eso, que todos los productores, todos los estudiantes vean cómo hacer negocio de la ganadería con la comercialización, que es la parte fundamental, que a veces los productores tenemos problemas. Ahora tenemos un día de campo de subasta que se explicó cómo se puede realizar la subasta, y ahora está ya una subasta real que la gente está viendo los precios que se está vendiendo. Y aquí todo es real. Aquí todo lo que se trae se vende y a muy buenos precios.
5: El apoyo del Ministerio de Agricultura, el apoyo de Agrocalidad también se ve aquí en esta feria.
4: Así es, Agrocalidad también está aquí presente. El Ministerio de Agricultura también, aquí está el director, que siempre nos han venido también apoyando y trabajando conjuntamente, que es lo que nosotros queremos integrar a los productores con la ganadería y a seguir creciendo en Esmeraldas en producción.
6: Ingeniero, toda esta subasta mejora mucho, dinamiza la economía de las provincias.
4: Así es, tenemos compradores que vienen también de otras provincias, que se hospedan en Esmeraldas, que consumen en un restaurante, que utilizan los camiones de aquí de la provincia de Esmeraldas también para llevarse sus dotes. Entonces, un dinamismo de la economía y sobre todo que al productor le está quedando ya más dinero que antes por vender sus animales, ¿no?
7: ¿Cada cuánto tiempo realizan esta importante subasta aquí en la provincia?
4: Esta subasta ya es la número 56. Nosotros realizamos cada 15 días y ya venimos 2 años realizando estas subastas. Cada vez viene más gente, más productores que se siguen animando a vender sus animales.
7: ¿Qué permite realizar este tipo de actividades aquí en la provincia?
4: Bueno, se dinamiza la economía. También los productores pueden venir aquí y hablar con las casas comerciales. Aquí hay veterinarios, aquí hay zootecnistas, hay especialistas, por ejemplo, en el tema de drones, que también han venido el día de hoy. Tenemos un restaurante parrillero también, que vamos a degustar carne con un restaurante de aquí, de personal de aquí, de gente de aquí, chefs de aquí, muy buena. Entonces, lo que queremos es eso, que la gente pueda hablar con las empresas, resolver sus dudas y seguir creciendo en su ganadería.
7: En cuanto al fenómeno,
5: les voy a explicar en la pantalla, tienen la pantalla donde hemos sacado los datos.
4: Bueno, actualmente la gente ya se está reservando un poco de alimento, porque cuando hay muchas lluvias, hay mucho lodo, los animales sufren por el alimento, el tema de desparasitación, también de vacunas, y estamos preparándonos porque vienen lluvias muy fuertes y es lo que tenemos que hacer, especialmente con los terneros, que son los que más se afectan en esta época invernal, ¿no? En el tema de ganadería, sí, por el tema de alimentación, y hay más enfermedades para los terneros especialmente. Hay más diarreas, el ternero sufre neumonías, entonces tenemos que prevenir, mantenerlos bien nutridos y vacunarlos, ¿no? Bueno, la entrada es totalmente gratuita, lo único que se necesita es que el productor venga con su guía emitida por Agrocalidad, que ellos pueden descargar desde su sistema de SIFAE y tener un sistema de facturación. Es lo único que se necesita y traer los animales. Apenas llegan los animales, se pesan, se subastan, como ustedes están viendo aquí atrás, y la subasta paga los 3 días al productor directamente mediante transferencia bancaria. No hay ningún riesgo. Aquí tenemos el SRI presente el día de hoy, que productores que no puedan facturar, ellos van a abrirle su RUC con todos los requisitos que se necesita, y es lo que venimos trabajando para que se puedan también formalizar.
8: ¿Se vende aquí más para camal o para seguir creciendo?
4: Hay de todo, hay animales para camal, por ejemplo, hay vacas de descarte que han llegado para camal, hay vacunas para reproducción, hay toros reproductores, hay de todo. Gente que necesita para el camal, para su tercena, puede comprar aquí. Tenemos terceneros que están aquí desde Atacames, de Esmeralda, están comprando animales. Entonces, un mercado para todos, para que el que quiera hacer reproducción y el que quiera llevar a su tercena, ¿no? Sí, también se hace virtual. Hay compradores que están desde aquí de su oficina en Esmeraldas, en Quito, en Santo Domingo, en Manabí, comprando los animales, buscando, no necesariamente tienen que venir acá, y también viendo la transmisión en vivo.
8: ¿Satisfecho, presidente, con lo que ha habido el día de hoy?
4: Sí, tenemos bastantes productores y lo que queremos es eso, que ellos vengan, conozcan el trabajo que estamos haciendo, se integren y también nos ayuden a seguir creciendo. Esmeraldas es muy importante en producción ganadera, es la segunda provincia en población bovina, la primera en producción de carne, y aquí estamos subastando carne. Vamos a degustar carne también y es lo que vamos a impulsar como provincia nosotros.
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0: Otras notas informativas de minuto a minuto, las 17:50 oyentes. Sismo de magnitud 3.2 se registra cerca de Puyo, en Pastaza. Aquí está la información. Un sismo de magnitud 3.2 se registró cerca de Puyo, en la provincia amazónica de Pastaza. El movimiento ocurrió a una profundidad de 173 kilómetros, según el Instituto Geofísico. Un sismo de magnitud 3.2 se registró este miércoles 7 de octubre en las cercanías de Puyo, provincia de Pastaza, en la Amazonía de Ecuador, informó el Instituto Geofísico de la Escuela Politécnica Nacional. El movimiento telúrico ocurrió a las 11:06 y tuvo una profundidad de 173 kilómetros, de acuerdo con el reporte del organismo. El epicentro fue localizado aproximadamente a 3,18 kilómetros de Puyo, sin que fuera sentido por la población, apuntó la Secretaría Nacional de Gestión de Riesgos. En Ecuador existen dos placas tectónicas que influyen en la sismicidad. la placa de Nazca, que se encuentra debajo del océano y es más densa, y la placa continental sudamericana. Además, el país se encuentra en el cinturón de fuego del Pacífico, una zona de alta actividad sísmica, por lo que los temblores son frecuentes, aunque la mayoría no son percibidos por la población, dice la nota informativa. 17 horas con 51 minutos, otra información en Minuto a Minuto. Policía Nacional informó de varios operativos que dejó personas detenidas.
9: Resultados de los operativos ejecutados en el marco de la estrategia operacional 3D en Esmeraldas, que permitió la aprehensión de 3 sujetos y la captura de un ciudadano requerido por la justicia perteneciente a un importante grupo de delincuencia organizada. El primer evento ocurrió en el cantón Esmeraldas, específicamente el 4 de octubre. Sucedió un hecho violento en el barrio Isla Piedad, en la cual nuestras unidades policiales tuvieron conocimiento sobre un atentado en contra de 2 individuos, producto de lo cual uno de los mismos resultó herido y el otro resultó fallecido. Inmediatamente se activaron las unidades tanto del subsistema preventivo, investigativo y de inteligencia, y luego de un rastreo minucioso en el sector se logró ubicar a uno de los participantes, un adolescente conocido como alias Mateo, quien además fue reconocido por las familiares de la víctima, quienes habían estado en el lugar y habían visto cómo era el modus operandi de las personas que intervinieron al llegar al lugar a bordo de una motocicleta, por lo cual fueron identificados plenamente. Por ese motivo se procedió a su detención. El adolescente fue puesto a órdenes de la autoridad competente y este a su vez dictó la instrucción fiscal por 30 días para este adolescente conocido como alias Mateo. El segundo evento ocurrió en lo que es el cantón Eloy Alfaro. Servidores policiales que se encontraban de servicio en los exteriores de una unidad educativa prestando su contingente policial durante el ingreso de estudiantes se percataron una actitud evasiva de 2 sujetos que estaban en una motocicleta, por lo cual al identificar esta conducta inusual de estos individuos, los servidores policiales reaccionan con el fin de realizar un registro y control, y al percatarse los individuos huyen del sitio dándose inicio a una persecución ininterrumpida durante la cual uno de estos sujetos habían disparado en contra de los servidores policiales, afortunadamente sin impactar a ninguno de nuestros compañeros. Ante esta agresión y con el objetivo obviamente de precautelar la integridad y la seguridad de los uniformados y de la ciudadanía, los servidores policiales hicieron uso legítimo y proporcional de la fuerza, logrando neutralizar a uno de los individuos a quien consiguieron un impacto en la pierna, producto de lo cual se logra su neutralización y detención de Marco G y Daddy P, ¿no? 2 individuos a los cuales se encontró en su poder un arma de fuego tipo revólver, cartuchos sin percutir y vainas servidas. Esas presuntamente producto de los disparos realizados en contra del personal policial. Finalmente, en lo que es el Cantón Borbón, específicamente en el sector de Olmedo, mientras los servidores policiales se encontraban realizando un operativo de control, al solicitar la documentación a un ciudadano, el sistema operativo policial emitió una alerta identificando a esta persona que es requerida por la justicia y mantiene vigente una boleta de captura por el delito de asesinato. El ciudadano es de nombre es Wellington C., alias Licho, ¿no? Quien fue detenido en medio del alboroto generado por varias personas que intentaron interferir en el procedimiento policial. Producto de esto, ocasionaron lesiones en contra de varios servidores policiales, quienes luego de recibir atención médica se encuentran estables. Según las investigaciones preliminares, este sujeto sería presunto cabecilla de un GDO, Los Tiguerones, y estaría implicado en varios hechos violentos y secuestros extorsivos que se han registrado en el cantón Eloy Alfaro y de otros eventos también que se han suscitado en el distrito San Lorenzo y en el distrito Esmeraldas. Estos operativos demuestran nuestra capacidad de respuesta rápida, eficiente y profesional frente a los hechos delictivos y violentos.
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0: Estamos informando Minuto a Minuto, oyentes, proseguimos con más, mucha atención. Otras informaciones, militares hallaron 35 campamentos que habrían funcionado para financiar a los cuajibos, a los cuajiboys en Morada, Santiago. Esta es una nueva agrupación delincuencial, cuajiboys. Aquí está la información. Personal del Ejército Ecuatoriano ejecutó una operación militar este 6 de octubre, o sea, ayer, en la Reserva Ecológica Tinajillas, ubicada en el Cantón Limón Indanza, en la provincia de Morona, Santiago. Allí se ejecutaron intervenciones en 7 puntos utilizados para actividades de minería ilegal. Estas acciones representan una afectación económica estimada de 2,1 millones de dólares a la economía criminal al interrumpir la maquinaria, el combustible, la infraestructura y los medios logísticos empleados para el desarrollo de actividades de minería ilegal, destacó el ejército este 7 de octubre. Según información de inteligencia militar, estas actividades estarían vinculadas al financiamiento de la estructura delictiva denominada los Cuajiboys. Sin embargo, la intervención militar afecta a estas fuentes de financiamiento, reduce su capacidad logística y operativa, dificultando la continuidad de sus actividades ilícitas, apuntó la institución militar. Se obtuvieron los siguientes resultados de este operativo. Se halló 35 campamentos, 16 excavadoras, 9 clasificadoras tipo Z, 13 motores de succión de agua, 10 dragas, 6.440 galones de diésel, 215 metros de manguera de 5 pulgadas y diversas herramientas utilizadas para la explotación de minería ilegal. El Ejército Ecuatoriano aseguró que continuará ejecutando operaciones militares para combatir las economías criminales, proteger los recursos naturales y fortalecer el control territorial, según destaca esta información. 17:57, más informaciones en Minuto a Minuto, mucha atención. Robo de armas a empresa de seguridad en Guayaquil termina en persecución policial y accidente de tránsito. Aquí está la información. Delincuentes vestidos como policías y militares simularon un operativo para robar más de 40 armas a una empresa de seguridad, pero dos de ellos fueron detenidos por la policía en Guayaquil. Dos personas fueron detenidas tras el robo de armas de una empresa de seguridad en Guayaquil, que desencadenó una persecución policial y un choque en la vía perimetral este miércoles 7 de octubre del presente año en medio del estado de excepción que sigue vigente en esta ciudad. El asalto ocurrió durante la madrugada del miércoles. Los delincuentes vestidos con prendas similares a las de los policías militares habrían simulado un operativo para ingresar a la empresa y sustraer armamento en la ciudad de la Kennedy, norte de Guayaquil. Tras el robo, varias unidades policiales iniciaron una persecución con apoyo de cámaras de videovigilancia. Los sospechosos huyeron hasta la vía perimetral noroeste de la ciudad, donde una camioneta negra fue interceptada a la altura del cuartel del GOE. Para detener el vehículo, un patrullero se atravesó en su trayectoria y se produjo un choque. Los ocupantes descendieron de la camioneta y huyeron hacia una zona de matorrales, pero dos de ellos fueron aprehendidos. La Autoridad de Tránsito y Movilidad de Guayaquil informó que mantenía un cierre vial en el sector hasta pasar las 7:30 de la mañana de este miércoles, según destaca la nota informativa. El jefe del Distrito Florida, Marco Carranco, señaló a la prensa que otros vehículos podrían haber participado en el asalto y que uno de ellos habría sido localizado aproximadamente un kilómetro más adelante. En el vehículo interceptado, la policía encontró armas largas y cortas, además de prendas que estarían relacionadas con el robo. Según información preliminar, los asaltantes se llevaron 42 armas, fusiles y escopetas de la empresa de seguridad. Las autoridades investigan si los detenidos forman parte de una organización que estaría vinculada con otro robo a una compañía de seguridad de Guayaquil. Dos policías resultaron golpeados durante el accidente de tránsito, pero no se reportaron heridos entre los demás involucrados. Además, en la vía perimetral, una mujer murió atropellada a la altura del cuartel del GOE esta madrugada, dice la información. 18:00 PM, aquí hacemos la pausa comercial y estamos de vuelta.
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2: Estamos informados de minuto a minuto, oyentes. El contacto inmediato lo tenemos ya con los amigos de la Prefectura del Gobierno Provincial desde su departamento de prensa, listos con su segmento informativo. Adelante.
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4: Estamos informando minuto a minuto, oyentes. Proseguimos con otras informaciones. Mucha atención, más notas informativas en minuto a minuto. ¿Quién es alias El Parce, el presunto cabecilla de una facción de los Lobos detenido en Quito? Hay aquí la información. La cárcel del encuentro ubicada en Santa Elena será el nuevo destino de alias El Parce, un presunto cabecilla de una facción de la banda de los Lobos detenido en Quito el día de hoy. La captura de alias El Parce se ejecutó en el marco de un operativo Gran Fénix Horizonte realizado en Quito y como parte del plan de protección del gobierno desplegado en la capital. Pero, ¿quién es este hombre que ha sido señalado como el director de las operaciones financieras de los Lobos en varias provincias de Ecuador? Según el ministro Reinberg, quien estuvo en los operativos de este miércoles, alias Parce, es considerado un objetivo de interés penal relevante y cabecilla de la estructura de los Lobos desmantelada en cuatro provincias, como son Pichincha, Santa Elena, Cotopaxi y Tungurahua. Este sujeto dirigía la operación económica y blanqueo de capitales, que movió más de 2 millones de dólares mediante transferencias y depósitos bancarios para esta facción de los Lobos, aseguró el ministro Reinberg en su publicación en X. Alias El Parce fue identificado como Jonathan Obed Cepeda Reza, de 3-10 años y con antecedentes penales por tráfico ilícito de drogas desde el 2016, según consta en la función judicial. Junto a este hombre también fue detenida su hermana, señaló Reinberg. Además del tráfico de droga, alias El Parce estaría detrás de otros delitos como extorsión y robo en los distritos quiteños de La Delicia, Eugenio Espejo y Calderón, lugares donde se han reportado varias muertes violentas en los últimos meses del 2016. En las intervenciones que se lograron tras un seguimiento de varios meses a alias Parce, se halló también marihuana de distintos sabores, dijo el ministro Reinberg. Esta droga era destinada a la venta al menudeo en discotecas y bares de Quito, añadieron las autoridades. Pero allá están los enemigos de los Lobos, dijo alias El Parce, tras conocer que sería enviado al encuentro en Santa Elena. Pero Reinberg le afirmó que estará en una cárcel de máxima seguridad, dice la información. 18 horas con 11 minutos, más informaciones, oyentes. Un ataque armado en Mapasingue Este deja un hombre muerto en el norte de Guayaquil. Un nuevo hecho violento se registró en Mapasingue Este, donde un hombre identificado como alias Fox murió tras recibir varios disparos. La víctima se movilizaba en un carro azul cuando fue atacada. Un hombre fue asesinado a tiros este 7 de octubre en el sector de Mapasingue Este, en el norte de Guayaquil, pocas horas después del robo a una empresa de seguridad que desencadenó una persecución policial en la vía perimetral. Según información preliminar, la víctima, identificada como alias Fox, según los moradores del barrio, se movilizaba en un carro azul cuando fue atacado o atacada con disparos por dos sicarios desde una motocicleta. En medio de los disparos, el conductor habría logrado arrollar a uno de los presuntos atacantes, quienes luego huyeron, pero uno de ellos estaría herido. El crimen ocurrió en una vía que toman los conductores para cortar el camino y dirigirse a Urdesa, en el norte de Guayaquil. El cadáver fue retirado del lugar por personal de medicina legal y trasladado al Laboratorio de Criminalística y Ciencia Forense de Guayaquil, donde se realizará la autopsia correspondiente, dice. Agentes de criminalística y de otras unidades policiales realizaron las pericias en el lugar del ataque, mientras familiares de la víctima permanecieron en la zona. El crimen generó alarma entre los moradores de Mapasingue Este, quienes salieron de sus viviendas, reportaron medios locales, pero no dieron declaraciones por temor a represalias. Hasta el momento, las autoridades no han informado sobre el detenido ni han establecido el móvil del asesinato, dice la información. 18 horas con 12 minutos, estamos informando de minuto a minuto, proseguimos con más. Mucha atención. Estados Unidos califica como victoria decisiva los operativos contra los choneros y los lobos. Estados Unidos calificó una victoria decisiva para la región. Los operativos ejecutados por Ecuador contra los choneros y los lobos y destacó el impacto de estas acciones sobre la logística, a las finanzas y el liderazgo de ambas estructuras. La Embajada de Estados Unidos en Ecuador destacó los operativos simultáneos ejecutados por las Fuerzas de Seguridad Ecuatoriana contra los Chirones y los Lobos, organizaciones designadas como terroristas.

0: por Washington. El general Francis L. Donovan, comandante del Comando Sur de Estados Unidos, calificó las acciones como una victoria decisiva para la región y aseguró que golpean directamente la logística, las finanzas y el liderazgo de estas estructuras criminales. Las intervenciones corresponden a los operativos Jericó y Factoría desarrollados el 26 de agosto en Guayas, Maraví, Santo Domingo, de Los Áchilas, El Oro y Esmeraldas. Según información de las autoridades ecuatorianas, las investigaciones se extendieron por más de un año y estuvieron orientadas a estructuras vinculadas con narcotráfico y otros delitos conexos. El Comando Sur y la DEA brindaron cooperación internacional durante las acciones. El balance oficial dejó 43 personas detenidas, 25 armas de fuego incautadas, alrededor de 2,5 toneladas de droga, más de $1,000,000 en efectivo, 1,000 cartuchos, 47 teléfonos celulares y 21 vehículos detenidos. Además, las autoridades localizaron una avioneta y dos pistas clandestinas que, según las investigaciones, habrían sido utilizadas como parte de la infraestructura logística de las organizaciones. Durante los procedimientos también se encontró una avioneta en Durán que, según la policía, habría sido utilizada para transportar drogas hacia México. Las autoridades sostienen que una de las facciones investigadas de los Lobos mantenía presuntos vínculos con el cártel Jalisco Nueva Generación, dice la nota. Donovan sostuvo que las operaciones apoyadas por capacidades del gobierno estadounidense representan un golpe contra una red ilícita regional que, según Washington, ha contribuido a extender la corrupción y la violencia en el hemisferio. Además, destacó a Ecuador como integrante de la coalición de las Américas contra los cárteles y señaló que el país mantiene un papel activo dentro de la estrategia regional contra el narcotráfico. El jefe de la DEA, Terry Hall, también resaltó los resultados y aseguró que la agencia estadounidense continuará trabajando junto con las fuerzas ecuatorianas para desarticular las redes, recursos e infraestructura que sostienen el tráfico internacional de droga. Según la DEA, los operativos no se dirigieron únicamente contra personas, sino también contra armas, medios de transporte, equipos de comunicación, recursos financieros e infraestructura de aviación clandestina. La cooperación entre ambos países se ha profundizado durante el 2016. Donovan ha realizado varias visitas a Ecuador y en agosto mantuvo reuniones con el ministro de Defensa, Giancarlo Lofredo, y autoridades militares ecuatorianas para revisar los objetivos conjuntos de seguridad. Ecuador forma parte desde marzo de la iniciativa regional impulsada por Estados Unidos para coordinar acciones frente a cárteles y otras estructuras transnacionales. La declaración estadounidense se produce además en medio de una ampliación de las operaciones conjuntas. Este 24 de septiembre último, 50 militares del Comando Sur y agentes de la DEA participaron junto a la Policía Nacional Ecuatoriana en allanamientos en Guayas, Los Ríos y El Oro contra otra estructura que las autoridades vinculan con el cártel Jalisco Nueva Generación, dice la información. Proseguimos con más, mucha atención. Policía Nacional informó de varios operativos que dejó personas detenidas.
1: Resultados de los operativos ejecutados en el marco de la estrategia operacional 3D en Esmeraldas, que permitió la aprehensión de tres sujetos y la captura de un ciudadano requerido por la justicia perteneciente a un importante grupo de delincuencia organizada. El primer evento ocurrió en el cantón Esmeraldas, específicamente el 4 de octubre. Sucedió un hecho violento en el barrio Isla Piedad, en la cual nuestras unidades policiales tuvieron conocimiento sobre un atentado en contra de dos individuos, producto de lo cual uno de los mismos resultó herido y el otro resultó fallecido. Inmediatamente se activaron las unidades tanto del subsistema preventivo, investigativo y de inteligencia, y luego de un rastreo minucioso en el sector se logró ubicar a uno de los participantes, un adolescente conocido como alias Mateo, quien además fue reconocido por las familiares de la víctima, quienes habían estado en el lugar y habían visto cómo era el modus operandi de las personas que intervinieron al llegar al lugar a bordo de una motocicleta, por lo cual fueron identificados plenamente. Por ese motivo se procedió a su detención. El adolescente fue puesto a órdenes de la autoridad competente y este a su vez dictó la instrucción fiscal por 30 días para este adolescente conocido como alias Mateo. El segundo evento ocurrió en lo que es el cantón Eloy Alfaro. Servidores policiales que se encontraban de servicio en los exteriores de una unidad educativa prestando su contingente policial durante el ingreso de estudiantes se percataron una actitud evasiva de dos sujetos que estaban en una motocicleta, por lo cual al identificar esta conducta inusual de estos individuos, los servidores policiales reaccionan con el fin de realizar un registro y control, y al percatarse los individuos huyen del sitio dándose inicio a una persecución ininterrumpida durante la cual uno de estos sujetos habían disparado en contra de los servidores policiales, afortunadamente sin impactar a ninguno de nuestros compañeros. Ante esta agresión y con el objetivo, obviamente, de precautelar la integridad y la seguridad de los uniformados y de la ciudadanía, los servidores policiales hicieron uso legítimo y proporcional de la fuerza, logrando neutralizar a uno de los individuos a quien consiguieron un impacto en la pierna, producto de lo cual se logra su neutralización y detención de Marco G y Daddy P, ¿no? Dos individuos a los cuales se encontró en su poder un arma de fuego tipo revólver, cartuchos sin percutir y vainas servidas. Esas presuntamente producto de los disparos realizados en contra del personal policial. Finalmente, en lo que es el Cantón Borbón, específicamente en el sector de Olmedo, mientras los servidores policiales se encontraban realizando un operativo de control, al solicitar la documentación a un ciudadano, el sistema operativo policial emitió una alerta identificando a esta persona que es requerida por la justicia y mantiene vigente una boleta de captura por el delito de asesinato. El ciudadano es de nombre Wellington C., alias Licho, ¿no? Quien fue detenido en medio del alboroto generado por varias personas que intentaron interferir en el procedimiento policial. Producto de esto, ocasionaron lesiones en contra de varios servidores policiales, quienes luego de recibir atención médica se encuentran estables. Según las investigaciones preliminares, este sujeto sería presunto cabecilla de un GDO, Los Tiguerones, y estaría implicado en varios hechos violentos y secuestros extorsivos que se han registrado en el cantón Eloy Alfaro y de otros eventos también que se han suscitado en el distrito San Lorenzo y en el distrito Esmeraldas. Estos operativos demuestran nuestra capacidad de respuesta rápida, eficiente y profesional frente a los hechos delictivos y violentos.
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0: Estamos informando minuto a minuto, proseguimos oyentes con otras informaciones. El COE declara emergencia provincial ante la presencia del fenómeno del Niño. El señor prefecto provincial Diego Zambrano se refiere al tema.
3: Sí, como es conocimiento de ustedes, la provincia ha estado afectada por las lluvias que se han presentado y esa ha sido la necesidad también de convocar al COE provincial, y de la cual, como le explicó la viceprefecta, se sesionó el día jueves, viernes y sábado, en la cual, bueno, la alcaldía, las COE cantonales, también tenían ellos el compromiso de entregar sus resoluciones, que lo han venido haciendo. Y en base a eso, viendo las necesidades, y el caso de Muisne, lo de Alfaro, Quindé, también, bueno, cada uno de los cantones que han presentado para esto, pidiendo una declaratoria de emergencia, para eso estamos aquí, porque todo lo que ha sucedido, que es de conocimiento de ustedes, ha afectado a muchas familias. Y estamos en eso para cumplir con lo que manda la ley. Eso sería, estimados amigos de la prensa.
4: Señor prefecto, se hizo público que fueron tres cantones los más afectados: Eloy Alfaro, Muisne, Quindé y ahora Esmeralda con el tema de la fundación. ¿No era necesario tener todos los cantones para declarar un estado de emergencia policial? Porque al parecer solo son cuatro cantones de siete que son, faltarían tres que no han tenido afectaciones o no se han hecho públicas las afectaciones por el fenómeno del Niño. Y la otra pregunta adicional, señor prefecto: ¿cuánto es el monto que se ha destinado como presupuesto de la entidad y también como presupuesto de la Secretaría Nacional de Gestión de Riesgo, que coordina con el COE provincial?
3: Bueno, sí, no es necesario que todos los cantones declaren emergencia. Ya con dos o tres que han pedido la declaratoria, con eso se haría. Y los recursos para eso es justamente el COE, para ver la necesidad y elevarlo, bueno, a nivel nacional, que usted sabe que recursos prefectura ni ninguna alcaldía está en capacidad de poder atender. Para eso es justamente que se está coordinando con cada una de las alcaldías, pidiendo el informe. Esperamos, bueno, unos faltan todavía de completar más preciso su información, y que siempre cuando se convoca el COE es para justamente eso, para que ellos vengan con su necesidad o la presenten, no solo verbal, sino que físicamente ante la Secretaría de riesgo. Y ahí estamos para eso, para atender y poner en consideración.
4: Una última pregunta con respecto a los compañeros, luego que paso a ellos. ¿No va a haber fiesta de la judicialización porque estos recursos van a ser utilizados para atender la emergencia de primera línea?
3: Bueno, eso, ese tema ya lo conversamos en cámara y ya se anunció y ya se dijo que para la fiesta no va a haber solamente la sesión solemne y de ahí todos esos recursos que están ahí van a estar destinados para atender lo que podamos hasta, no podemos, digamos, vamos a solucionar todos los problemas, pero sí con nuestra maquinaria y con brigadas médicas que ya se la viene haciendo preventiva, también se ha trabajado con maquinaria y se sigue trabajando en sectores donde ya saben que va a haber inundaciones como desasolve de río, se sigue trabajando con maquinaria de prefectura y en el 28 que hubo la lluvia intensa, en varios sectores, no solo hubo la inundación, también hubo interrupción de vía, donde prefectura llegó de manera inmediata no a todos los puntos, porque la maquinaria no los tiene a disposición o suficiente, pero sí.
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0: Estamos informando minuto a minuto, 18 horas con 24 minutos. Antes, mucha atención, inicio el espacio publicitario. 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Otra información en minuto a minuto, el EQ911 fortalece mediante revisión y mantenimiento del sistema de cámaras de videovigilancia.
5: Nosotros como EQ911 hemos estado operativos como siempre 24/7 con nuestra sala de llamadas operativa, con nuestra sala de videovigilancia operativa y justamente pues por los últimos eventos adversos que suscitaron en la provincia de Esmeraldas, nosotros hemos estado activados al 100%, articulando con Secretaría Nacional de Gestión de Riesgo, articulando con Cuerpo de Bomberos, articulando con el MIT, articulando con MDTH y así con las diferentes instituciones de primera respuesta para que se dé la atención a primera mano y así poder solventar las alertas que han ingresado aquí a las salas operativas.
6: ¿Qué podemos decir del sistema de cámaras? ¿Cómo estás equipado?
5: Bueno, es importante recalcar que esa gestión que hizo el presidente de la República, Daniel Noboa, en otorgarnos 100 cámaras por medio del Ministerio del Interior y de la Dirección General del EQ911 han servido significativamente. Son 100 puntos que fueron repotenciados con cámaras nuevas y justamente los mismos que fueron ubicados estratégicamente para poder observar lo que son los comportamientos de los ríos, de las playas, y eso ha servido para articular con la Secretaría Nacional de Gestión de Riesgo y así cruzar información y hacer un monitoreo constante y alertar a la ciudadanía cuando ya ha habido el tema del comportamiento del río en sus crecientes. Y obviamente eso también a nosotros nos ha significado para aportar a la seguridad de estos territorios y también para hacer otra clase de monitoreos, como por ejemplo el ingreso y las salidas de las unidades educativas y también, como decía, y hago énfasis a la seguridad de cada uno de los esmeraldeños.
6: A nivel de toda la provincia, ¿cómo se ha venido articulando en ese sentido ya con el sistema de cámara?
5: De manera positiva, nosotros hemos articulado con todas las instituciones articuladas y también yo quiero sobre todo resaltar el trabajo que viene realizando la Gobernación de la Provincia de Esmeraldas como representante del presidente Noboa aquí en territorio, en donde han habido las atenciones prontas a la emergencia que se ha suscitado en la provincia de Esmeraldas, con las ayudas humanitarias por MDTH, también con el asesoramiento por parte de la Secretaría Nacional de Gestión de Riesgo, para que los GAT ingresen a elaborar las fichas de BIN, y a posterior, pues también la Secretaría pueda ayudar con las diferentes, vaya la redundancia, ayudas técnicas en territorios donde han sido afectados por las crecientes. Tenemos una articulación con Prefectura de Esmeraldas, en donde nosotros en el COE solicitamos que un funcionario pueda ingresar a las salas operativas del ECU
6: de manera permanente.
5: De manera permanente, y nosotros le vamos a aperturar una consola, y esa va a significar que el funcionario de la prefectura va a poder articular con las diferentes unidades de riesgo de los GAT municipales de la provincia de Esmeralda, y así tener una conexión directa junto también con sus departamentos de obras públicas y poder atender las emergencias lo más rápido posible, al igual con la Secretaría Nacional de Gestión de Riesgo, Cuerpo de Bomberos, etcétera, etcétera. Esta es nuestra propuesta como ECU, ya ha sido aceptada, ha tenido un buen eco, así que ya se están haciendo las coordinaciones para que se pueda aperturar esta consola, y también estamos a la espera de este funcionario para que a partir de ahora ya se puedan tener sobre todo en la capacitación y el asesoramiento a los funcionarios que van a venir, para que las alertas, cuando ya se presenten recurrentemente por la llegada del fenómeno del Niño, puedan ser atendidas de manera óptima y así dar este servicio a la ciudadanía como realmente se lo merece.
6: Como jefe operativo del ECUS 911 en Esmeraldas, ¿cuánto se fortalece esta institución al recuperar muchas cámaras que estaban totalmente abandonadas?
5: 100%. Y también quiero comentar una alegría institucional, que eso ha sido un esfuerzo de parte de todos los compañeros que hacemos el ECU 911, que es la culminación del convenio con FLOPEP. Este convenio a nosotros nos va a ayudar para repotenciar la sala de videovigilancia. Estamos hablando de 15 cámaras nuevas, estamos hablando de 15 computadores nuevos, 44 monitores nuevos, 15 joystick y, lo más medular, la actualización del software y del hardware, que van obviamente ya a adaptarse a las nuevas tecnologías con las nuevas cámaras que hemos colocado, y así vamos a poder tener, por ejemplo, analítica de video, identificación de placas, identificación de identikit, etc. etcétera, etcétera. Y eso, Dios mediante, a mediados de noviembre, si así Dios lo permite, vamos ya a hacer, o sea, vamos a recibir de una manera formal todos estos elementos, y así ya vamos a dar por culminado este convenio que por muchos años estuvo, pero no se le había dado el seguimiento. Y cuando nosotros asumimos esta responsabilidad.
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0: Oyentes, amigos, de esta forma llegamos a la parte final de esta entrega de las más importantes informaciones. Queremos agradecerles infinitamente vuestra amable sintonía. Dios mediante, estaremos de vuelta conjuntamente con don Isaac Ormira el día de mañana, jueves, cuando sean las 6:00 a.m, con otras y más informaciones. A ustedes, gracias y que tengan una excelente noche. Chao, chao y chao.
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13: Ecuador. Precios de gasolina extra, Ecopaís y diésel volverán a bajar este 12 de octubre de 2026. El presidente Daniel Noboa Sin anunció que los precios de la gasolina extra, Ecopaís y el diésel volverán a bajar este mes a pesar de que el costo del petróleo está afectado a nivel mundial. Aún así, Ecuador no puede parar y la economía de los ecuatorianos necesita el apoyo del Estado, así como de la empresa privada, indicó el mandatario en sus redes sociales. Nueve incendios forestales se mantienen activos en 5 provincias del país este miércoles 7 de octubre, según el último informe de la Secretaría Nacional de Gestión de Riesgos. La institución señala, con corte a las 8 de la mañana, que estos episodios se registran en 5 provincias. 3 de ellas se reportan en Tungurahua, 2 en Chimborazo, 2 en Carchi, 1 en Imbabura y 1 en Loja. Los cuerpos de bomberos de varias localidades están intentando controlar el fuego, que ha consumido extensas zonas de vegetación. Hasta el momento no hay un estimado de hectáreas afectadas. Fuerte granizada en Quito cubre de blanco las calles de La Mariscal y el norte de la ciudad. Una fuerte granizada con tormenta eléctrica sorprendió a los quiteños la tarde de este miércoles 7 de octubre de 2026, pasada las 15 horas en varios sectores de la capital. De acuerdo con el reporte preliminar del ECU-911, las cámaras de videovigilancia captaron novedades en 7 sectores. Avenida 10 de Agosto y Naciones Unidas, Pichincha y Sucre, Reina Victoria y Colón, Colón y La Coruña, América y Francisco Hernández, Luis Cordero y Juan León Mera, Alfredo Caamaño e Isabela Católica. Mundo. Rusia descarta riesgo epidémico por supuesto caso de peste. Rusia afirmó este miércoles que no existe ningún riesgo epidémico en Siberia tras la muerte de una empleada de un instituto de investigación sobre la peste. Pero Mongolia ordenó extremar la vigilancia fronteriza y varios países piden más transparencia. También la Organización Mundial de la Salud, OMS, dijo no disponer de la información suficiente presente sobre lo ocurrido. Rubio sostiene que Irán no controla el estrecho de Hormuz. El secretario de Estado de Estados Unidos, Marco Rubio, afirmó este miércoles en Atenas que Irán ha perdido por completo el control del estrecho de Hormuz y que el flujo de petróleo por esa vía marítima casi recuperó el nivel previo al conflicto. Bolsonaro nunca más. Miles marchan antes del balotaje en Brasil. Miles de personas se sumaron el miércoles a una marcha en Río de Janeiro para protestar contra el favorito en las elecciones, Flavio Bolsonaro, y la perspectiva del regreso de la ultraderecha al poder en Brasil cuando arranca la campaña para el balotaje. Chile. Intensas lluvias dejan un muerto, más de 20.000 casas sin luz y cientos de calles inundadas. Un nuevo frente de mal tiempo que afecta a la zona central del país ha causado estragos sobre todo en la región metropolitana y mantiene en alerta también a las regiones de Coquimbo, Valparaíso y de O'Higgins, según el último reporte del Servicio Nacional de Prevención y Respuesta ante Desastres. Espectáculo. Murió Piero, una de las grandes voces de Latinoamérica, a los 81 años. Este miércoles 7 de octubre fue confirmada la muerte de Piero a los 81 años de edad. El artista de origen italiano y con nacionalidades también argentina y colombiana era reconocido como uno de los grandes exponentes de la canción social y la trova en Argentina y Latinoamérica. El cantautor de grandes éxitos como Mi Viejo falleció luego de presentar complicaciones de salud en las últimas horas. 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